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0: En Kiss FM son las 6 con 16 minutos.
1: 6:16.
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0: 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Son las 6 con 31 minutos.
1: 6:31.
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0: En Kiss FM son las 6:49.
1: 6:49.
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5: Hola, hola, ¿qué tal? Muy buenas tardes, ¿cómo estás? Muy buenas tardes, te saluda Roberto Iturriaga en este espacio informativo que se llama Hola de la Tarde, que se transmite a través de XFM 89.1. De verdad, qué gusto que estés con nosotros acá en Grupo Horizonte Lagunero. Mira, me permito presentarme, yo soy Roberto Iturriaga y me acompaña también, está a mi derecha, a mi diestra, la licenciada Mariana Mejía, la roja de las noticias. ¿Cómo estás, Mariana? Excelente tarde ya de miércoles, ombliguito de semana.
6: Hola, Roberto. Muy de señor esa frase. Muy buenas tardes para ti, sí, y para todo nuestro auditorio. Con el gusto de saludarlos en este martes. Miércoles por la tarde, diría Juanes.
5: Ya.
6: Con el gusto de saludarlos a todos en este día, esperando que se encuentren muy bien y que nos acompañen, invitándoles a que nos acompañen a este espacio donde tenemos mucho que platicar hoy.
5: Sí, tenemos mucho que platicar. Sigue habiendo muchas noticias relevantes, tanto en la Comarca Lagunera como en México y en el mundo. Pero tampoco estamos solos, Mariana Mejía, ni tu servidor, Roberto. No. Y Iturriaga nos acompaña en el área técnica, nos acompaña en la consoleta. Este muchacho que está de lunes a sábado, de 1 a 5 de la tarde, que te presenta las mejores canciones a través de la Santa 91.9, las mejores canciones, es el buen Joju Elizalde, el buen Joju Elizalde. Ahí está el buen Joju Elizalde, que andaba ahorita viendo una película de miedo. El Joju Elizalde, bien aterrado el Joju, dice que ya no quiere tener novia, que mejor así.
6: Ah, más, eso dice, los voy vale, enamorando las del camión.
5: Más vale solo que mal acompañado. Estaba viendo la película de la novia psicópata. Es ciencia ficción, Goku. No es real, tranquilo, no pasa nada. Dice que de cierto municipio son así todas. No son psicópatas allá en aquel municipio tan bello de Ciudad Jardín. Oye, Mariana, pues, ¿qué te parece si nos vamos con los titulares? Porque sabes que ya son las 7:06 PM. Y mira, fíjate que el alcalde Miguel Ángel Riquelme entregó hoy miércoles uniformes a trabajadores de la OLA, esta ola de limpieza, además de que anunció respaldo al programa de aseo público.
6: Y justo el alcalde Miguel Riquelme anuncia una revisión total del servicio de limpieza de Torreón.
5: El alcalde también aseguró que se retomarán las gestiones para el drenaje pluvial en Torreón, porque es un tema sumamente relevante.
6: Y justo en ese tema pronostican lluvias y también con eso habrá tregua en cuanto al calor, unos 3 graditos menos acá en la laguna.
5: La Canacintra de Torreón alertó sobre un fraude con altas apócrifas de trabajadores ante el IMSS. Póngase usted muy abusado, no se la vayan a aplicar.
6: Y un incendio en el centro de transferencia allá en la colonia Compresora, alertan autoridades, fue provocado, la Dirección de Seguridad de Servicios Públicos estará reforzando la vigilancia.
5: Gabriel Elizondo, senador ahora por Coahuila, afirmó que el Senado no significará pues un alejamiento de parte de la población. Aquí te platicamos qué fue lo que dijo hoy desde la comarca lagunera.
6: Entregan acceso al Hospital Rural 79 del IMSS allá en Matamoros. Autoridades destacan coordinación entre el Estado, Federación y el municipio.
5: Tenemos información cultural y musical porque va a haber un evento el próximo sábado, el Global Beatle Fest. El Global Beatle Day también será este próximo 11 de julio. Un evento allá en este Centro Cultural José R. Mijares, en el que pues tenemos esta invitación, una charla con Fabi Zavala en el último bloque. Mariana, son las 7:08, ya 7 de la tarde noche con 8 minutitos de este miércoles 8 de julio del año 2026. Arrancamos con todo este espacio que se llama Ola de la Tarde a través de Kiss FM.
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5: 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Qué gusto que estés con nosotros, de verdad, nos da muchísimo gusto que nos estés sintonizando, ya sea a través de nuestra frecuencia modulada del 89.1, en tu negocio, en tu carro, en tu vehículo, en el transporte público, en el transporte de aplicación, donde sea que nos estés escuchando. De verdad te mandamos un saludo y un abrazo y un beso también a donde sea que estés. Y también si nos estás sintonizando y nos estás observando a través de nuestra transmisión de Hola FM, ahí nos encuentras en el Facebook como Hola FM, ahí estamos totalmente en vivo para que nos dejes un mensajito y puedas observar los rostros que tienen estas voces y que bueno, pues nos mandes un saludito y créeme que con todo gusto los estaremos sacando acá al aire. Te saluda Mariana Mejía, la Roja de las Noticias, y tu servidor Roberto Iturriaga para platicar de ciertas cosas, pero Mariana, tengo algo que decirte, Mariana.
6: Échale.
5: 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Y tenemos mucha información que platicar, que desglosar aquí en Hora de la Tarde. Hoy hubo agenda de trabajo de parte del alcalde Miguel Ángel Riquelme Solís. Muy temprano, ahí en un costado de la presidencia municipal de Torreón, hubo entrega de uniformes a los trabajadores de la OLA. La OLA es esta brigada de servicios públicos que se encarga del barrido y del aseo de espacios como camellones, como vía pública, como parques, etcétera. Y pues evidentemente también anunció su respaldo a este programa tan importante, Mariana. Además de otros temas que platicó por ahí el alcalde Miguel Ángel Riquelme, el tema de la concesión de limpieza y del servicio de limpieza que se presta en Torreón, entre otras cosas.
6: Sí, Mariana. Así es lo que decía el alcalde hoy por la mañana, es que a pesar de que, digamos, él no estuvo presente en la firma del contrato, ni mucho menos porque pues eran otras circunstancias las que estaban en ese momento, sí se va a someter a revisión cuáles son los aspectos, qué es lo que, digamos, ya se está cumpliendo, toda vez que fue en marzo cuando empezó este tema, cuando se revisó y ya, ya en abril, perdón, se dio paso a este nuevo sistema y lo que dice es que se va a revisar a fondo también el sistema de limpieza, el contrato sobre todo, a ver qué es lo que está pasando con esta situación. Y también el propio alcalde habló sobre el proyecto del drenaje pluvial, este proyecto que ha sido tan manoseado, sí, tan peluceado, ¿no? Por diversos personajes que luego unos lo quieren usar de manera política justo para atacar a los gobernantes en torno. Y lo que decía el alcalde es que, a ver, Torreón va a hacer lo necesario, pero lo que dice es que no porque la federación diga se necesitan tantos millones o se etiqueten tantos millones, no significa eso que el recurso se vaya a aplicar.
5: No,
6: son
5: no,
6: más
5: no.
6: Procesos en la materia lo que se tiene que realizar para que llegue hasta la aplicación, pero bueno, más adelante estaremos revisando sus declaraciones. Y también en cuanto al clima, se pronostican lluvias. Ahorita por la tarde estaba haciendo lluvia, pero de tierra, pero lluvias ahora sí que ya de las normales, así que el pronóstico, y más adelante vamos a revisarlos. También los empresarios, particularmente Canacintra Torreón, está alertando sobre un sistema de fraude que están detectando con altas apócrifas de trabajadores. Esto ante el IMSS, justamente tuvieron ahí una reunión con autoridades de este Instituto del Seguro Social, y más adelante vamos a estar abundando en ello. Además de que por ahí ayer por la tarde hubo un incendio en el centro de transferencia de la colonia Compresora, el cual fue provocado, y las autoridades, específicamente la Dirección de Servicios Públicos, que digamos pues es la encargada de este tipo de centros, está anunciando mayor vigilancia justo pues para evitar nuevos actos vandálicos. Además de que hoy Gabriel Elizondo, el senador coahuilense, que ya hace poquito menos de una semana, poquito más de una semana, estuvo por ahí tomando protesta como senador, toda vez que, digamos, el que era el titular, Miguel Riquelme, asumió la alcaldía, y hoy anduvo por acá, por la Laguna, específicamente en Matamoros, Coahuila, para la entrega del acceso al Hospital Rural 79 del IMSS, una obra que corresponde al gobierno del estado, y que justamente ahí, en el marco de este evento, afirmó que el Senado no lo va a alejar de Coahuila y que va a seguir el trabajo en territorio. Además, en el último bloque, Roberto, estaremos compartiendo con todo el público esta entrevista que tuviste con Fabi Zavala. Ella nos está invitando a todo el público al Festival del Global Beatles Day. Este será el 11 de julio, ya
5: este sábado,
6: en unos días más, así es, este sábado, en punto de las 5 de la tarde, en el Centro Cultural, José R. Mijares. Entrada gratuita para todo público que sea amante de este grupo musical.
5: Sí, porque la cultura musical es muy importante, Mariana. Sin duda que vale la pena estar siempre al tanto de los eventos que son diferentes, Mariana. No todo es fútbol, no todo es, partidos deportivos, no todo es lo mismo, no todo es centros comerciales. También se vale ir a escuchar un poquito de buena música en lugares que aparte pues, son gratuitos, son lugares nuestros, Mariana, estos claro. Centros culturales, y hay que hacerlos valer de esta manera. Pero Mariana, son las 7:15, 7:15 de este miércoles 8 de julio. Yo te pido, por favor, que no te muevas de este espacio noticioso que es para ti, que lo hacemos para ti, y que se llama Hola de la Tarde. La temperatura, le quiero preguntar a usted, licenciada, ¿en qué más o menos nos andamos manejando? 28 grados centígrados, exactamente la misma temperatura de ayer, no ha variado. Por cierto, en la madrugada, Mariana, no sé si por tu casa, pero cayó un aguacero importante, ¿eh? Allá para el oriente de Torreón, fueron lluvias puntuales, sobre todo el oriente, casi norte de Torreón. Suroriente dices que no cayó nada.
6: No, pues no.
5: Pero acá, en mi casa, que es su casa,
6: no
5: sí.
6: No vi nada y yo estaba dormida, así que levanté, pero no vi nada.
5: No te percataste, pero sí cayó por ahí de las 4:30, 5 de la mañana, una lluvia copiosa. Ahí me dieron de codazos y me dijeron, hey, chécate. Sí, se estaba lloviendo, efectivamente. Ojo, vámonos a una pausa, hermano, pero regresamos a 1:00 p.m, Kiss FM 89.1.
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8: Una tras otra, a los problemas por el agua, las fugas y los cuestionamientos por decisiones administrativas. Ahora al gerente del Cimas Torreón, Roberto Escalante González, se le abrió otro frente. Una empresa proveedora lo denunció por la negativa a liquidar una factura de poco más de 261 mil pesos, correspondiente a una entrega realizada en diciembre del 2024, derivada de una licitación pública adjudicada al organismo operador. El proveedor asegura que, tras múltiples gestiones, recibió como respuesta que la deuda correspondía a funcionarios de la administración anterior y no al Cimas. El asunto llega en el peor momento para el gerente, cuando ya enfrenta cuestionamientos por otros temas y en plena transición.
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5: Son las 7 de la tarde, 7 de la tarde con 19 minutos de este miércoles 8 de julio del 2026. Qué gusto que estés con nosotros. Escuchas a Mariana Mejía, la Roja de las Noticias, y también a tu servidor Roberto Iturriaga. Vámonos a clavar de lleno con los temas relevantes que se han presentado, suscitado, ocurrido en la comarca lagunera en las últimas horas. Y es que durante hoy miércoles en la mañana hubo agenda de trabajo de parte del alcalde Miguel Ángel Riquelme Solís a un costadito de la presidencia municipal de Torreón. Estaba el fresquito, estaba nublado y estaba todo listo para protagonizar un evento que hubo con integrantes de La Ola. Si usted vive en una cueva y no sabe qué es La Ola, además de ser lo que se genera en los mares, La Ola en Torreón es una brigada de limpieza muy importante de parte de la Dirección de Servicios Públicos que atienden zonas urbanas, camellones, plazas, parques, espacios públicos, demás, y que pues evidentemente apoyan con el barrido manual y con la imagen pública. El alcalde señaló que tiene todo su respaldo esta brigada, todas sus cuadrillas, y que evidentemente buscarán fortalecer sus condiciones de trabajo. Mariana, pues por ahí entregaron uniformes, entregaron equipo, todo lo necesario para que se sintieran apapachados. Les dieron de desayunar, Mariana. Sí. Los felicitaron por su trabajo. Es más, les entregaron reconocimientos, Mariana, algo que es muy importante en cualquier lado, que te reconozcan tu trabajo. Y pues evidentemente, Riquelme recordó que durante su primer gobierno, él instauró pues esta misma ola, pero en otro formato que se llamaba originalmente La Marea Roja. Tú lo recordarás seguramente, Mariana, y que pues evidentemente ha evolucionado hasta lo que tenemos ahora.
6: Sí, justo ahí en este evento que encabezó hoy por la mañana allá en la explanada de la Plaza Mayor, reconoció justo la labor de este grupo de personas que diariamente salen a las diferentes calles a hacer labores de limpieza, a las plazas, a los parques, en general a todos los espacios públicos de esta ciudad. El presidente municipal, durante su mensaje, que fue muy vitoreado ahí por la gente que estaba ahí, esperando el evento, afirmó que su administración dará continuidad a las acciones que han dado resultados, además de que buscará mejorar aquellas áreas que lo requieran. En el caso de La Ola, se analiza incluso ya finalmente poder meterlos a la nómina municipal y que justo, pues, tengan incrementar las condiciones en las que actualmente están laborando, sobre todo por las friegas que se llevan. La verdad es que yo creo que todos nos hemos topado con la gente de La Ola, sí, sobre todo en temperaturas que en Torreón son demasiado altas.
5: Más de 40.
6: Y que no se rajan y que ahí siguen y que ahí están. Y la verdad es que sí, mis respetos para ellos, que luego también falta un poquito, creo yo, o muchito, por parte de los ciudadanos, que también nosotros pongamos nuestro granito de arena y no ensuciemos, porque de nada sirve que estén limpiando si nosotros seguimos ensuciando y seguimos comportándonos como unos marranos, tirando la basura en la calle y haciendo el desorden. No porque ellos lo vayan a hacer, significa que nosotros también no hagamos caso. Escuchemos a continuación algo del mensaje que ofreció hoy el alcalde de Torreón, Miguel Ángel Riquelme.
15: Hoy quisiera comprometerme con ustedes a seguir mejorando las condiciones laborales, a seguir mejorando, sin lugar a dudas, su presencia con el ayuntamiento, y que puedan tener la certeza y la tranquilidad a futuro. Espero completar de tiempo y poder hacer muchas cosas que tenemos planeadas en los próximos meses, y que a final de cuentas es una demanda de parte de la ciudadanía. Hoy, bueno, ya desde mi toma de protesta enfoqué lo que sigue, lo que toca, y ustedes están inmersos. Voy a sin lugar a duda, voy a implementar programas que son de importancia y que son demanda ciudadana, pero la limpieza es algo que todos los días demanda la ciudadanía, a pesar de que algunos no nos ayudan, algunos ciudadanos, ¿sí? Es decir, he visto la concientización que han tratado de hacer, y bueno, seguimos viendo quiénes tiran basura.
5: Pues sí, Mariana, sin duda es un tema importante. Es bueno tener a alguien que te eche la mano con el aseo, con la limpieza, pero es mejor no ensuciar. La verdad es que nos cuesta más dinero estar limpiando que no ensuciar. Y pues bueno, es importante el apoyo de la ciudadanía en ese aspecto. Pero también es importante, Mariana, echarle un ojo a muchas cosas que están y que pues vale la pena revisarlas a detalle. Una de estas cosas, y se le preguntó al alcalde Miguel Ángel Riquelme, es el nuevo contrato del servicio de recolección de basura. Recordarás que antes estaba una empresa que se llama PASA, ahora se llama de otra manera, pero para efectos legales, digamos, solamente cambió eso. En la práctica, pues es la misma empresa, los mismos camiones, el mismo servicio, la misma metodología de recolección de basura, pero obviamente pues aumentó de precio, Mariana. Y a ver, este tipo de cosas se tienen que revisar a detalle. El alcalde afirmó que estas acciones pues van a ser revisadas a detalle, el tema financiero, el tema operativo, y van a integrar un comité, Mariana, es lo que dijeron, de supervisión que se prevé en el reglamento municipal, para que periódicamente se esté checando a ver cómo está haciendo este servicio de recolección de basura, Mariana, y que no nos hagan chanchullos, porque todos estamos pagando por ello.
6: Sí, justo lo que decía hoy en entrevista es que si bien no participó en la firma, digamos, de este contrato que se realizó en el tema de la limpieza, la administración revisará cada detalle cada uno de los apartados. Hasta el momento la empresa, dijo concesionaria, ha mantenido la operación del servicio sin contratiempos, pero consideró que es necesario verificar si existen aspectos que puedan ajustarse para responder mejor a las necesidades actuales de la ciudad de Torreón. Y a continuación escucharemos sus palabras.
15: Yo creo que en los próximos días ya le pongo fecha, quiénes serán los que van a conformar como marca el reglamento, y vamos a establecer medidas de transparencia, medidas de supervisión, para poder también tener una ruta mensual de revisión en relación a lo que se cobra mes a mes.
16: Señor, ¿la población podrá conocer?
15: Siempre me he manejado muy transparente en ese sentido. Yo voy llegando, yo no hice el contrato, sin embargo lo voy a revisar y lo voy a exponer públicamente, porque es de ley. Eso es algo que ni se puede ni se debe ocultar, y creo que además la ciudadanía, los medios de comunicación, deben conocer los pormenores del contrato. Debo decir también que dentro del contrato está la funcionalidad de la concesionaria, y en ese sentido hasta ahorita no hemos tenido ningún problema. Eso también hay que decirlo, ¿verdad? Si hay algo en el contrato preestablecido o que pudiera dañar la operación diaria, pues yo lo diría.
5: Pues tiene toda la razón el alcalde, ¿eh? Los torrenenses tenemos derecho a saber qué fue lo que se firmó, qué fue lo que se, digamos, pues lo que se acordó en este contrato, y que pues evidentemente nos involucra directamente, pues porque nos están cobrando nuestros impuestos, Mariana, nos están cobrando de nuestro dinero para pagar esta recolección de basura. Pero bueno, estaremos pendientes de lo que informe el alcalde Miguel Ángel Riquelme. También el alcalde aseguró que va a retomar las gestiones relacionadas con el proyecto integral de drenaje pluvial. Cada vez que llueve nos acordamos que no tenemos drenaje pluvial y la verdad es que no podemos estar así para toda la eternidad, Mariana. Necesitamos un proyecto de drenaje serio que capte el agua de lluvia, que la canalice de manera adecuada y que no se genere caos en las vialidades y sobre todo inundaciones en las colonias que tantas afectaciones dejan. Y bueno, en ese sentido señaló que este proyecto, pues con base en su experiencia y en la inclusión de recursos del presupuesto de egresos de la federación, no garantiza que estos sean liberados. A ver, el hecho de que la federación diga, aquí hay tanto dinero disponible para gastar, no quiere decir que ese dinero ya se pueda tomar, que se pueda agarrar y que se pueda ejecutar. Hay una serie de pasos, Mariana, que tienen que cumplirse tanto a nivel municipal, estatal, pero también a nivel federal. Si a nivel federal no hacen lo que se tiene que hacer, no hay forma de que ese dinero caiga aquí al municipio de Torreón. Y bueno, Mariana, este tema ha generado una percepción sobre todo política, ¿no? Que se presta a la tertulia, a los comentarios de ciertas personas para hacer un uso faccioso de esta información.
6: Sí, justo lo que decía también el día de hoy el alcalde es que ya en próximos días dará a conocer a detalle el estado que actualmente guarda este proyecto y los requisitos que el municipio deberá cumplir para acceder a financiamiento del orden federal. Incluso lo que decía es que lo que se ha hecho con este tema específicamente es culpar a los municipios,
5: claro,
6: de no gestionar recursos, pero luego estás del otro lado y ves realmente que en sí la federación no tiene ni la más mínima intención de liberar recursos para atender estos temas. Esa es una realidad. Digo, ningún municipio, la verdad es que es muy complicado que el propio municipio absorba solo él el tema de un drenaje pluvial como el que necesitamos.
5: Imposible.
6: Que es alrededor de más de 1,000,000,000 pesos. Y a continuación vamos a escuchar justo algo de lo que mencionó respecto a este tema.
17: Y les voy a demostrar que el recurso de drenaje pluvial nunca me lo van,
18: o sea,
17: a
18: una
17: asignar.
18: Gestoría más eficaz.
17: Lo que haya que hacer, lo voy a hacer. El famoso proyecto de 8 millones de pesos, lo voy a hacer. Voy a pagar para que vean que no me lo van a...
18: La
17: manifestación de impacto, sí, por el proyecto de impacto ambiental que se requiere. Lo van a ver. Jamás nos van a dar millones para ejecución.
19: Pero ustedes endosan el problema para los municipios.
17: Pues vamos a ver de aquí en adelante si es cierto que nos ponen el recurso. Voy a mandar a hacer el proyecto de manera... De hecho, ya había un avance, más sin embargo no el recurso.
18: ¿Es el que le interesa al diputado Atolín?
17: Sí, lo que pasa, sí, es que al plasmarse en el presupuesto de egresos de la federación, sí, todo el mundo cree que ya está listo y que... No, sí, todavía falta mil cosas para que pueda...
20: Se politizó mucho entonces el tema.
17: Pues haciendo creer que aquí está y no lo bajas, y luego no lo puedo bajar, aquí está y mira, te falta esto. Ay, o sea, echándose la pelotita.
18: No hay entonces...
5: Pues sí, ahí están los comentarios de Riquelme. Está bien fácil decir, pues es que todo es culpa del municipio, del estado, pero luego la federación también, pues, ¿qué participación tiene, Mariana? Oye, fíjate que la comarca lagunera, hablando de temas climáticos, tendrá un respiro de las altas temperaturas o las temperaturas extremas que se han estado viviendo en las últimas semanas, y es que pues va a seguir haciendo calorcito, predominantemente va a seguir haciendo calor, pero de acuerdo con el reporte de la Conagua, se esperan condiciones favorables para las lluvias, cielo nublado y fuertes rachas de viento. Mariana, condiciones que se mantendrán también jueves y viernes. Clima caluroso, Mariana, pero nubladito y medio bochornoso, ¿no?
6: Así es, incremento en la nubosidad, probabilidad de precipitaciones y viento moderado para la comarca lagunera, temperaturas máximas que van entre los 33 y 36 grados y las mínimas entre 20 y 23, mientras que en Torreón la temperatura máxima alcanzará los 35 grados con una mínima de 21 grados, el cielo medio nublado, probabilidad de lluvia y viento fuerte, aunque este pronóstico representa ya un descenso respecto a los más de 38 grados que habíamos estado registrando en días recientes. El ambiente va a continuar siendo de manera calurosa durante gran parte del día, por lo cual obviamente se hace otra vez la recomendación a la gente a que eviten la exposición prolongada al sol y se mantengan hidratados.
5: Sí, es este reporte climático estará, digamos, expectativa, Mariana, sí. No es algo que vaya a ocurrir de manera de facto, pero bueno, vámonos a una pausa comercial y regresamos a este programa que se llama Ola de la Tarde. Te pido que no te muevas de esta frecuencia que es Kiss FM 89.1.
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22: ¿Te acuerdas de tu abuelita cuando te decía, a ver mijito, respira profundo? Y entonces, ¿me puedes platicar qué fue lo que te pasó? Pues la abuela tenía toda la razón. Si tú respiras profundo, le va a dar capacidad a tu cerebro de calmarse y de poder explicar lo que te pasa. Y esto es porque realmente le estás dando más oxigenación a tu cuerpo o una manera más óptima de hacerlo. Así es que, respirar profundo sin tener ninguna tensión y tratar de hacerlo fluido y continuo te llevará a estar en el estado perfecto de salud. Trabaja con tu respiración y disfrútalo al hacerlo.
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5: Ya son las 7:34, 7:34 de este miércoles 8 de julio de 2026. Te están saludando Mariana Mejía, la roja de las noticias, y tu servidor Roberto Iturriaga. Oye Mariana, fíjate que hay un fraude, como la gente le gusta andar nomás inventando cosas, pónganse a trabajar, hombre. Hay un fraude que se está gestando en el país en los últimos semanas, meses, y es que la Cámara Nacional de la Industria de Transformación de Torreón, o sea, la Canacintra, está alertando al sector empresarial sobre la detección de un esquema de fraudes relacionados con el alta apócrifa de trabajadores ante los registros patronales del IMSS, situación que obviamente puede generar afectaciones económicas y administrativas para las empresas. Una reunión de trabajo, Mariana, en donde, pues bueno, ahí estuvo Pablo García Chacón, presidente de la Canacintra Torreón, en la que evidentemente participaron diversas cámaras empresariales y el delegado del IMSS, José Valerero Ibáñez, y además del subdelegado del instituto, Enrique Garza González. ¿Qué dijeron respecto a este tipo de fraude, Mariana? ¿Cómo le hacen estas personas? Estos mequetrefes.
6: Sí, justo lo que decían es que terceros, mediante mecanismos fraudulentos, están realizando movimientos indebidos en los registros patronales, lo que deriva en el alta de trabajadores que no forman parte de la plantilla laboral de las empresas. Y es que, de acuerdo con la información compartida por el IMSS, estas irregularidades, digamos, no son originadas por el propio instituto, más bien son personas ajenas las que alteran los registros con fines ilícitos. La Cámara advirtió que este tipo de prácticas puede provocar el pago de cuotas obrero-patronales improcedentes, que son diferencias también en las, que también podría ocasionar, perdón, diferencias en las obligaciones fiscales y de seguridad social, así como bloqueos de cuentas bancarias y otras afectaciones derivadas de inconsistencias administrativas y financieras. Por ello, ante este panorama, el organismo empresarial exhortó a las empresas afiliadas y al sector productivo en general a realizar revisiones periódicas de los registros patronales y verificar que el número de trabajadores inscritos ante el IMSS corresponda realmente a la plantilla laboral. También piden reportar de inmediato cualquier anomalía detectada ante las autoridades competentes, esto al considerar que la prevención y la supervisión constante son las principales herramientas para proteger el patrimonio, pero también la operación de estas empresas.
5: Sí, sin duda que estaremos pendientes de que esto pues no ocurra, y todas las personas que tienen, digamos, una empresa, que estén alertas, Mariana, que no los engañen y no caigan en esta estafa, en esta lamentable estafa. Oye, Mariana, fíjate que también vamos a platicar de situaciones lamentables, porque A veces uno nota que es un incendio en un baldío, que no pasa nada, a lo mejor estamos en temporada de calor, y uno no le da mucha importancia, pero Mariana, resulta que la tarde del martes hubo un incendio allá en la compresora, en un centro de transferencia de desechos, y aparentemente fue provocado por vandalismo. Esto lo informó el director de Servicios Públicos Municipales, Fernando Villarreal Cuellar, quien adelantó que el municipio va a reforzar la seguridad en este lugar con cámaras de vigilancia, iluminación y personal de resguardo. Mariana, ¿no tendríamos que estar desplegando recursos humanos y económicos para estar vigilando si la gente se comportara poquito y no estuvieran quemando ahí de piromaníacos todos los desechos? No son para quemarse los desechos, son para depositarse en estas zonas y que la autoridad asee y limpie, Mariana, pero lamentablemente pues la gente no entiende. Si me lo permites, pues es una situación, como tú dijiste, de falta de educación, por decirlo menos.
6: Así es, justo lo que decía el director de Servicios Públicos, es que en este tema lo que se trata, digamos, es, bueno, no había pasado ya hace rato este tema del vandalismo, desgraciadamente se volvió a presentar después de que una persona prendiera fuego a unas llantas, obviamente con la intención de extraer el metal, pero pues no contaba con que las llamas se iban a extender rápidamente. La compresora, junto con el centro Recoverde allá en el bosque Venustiano Carranza, son los únicos espacios autorizados para recibir residuos vegetales, por lo que se busca fortalecer su operación, evitar que una situación similar vuelva a repetirse. Próximamente ya será instalada una máquina trituradora para procesar de inmediato el material vegetal y así poder reducir la acumulación de residuos, minimizando también el riesgo de incendios. A continuación escucharemos las palabras del director de Servicios Públicos.
1: Sí, ya habíamos tenido bastantes meses sin tener este problema. Se nos brincó por ahí, fue un tema de vandalismo. Pues hay una persona con vicios, digamos, incendió unas llantas para quitarle el metal y pues se nos esparció al desecho vegetal que ahí teníamos, quedó controlado rápido, pero pues bueno, la compresora es el único lugar junto con Recoverde del bosque urbano ya donde solo recibimos desecho vegetal. De hecho ya vamos a ponerle una máquina trituradora también ahí para que ya no vuelva a suceder esta situación. Ya realmente creo que a lo mucho es el segundo, ya lo habíamos controlado bastante bien, lamentablemente todavía tenemos que ver medidas de seguridad para que no nos vuelva a suceder. Entonces vamos a estar muy pendientes para que esta sea la última vez. Velador, cámara de seguridad e iluminación nocturna. Tenemos seis centros de transferencia instalando. También como son lugares donde luego a deshoras llegan a tirarnos afuera, nos genera más desorden.
5: Bueno, Mariana, y fíjate que también tuvo agenda de trabajo hoy por la mañana, pero en el municipio de Matamoros, allá, digamos, en el municipio de Matamoros, hermana república de Matamoros, fue el senador, recién nombrado senador Gabriel Elizondo, quien sustituye a Miguel Riquelme en este cargo, Miguel Riquelme que ahora es alcalde de Torreón. Y digamos que algo de lo que más se espera o de lo que más, digamos, lamentablemente ocurre cuando alguien ocupa un cargo federal, Mariana, en la política, es pues que están allá en la Ciudad de México y pues allá Dios los bendiga y no los volvemos a ver aquí más que en eventos de partido o del gobierno. Y en ese sentido, pues Gabriel Elizondo no hizo esto. Gabriel Elizondo, de hecho, regresa a la comarca regulera, regresa a Coahuila para atender las demandas ciudadanas. Y una demanda ciudadana era, pues digamos, pues estar cerca de sus representados, de la ciudadanía, y dijo, a mí el Senado no me va a alejar, voy a seguir regresando aquí a Coahuila, a la comarca lagunera, a todo el estado, para atender a las colonias, barrios, ejidos, y asegurar que será su prioridad para su trabajo legislativo. Muy importante, Mariana, que esto ocurra, porque el inicio de periodo ordinario de sesiones va a ser el próximo 1 de septiembre, pero Mariana, él dijo que va a estar cada semana aquí. Eso es un ritmo frenético de trabajo, sin duda.
6: Sí, justo a la espera, digamos, de que empiece el periodo ordinario de sesiones el próximo 1 de septiembre. Ahorita, digamos, está atendiendo cosas acá en Coahuila, como en la obra que más adelante vamos a estar platicando. En el sentido de su trabajo,

0: con ello podemos seguir colaborando cercanos a Mejora, cercanos a nuestro gobernador. Y bueno, en el tema del Senado, claro, se sigue construyendo una agenda legislativa responsable, que se alce la voz cuando se tenga que alzar con responsabilidad por lo que la gente nos pide, y señalar siempre con mucha responsabilidad lo que tengamos que señalar. Pero quiero resaltar que seguiremos trabajando permanentemente en territorio, en las colonias, en los barrios, en los ejidos. Nos debemos a la gente, y hoy, gracias a la gente, estamos en esta gran oportunidad. Son temas que se tienen que esclarecer, y son temas que necesito empaparme un poco más ahora en mi llegada por allá. Si bien tomé protesta hace una semana exactamente, el miércoles pasado, nos empapamos con el tema de las comisiones, esta seguridad, economía, la comisión especial que se creó en el Senado para la atención del tema de Altos Hornos, desarrollo municipal, desarrollo regional.
1: Bueno, Mariana, ¿y qué andaba haciendo Gabriel Elizondo para todo esto que andaba haciendo acá en la comarca lagunera? Pues fíjate que él encabezó la entrega del acceso al Hospital Rural número 79 del IMSS. Ahí destacó que entre Estado, Federación y Municipio hay coordinación, y que pues evidentemente en Matamoros esta obra ejecutada con recursos del gobierno de Coahuila busca facilitar el ingreso a este nuevo complejo médico, que evidentemente es federal, y que busca mejorar la movilidad de uno de los sectores de mayor crecimiento del municipio. Es al oriente, nororiente de Matamoros, Mariana, que es una zona donde hay muchos negocios, donde están poniendo muchos fraccionamientos, y que evidentemente pues se requiere infraestructura, que qué bueno que el gobierno del estado la esté instalando, Mariana.
2: Sí, lo que hoy anduvo por acá Gabriel Elizondo acompañando también a otras autoridades era justamente entregar esta obra que se ejecutó más bien con recursos del estado, con una inversión de 6,867,000 pesos, y contempló trabajos de recarpeteo, construcción de base, de camellón, barreras de protección y un parabús, esto con el fin de brindar un acceso seguro no nada más para los usuarios, sino también para el personal del hospital. Y a continuación escucharemos lo que se dijo durante este evento allá en mi Matamoros querido.
3: Y es por eso que había la necesidad de esta carretera, de este acceso que tenemos aquí a esta obra del Seguro Social que se está haciendo de hace unos años para acá. Y el gobernador presto y dispuesto, dijo al alcalde, pues vamos a echarle para adelante a esta obra, que les platico, y ahorita creo que también se los va a platicar el alcalde, pues no estaba dentro del presupuesto de obra de este año, pero era una necesidad muy grande para poder acceder y para que este seguro social se inaugure pues lo más rápido posible. También quiero agradecer a mis amigos, el síndico, a las regidoras, a los regidores también que el día de hoy nos acompañan, y que yo también siempre les digo que me da mucho gusto porque pues nunca dejan a Mejora solo y nunca dejan al alcalde solo.
1: Bueno, Mariana, con esta información nos tenemos que ir a una pausa comercial, pero regresamos con el último bloque informativo. Vamos a platicar de temas culturales, un poquito ya más distendido el asunto en esta mitad de semana. Algo que pues llama la atención es el tema siempre musical, Mariana, y lo estaremos explorando en una última entrevista después del bloque, ¿no?
2: Así es, nos vamos rápidamente a nuestro último corte comercial, pero regresamos.
4: 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En Kiss FM son las 7:46.
5: 7:46.
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6: Un consejo muy valioso que escuché alguna vez cuando tienes un vendedor nuevo es ponerle métricas diarias y dedicarle al menos 10 minutos al día para darle seguimiento a los avances de este nuevo empleado. Las métricas que definas deben de estar basadas en la medición de los pasos que tiene que seguir el nuevo vendedor, que se basarán en el embudo de ventas que tenga tu producto o servicio. Por ejemplo, si sabes que de cada 5 contactos mandas 3 cotizaciones y logras una venta, entonces si quieres tener 20 ventas al mes, deberás pedirle que haga 5 contactos diarios, y si los cumple, seguramente llegará al objetivo de la venta que le

0: signes al mes. Es más fácil dar seguimiento diario y poder corregir que esperar a que el resultado del mes se dé. Soy Jaime Robledo. Si tienes algún tema de interés, contáctame a jrc@jaimerobledo.mx y nos escuchamos en el próximo tip.
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4: Ya regresamos a Hola de la Tarde. Aquí a través de Kiss FM 89.1. Mariana, vámonos con esta entrevista que tuvimos a bien hacerle a la gran Fabi Zavala, buena amiga, además de colega locutora allá en otra estación radiofónica, pero ella ahorita está haciendo su papel de promotora cultural musical, ¿sí? Porque va a haber un evento este sábado 11 de julio, evento gratuito y libre, en punto de las 5 de la tarde, allá en el Centro Cultural José R. Mijares. Mariana, algo que tiene que ver con música del Cuarteto de Liverpool.
5: Sí, justo este evento que se va a llevar a cabo allá en el J. Mijares, este Centro Cultural, para todos aquellos de amantes de este grupo británico, a pesar de que ahorita andamos odiando a los ingleses, pues para los que no lo odien, les dejamos con esta muy buena entrevista que tuviste a bien hacerle a la querida Fabi Zavala.
4: Vámonos al ritmo de Don't Let Me Down. Vámonos a escuchar esta entrevista.
5: No, mejor que ellos canten.
4: ¿Qué tal? ¿Cómo estás? Muy buen día. Te saluda Roberto Iturriaga. Yo soy jefe de información de esta estación radiofónica y en esta ocasión, en estos micrófonos del 89.1 de Kiss FM, me acompaña una buena amiga, una colega de medios, una beatlemaníaca empedernida, un amante de la música por sobre todas las cosas. Estoy hablando de mi buena amiga Fabi Zavala, locutora, que hoy me acompaña acá. Andas en otros territorios, pero para hablarnos de cosas muy bonitas. Fabi, ¿cómo estás?
6: Bienvenida. Gracias por la bienvenida y siempre por apoyar en los eventos que se realizan en pro de la beatlemanía en la comarca lagunera. Estoy muy contenta y, bueno, pues gracias por la oportunidad, porque pues vengo a invitarte a ti y a toda tu audiencia, porque este sábado 11 de julio a las 6 de la tarde, ahí en el Centro Cultural José R. Mijares, en el Auditorio Jorge Méndez, vamos a llevar a cabo un tributo a Paul McCartney, Ringo Starr y por supuesto The Beatles.
4: El Cuarteto de Liverpool.
6: Sí.
4: Es este evento que tiene que ver con el Día Mundial de los Beatles, si no me equivoco.
6: Sí, All You Need Is Love, por eso lo titulamos de esta forma, porque, fíjate, te voy a decir en orden cronológico. El 18 de junio, Paul McCartney cumplió 84 años.
4: Así es correcto.
6: Y, bueno, lanzó un nuevo disco y todo, ¿no? Sí, estuvo ahí en la boda de Taylor Swift.
4: Oye, que dicen que cantó ¿cuál? Lo de
6: I Wanna Hold Your Hand
4: después de no sé cuántos años.
6: Sí, ajá.
4: Histórico, ¿eh? Histórico.
6: Entonces, es que es Taylor Swift. Bueno, total. El 25 de junio se llevó a cabo por vez primera el Día Global de los Beatles. Sí. Justo por esto, ¿no? Porque se hace la primera transmisión internacional y ellos encabezaron esto. Este suceso histórico, interpretando esta canción que ya luego se convirtió en himno, All You Need Is Love.
4: Sí, claro.
6: Y, bueno, pues se decide conmemorar esto, además de que, pues, el pasado 7 de julio, pues Ringo Starr cumplió 86 años de edad.
4: Sí, que vi que también mucha gente le mandó saludos y
6: sí,
4: todo.
6: Sí, nosotros,
4: ¿no?,
6: también ahí en el programa les mandamos saludos. Sí, la verdad, pues es que lo bonito de la beatlemanía es que todos nos hermanamos en este sentimiento. Sí,
4: yo también,
6: ¿no?,
4: le quiero mandar un saludo a Ringo Starr, Fabi, si me lo permites.
6: No, claro.
4: Si me está escuchando, no creo, pero si me está escuchando Ringo, eres lo máximo. Pero bueno, Fabi,
6: sí,
4: todos nos hermanamos, ¿no?, en este tema.
6: Sí.
4: ¿No?
6: Sí, todos nos hermanamos y, bueno, esa es la intención, repetir esta dinámica. Es un evento para toda la familia, es un evento con entrada libre y vamos a contar con talento local, que sí hay, y hay mucho, y hay mucha beatlemanía. Agradecemos por esto a toda la gente que siempre se da cita a nuestros eventos y a todos los eventos que se hagan con propósito de celebrar la buena música, en específico de The Beatles. Y bueno, te digo, nos van a estar acompañando con interpretaciones en vivo este sábado 11 de julio. Va a estar Roger Stone, que debuta ahí en el escenario de la Beatlemanía. Ha estado cantando en otros lugares, canta bastante bien, por
4: mucha
6: cierto.
4: Mucha suerte.
6: Sí, y también va a estar Rubén Stein, que ya es viejo conocido.
4: Muy conocido, en la comarca
6: eventos,
4: lagunera.
6: Y muy beatlemano también. He de recalcar, todos los participantes del evento somos beatlemanos.
4: Sí, sí, sí.
6: Y bueno,
4: suena lógico.
6: Claro. Y Rubén Stein, que se destaca porque tiene un estilo bastante particular de tocar la guitarra, el estilo finger picking. Entonces, si quieren saber de qué trata, bueno, pues vayan.
4: Oye, romanticón, no quiero decir mucho, pero romanticón.
6: Sí, está bastante padre. Y bueno, también nos va a estar acompañando otro grupo consentido de la beatlemanía aquí en la comarca lagunera, The Sheriffs, que bueno, ellos se especializan en rock clásico. Obviamente los Beatles no podían estar fuera.
4: Claro.
6: Y para cerrar el cuarteto de invitados que tenemos para esta tarde, Karen, esta cantante que se especializa en el jazz, sin embargo, también tiene su lado beatlero. Y ella va a estar interpretando también algunos temas.
4: Sí, que hace poco inclusive ella, Karen, acaba de tener algunos eventos también aquí en la comarca lagunera.
6: Sí.
4: Lo ha hecho muy bien también precisamente con el jazz. Uh-huh. Y me lo dijo aquí en estos micrófonos, ¿eh? O sea, soy la más beatlemaníaca y para mí es un honor, un privilegio poder interpretar sus canciones.
6: Sí.
4: Entonces, mucho, mucho amor beatlemaníaco aquí en este evento. Es el 11 de julio, Fabi. Es este sábado ya.
6: Ya este sábado.
4: ¿A qué hora tiene que llegar la gente? ¿Cuánto cuesta? ¿Quiénes pueden ir? ¿Quiénes no pueden ir? Uh-huh. Acláranos un poquito este tema.
6: Sí, mira, empieza a las 6 de la tarde. Sin embargo, pues invitamos a que todo el mundo llegue un poquito más temprano, 5:30 y 5:40, que vayan llegando. Es evento para toda la familia, para todo mundo, para todo público, y es entrada libre.
4: Ah,
6: entonces, pues para que vayan, nos acompañen, nos la vamos a pasar bastante bien. Ahí en el auditorio Jorge Méndez del Centro Cultural José R. Mijares.
4: Hola, ¿y tú de Radio Torreón?
6: Exactamente, exactamente, que está ubicado frente al Hospital Infantil y a una cuadra del Bosque Venustiano Carranza, ahí en Bravo y Gutenberg.
4: Oye, Fabi, una pregunta. ¿La banda del Club del Sargento Pimienta estará presente en este evento?
6: Por supuesto.
4: ¿Sí?
6: Ahí vamos a estar.
4: ¿Ya listos?
6: Ya estamos más que listos, estamos muy contentos. Ya sabes que nos encanta la fiesta bitlera y ahí vamos a estar, por supuesto. Así que, pues, si me lo permites, agradezco a toda la gente que siempre nos apoya en nuestros eventos. Y también, si me lo permites, estén listos porque vamos a tener todavía más cosas para ustedes. Vienen más eventos, se vienen cositas para que estén ahí pendientes.
4: Oye, Fabi, ¿y tú estás de planta allá en el Club del Sargento Pimienta?
6: Sí.
4: ¿El programa cada cuándo? ¿A qué horas? Digo, pues uno como beatlemaníaco lo sabe, pero para la gente que vive en una cueva, Fabi, este programa pues es histórico, es un programa importantísimo de difusión de la buena música cultural. ¿Cuándo los pueden escuchar ustedes?
6: Todos los sábados y domingos de 1 a 3 de la tarde. Ahí estamos a través de la frecuencia de 96.3 FM. Ahí estamos para todos ustedes y la verdad es que estamos bien contentos y ya van a ser 31 años ininterrumpidos de transmisiones.
4: Sí,
6: y
4: sí, sí.
6: Bien contentos porque la verdad es que la beatlemanía no pasa de moda, sigue bastante vigente.
4: Oye, ¿cómo ves ahora que pues están sacando nuevas producciones, los Beatles que restantes? Digamos, Paul McCartney acaba de sacar algo súper padre a través de la plataforma TikTok, por ahí inclusive hizo un en vivo, algo que yo nunca me lo hubiera imaginado, yo creo que tampoco él.
6: Yo creo que tampoco él.
4: La verdad es que este tema de los Beatles va adaptándose a las nuevas generaciones.
6: Sí.
4: Cada vez hasta niños de 5, 6, 7 años escuchando mucha música que tú dices, bueno, ¿y cómo les llama la atención la música de un hombre de 80 y tantos años, no? Es la magia, ¿no? Un poco.
6: Es la magia, es el hecho de que realizaron toda su música, su letra, a través del amor, a través de el hermanarse unos con los otros, el buscar este mensaje de paz que ha trascendido generaciones y también decirlo, o sea, también muchos niños se acercan porque hay caricaturas que utilizan la temática, vieron varias canciones y la verdad, pues es muy bonito ver a nuestros eventos, tanto niños como hasta abuelitos.
4: Sí, la verdad es que es algo muy universal, aparte de que la música pues es, el lenguaje que todo mundo entendemos y sentimos. Y Fabi, pues nada más hacerle la invitación a la gente que se den el tiempo también, si a lo mejor no son tan amantes de los Beatles, más allá de esto, son distintos estilos, ¿no?, que pueden ellos percibir. Como ya tú lo decías, el jazz, lo de Rubinstein, que por supuesto tiene su característica.
6: Sí.
4: Con que sean amantes de la música, ¿no, Fabi?
6: Sí, que sean amantes de la buena música. La verdad es que me atrevo a decir, yo creo que mis compañeros también, de que todos los eventos que hemos realizado, que realizamos y vamos a seguir realizando, nos caracteriza que siempre los hemos con mucho cariño para toda la gente y por ende con bastante calidad, y eso se va a constatar también el sábado 11 de julio a partir de las 6, llegan ustedes a las 5:30.
4: Sí,
6: y la verdad es que
4: se
6: sí,
4: va a llenar, tan,
6: sí esperemos que sí se llene, tenemos muchas ganas de ver a mucha gente, ya sabemos que también hay gente que está de vacaciones y también unos se van y otros se quedan. Bueno, para la gente que no sabe qué hacer todavía, esa es una excelente opción de entretenimiento de vacaciones.
4: Fabi, si me quiero ir vestido del club del Sargento Pimienta, si me quiero ir vestido de la época de I Am The Walrus y de todos ellos, ¿me dan chance de entrar, Fabi?
6: Por supuesto, con mayor razón. Es el momento para que vayan con su playera Beatle, con algún atuendo Beatle, con algún alguna cosita que
4: la
6: diga Beatles.
4: La botarga del Nowhere Man ahí, imagínate.
6: Sí, ¿por qué no?
4: Estaría padre, ¿no? Que se vive este ambiente, ¿no? Que sea, sí, a fin de cuentas lo que ustedes
6: gustan. Sí, nos ha tocado, fíjate que en algunas ocasiones que va gente con la casaca del Sargento Pimienta, incluso nosotros, algunos de los sargentos, algunos de los locutores del programa, tenemos también ahí nuestro atuendo.
4: Ah, pues ustedes todos los sábados, ¿no? Claro.
6: Pero te digo, está padre, entonces váyanse, es día de fiesta, váyanse como quieran.
4: Fabi, última invitación para que la gente no se lo olvide, es este sábado, ¿verdad?
6: Sí.
4: ¿Sábado?
6: Sábado 11 de julio. Llegan a las 5:30, arrancamos a las 6 de la tarde, va a estar Ragged Stone, Rubinstein, los Sheriffs y Karen, en esta tarde en la que celebramos la vida, obra y magia del legado de los Beatles.
4: Pues ahí está la invitación que nos hace nuestra amiga Fabi Zavala para este evento de este próximo sábado. Si no tiene nada que hacer, si ya le cansó el fútbol, si ya, o sea, tantas cosas que están ocurriendo.
6: Y no se va a agüitar y no se va a poner de malas, se la va a pasar bien.
4: Entonces, no se va a frustrar, ¿verdad?
6: Exactamente. Ay, qué triste.
4: Pues pero... sí, hombre. Sí, así es la vida, Fabi.
6: Así es el fútbol.
4: Pero mira, lo que es lo padre es que la música no la decepciona, la música usted la siente y la disfruta. Gracias, Fabi, que estés muy bien.
6: Un gusto siempre y gracias por permitirme platicarles de este evento, que los esperamos y te esperamos también aquí.
4: No, hombre, un gustazo estar por ahí pendientes. Y también yo lo invito, también lo quiero invitar a que se quede en sintonía de XFM 89.1 acá en Grupo Horizonte Lagunero. Quédese en sintonía porque tenemos mucho más. Bueno, pues ahí esta entrevista, Mariana, la verdad es que te reto que encuentres un programa más exacto que este. Son las 7 de la tarde con 59 minutos y te agradezco, Mariana, por haberme echado la mano en este espacio que también es tuyo y que se llama Hola de la Tarde.
5: Gracias a ti, Roberto, y gracias también a todos por el favor de su atención. Les agradecemos justo que nos hayan acompañado y les deseamos también que tengan una excelente noche. El primer día sin mundial.
4: Me siento
5: después
4: terrible.
5: Después de como 10 meses que para mí ha durado, pero bueno, ya hasta mañana vamos a tener mundial, pero bueno, que todos descansen, que cenen rico. Mañana en punto de las 7 por aquí nos volvemos a escuchar.
4: Gracias, Juanjo Elizalde, por echarme la mano también en este programa, por estar siempre aguas en el área técnica. Oiga, mi nombre es Roberto Iturriaga.
6: Gracias, Juanjo.
4: A nombre del contador Francisco Juaristi, le deseo que pase una excelente noche de miércoles. Nos escuchamos mañana jueves por esta misma frecuencia. Quédese con la voz de la noche.
6: Bye.
1: 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En Kiss FM son las 8 en punto. 8 o'clock.
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10: Nos haces falta. Tu llamada es anónima.
11: Psst, soy yo, su aparato de radio. Yeah.
10: Un señor presume orgulloso que ya aprendió a usar comandos de voz en su celular. En un restaurante elegante, decide demostrarlo. Levanta el teléfono y dice fuerte: llamar a mi esposa. El celular responde:
11: reproduciendo música romántica de los 80.
10: Empieza a sonar una balada cursi a todo volumen. Nervioso, el señor grita: ¡cancelar! El celular responde:
11: enviando mensaje a esposa, cancelar.
10: La esposa, sentada frente a él, lo mira con sospecha. El hombre suda frío y trata de arreglarlo diciendo: buscar flores baratas. El teléfono responde orgulloso:
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0: En Kiss FM son las 8 con 18 minutos.
1: 8:18.
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0: en Kiss FM. Son las 8 con 36 minutos.
1: 8:36.
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0: En Kiss FM son las 8:50.
1: 8:50.
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0: 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En Kiss FM son las 9 en punto. 9 o'clock.
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0: en Kiss FM. Son las 9:20.
1: 9:20.
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0: En Kiss FM son las 9:39.
1: 9:39.
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0: En Kiss FM son las 9:58.
1: 9:58.
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0: 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En Kiss FM son las 9:59.
1: 9:59.
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8: ¿Cómo están? Soy Claudia Mejía. Una nueva semana, un nuevo episodio. Hay un tema que, pues como mujeres tal vez sepamos cómo manejarlo, pero tal vez haya mujeres o adolescentes que aún no, y es este tema de la higiene menstrual. Y para eso tenemos a nuestra querida doctora Carelia Mendoza, ella es ginecóloga. ¿Cómo estás, doctora?
9: Muy bien, muchísimas gracias, un gusto estar con ustedes.
8: Hablemos de la higiene menstrual, pero sí quisiera como una guía, ¿no? O sea, saber el paso a paso.
9: Claro.
8: De una buena higiene menstrual.
9: Hablar de higiene menstrual es un tema bastante amplio en el sentido de que hay muchas cosas que aún no sabemos. Sin embargo, pues la mayor parte de nosotras tenemos el contacto o de alguna manera nos introducimos a la higiene menstrual como Dios nos da a entender. Porque
8: sí.
9: Nadie nos explica qué usar, cómo usar, cada cuánto cambiarlo. En el mejor de los casos, nuestra mamá, prima, tía, amiga nos orientará un poco. Pero a pesar de todo lo que hemos avanzado en comunicación, en normalización del periodo menstrual, pues finalmente no hemos logrado que esto sea hablado de manera amplia, ¿no? Porque todo el mundo esconde como esa parte todavía. En muchas ocasiones pensamos que esto es como algo que es sucio, ¿no?
8: Mucho tabú.
9: Mucho tabú, justamente. Lo primero que debemos de saber es, cada mujer es única, cada mujer tiene afinidades o facilidades para determinados productos de higiene menstrual, pero lo más importante es a ti que te sirve y a ti que te acomoda.
8: Esto de las copas no es tan nuevo, ya tiene tiempo, pero el otro día yo hablando con una prima le decía, bueno, ¿por qué no intentas usar la copa? Dice, es que no he tenido relaciones. Y yo me quedé como en ceros y en blanco porque no supe qué decirle, porque no estoy informada sobre esta parte, este producto de la copa. Entonces, ¿esto es un mito? ¿Es real? ¿Quién puede usar la copa? Bueno, tú nos acabas de decir lo que mejor te acomode y te funcione.
9: Estos dos elementos, al igual que los tampones, son situaciones que tenemos o objetos que tenemos que introducir dentro de la vagina. Aquí el por qué usarlos o no usarlos cuando se ha tenido o no se ha tenido vida sexual depende precisamente de un mito que tenemos muy arraigado, de la cuestión de virginidad. Tenemos muchas veces esa idea de que si no se han tenido relaciones sexuales, no se pueden utilizar este tipo de copas o de discos o de tampones. Si la paciente está consciente de que su virginidad está únicamente dada por una estructura anatómica que puede o no estar presente, puede o no romperse en el momento de la primera relación sexual. Y para ella es mucho más fácil utilizar mediante educación que nosotros le damos a veces en el consultorio para la utilización de tampones o copas menstruales, pues adelante. Aquí la única situación es que cuando no han tenido vida sexual, utilizar este tipo de elementos puede llegar a producir un poco de dolor o incomodidad. Por eso es que muchas veces pues no se les recomienda, pero no propiamente está prohibido.
8: ¿Cuál sería la opción para las personas que no tienen un fácil acceso a estos productos?
9: En muchas zonas rurales incluso todavía utilizan telas como tal para absorbentes y no utilizar productos que sean desechables, y precisamente por el alto costo que tienen. Entonces son regiones en donde están acostumbrados a utilizar los recursos propios, porque no hay forma de que ellos tengan acceso a otro tipo de procesos o de materiales como las toallas sanitarias.
8: Y, por ejemplo, si estas mujeres utilizan estas, supongo que son como los pañales que usan para los niños.
9: Sí, o incluso, por ejemplo, algunas telas absorbentes como los tipo toalla.
8: Okay.
9: La toalla para lavarse las manos llegar a utilizar. Okay. Y lo único que se les recomienda es que estén perfectamente lavadas, perfectamente secas antes de utilizarlas, porque esto puede ser un factor de riesgo para infección. La copa menstrual es una excelente opción, pero también tiene ciertas situaciones que debemos de tomar en cuenta. Entiendas que tienes que cambiarlo cada 6 a 8 horas recomendablemente, incluso de acuerdo a la cantidad de flujo que tienes puede ser esto más frecuente. Al igual que con la toalla sanitaria, se recomienda cambiarla entre cada 6 a 8 horas para evitar algún accidente o alguna situación de infección.
8: ¿Tipo de ropa interior?
9: Okay.
8: O sea, que podamos utilizar.
9: Bien. Independientemente de que estemos o no en un ciclo menstrual, nosotros debemos utilizar ropa interior que sea completamente algodón, es la recomendación siempre, completamente de algodón. Tratar de evitar que tenga colores, porque se ha visto que incluso los colores pueden llegar a tener algunos elementos que pueden ser disruptores endocrinos. Tratar de evitar telas sintéticas precisamente por el contacto con estos disruptores endocrinos o por contaminación. Y ropa que no sea muy ajustada, porque pues nos encanta meternos en esos pantalones súper embarrados que nos ponemos con calzador, pero no es como lo más sano, ¿no? Entonces, en cuanto a la ropa interior, pues no debe ser ajustada y debe ser de algodón preferentemente.
8: El lavado de manos. O sea, yo creo que debe ser el primer paso, así uses lo que estés usando, lavarte las manos.
9: Sí, independientemente del producto que nosotros utilicemos, siempre se recomienda para remover cualquier producto de higiene menstrual lavarse las manos previamente, porque vamos a tocar nuestra área genital.
8: Ay,
9: y
8: sí.
9: Todo lo que traemos en las manos, o sea, todo lo que toca nuestras manos en todos lados, pues tiene mucha contaminación de muchas cosas. Entonces, lo ideal es sí, lavarnos las manos antes de ir al baño.
8: Por favor, y después también, ¿no? Digo,
9: sí.
8: La preciosa hay que cuidarla. A la hora de lavar tu área genital, hay demasiados productos también. Existen muchísimos productos, jabones, lociones, etcétera, etcétera, etcétera. ¿Qué es lo recomendable para la limpieza?
9: Lo recomendable es no utilizar productos perfumados, que eso es fundamental. Bañarnos únicamente con agua y jabón, jabón neutro de preferencia, sin aromas, sin olores añadidos, porque estos pueden llegar a generar contaminación, como lo hablamos con los productos de higiene menstrual. Entonces, realmente, otra vez venimos de campañas publicitarias en donde dicen que nuestro cuerpo tiene que oler a flores del campo, y pues la realidad es que no es cierto.
8: No.
9: Entonces, pues nos hemos acostumbrado a que debemos de oler perfumadas todo el tiempo, y esto no es necesario. Con que nosotros tengamos una higiene con un jabón neutro, un jabón de baño que no sea perfumado, es suficiente. Existen muchos productos, mientras estos no tengan algunos fenoles, algún aromatizante, podemos utilizarlos.
8: La limpieza para ir al baño, ¿cómo debería de ser?
9: Siempre tratamos de encontrar productos que nos puedan ayudar en nuestra vida diaria. Entonces, hay, por ejemplo, a quienes se les facilita las toallitas húmedas. La realidad es que dentro de todo lo que se ha estudiado, lo único que se pide es que si se utilizan, por ejemplo, toallitas húmedas, estas no sean con alcohol y no tengan ningún tipo de perfume. Entonces, lo que hacemos habitualmente y la práctica común es el uso de papel higiénico, con lo cual tendría que ser suficiente. Lo ideal es que nosotros tuviéramos un lavado con agua y posteriormente solamente secar a palmaditas con el papel higiénico, pero se considera que utilizar únicamente el papel higiénico y limpiarnos de adelante hacia atrás, pues tiene que ser suficiente para nuestra higiene.
8: ¿Y baño diario?
9: Baño diario, sí, por supuesto.
8: ¿Estés o no estés en tu periodo?
9: Así es.
8: Ok. Bueno, digo baño diario porque, bueno, una sabe de eso, ¿no? Entonces claro. Ya una a los dos días y no te bañas, ya estás como de...
9: Exacto, como pero incómodo, también ¿no? Tratar de no exagerar en nuestro aseo diario porque... Pues hay pacientes que se lavan con ciertos jabones que son muy abrasivos para la piel. Entonces, este tipo de jabones está prohibido.
8: ¿Cómo abordar este tema con las niñas, con las hijas?
9: Primero, debemos de aprender nosotros, quitarnos todos los tabús, todos los mitos que tenemos en la cabeza, quitarnos las dudas. Y segundo, pues entender que también nuestros hijos ahora tienen acceso a otro tipo de elementos que a veces pues llegan a conocer más de ciertos temas que nosotros. Entonces, entre mejor estemos preparados, podemos pedir apoyo de un médico para poder orientar a nuestros hijos sobre estos temas.
8: Pues muchísimas gracias por estar aquí y por darnos estos tips. Soy Claudia Mejía. Bye.
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0: En Kiss FM son las 10 con 24 minutos. 10:24.
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0: Las 10 con 44 minutos. 10:44.
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0: 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En Kiss FM son las 11 con 3 minutos. 11:03.
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0: En Kiss FM son las 11 con 19 minutos. 11:19.
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0: En Kiss FM son las 11:40.
1: 11:40.
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0: En Kiss FM son las 11 con 59 minutos.
1: 11:59.
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0: En Kiss FM son las 12 con 24 minutos.
1: 12:24.
0: En Kiss FM son las 12 con 24 minutos.
1: 12:24.
0: En Kiss FM son las 12 con 24 minutos.
1: 12:24.
0: En Kiss FM son las 12 con 24 minutos.
1: 12:24.
0: En Kiss FM son las 12 con 24 minutos.
1: 12:24.

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0: En Kiss FM son las 12 con 43 minutos.
1: 12:43.

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0: En Kiss FM son las 5 con 29 minutos.
1: 5:29.
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0: 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En Kiss FM son las 6:02.
1: 6:02.
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0: en Kiss FM. Son las 6 con 17 minutos.
1: 6:17.
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0: En Kiss FM son las 6:31.
1: 6:31.
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0: En Kiss FM son las 6 con 45 minutos.
1: 6:45.
0: En Kiss FM son las 6 con 45 minutos.
1: 6:45.
0: En Kiss FM son las 6 con 45 minutos.
1: 6:45.

pueden jugar en algún momento con la selección mexicana y ese trabajo de Andrés Lilini es fundamental con estos jugadores y con fuerzas, digamos, básicas y selecciones menores. Yo creo que

0: Rafa Márquez ya tiene esta experiencia de jugar, de entrenar con el Alcalá, con el Barcelona B, ¿no? Con el Barcelona Athletic, y eso le hace pensar que puede llegar a darle oportunidad a los jóvenes. Y yo creo que es esa historia barcelonesca que necesitamos un poco en el fútbol mexicano. Yo coincido, hay cosas que se tienen que cambiar de tajo, seguro, en el fútbol mexicano. Pero yo creo que con este cambio no vamos tan mal.
1: Y además este cambio que a mí se me hizo de repente muy pronto, ¿no? Pues si bien ya sabíamos que venía Rafa, pero
0: Sí.
1: el hecho de que se hiciera el anuncio tan de repente se me hizo un poco extraño, pero caí en cuenta de que evidentemente en próximos días comienza el Mundial Sub-20 y es ahí el premundial
2: Donde
1: y es
2: empiezan ya
1: donde
2: los trabajos, ¿no?
1: comienzan los trabajos y comienza la oportunidad de tener el boleto olímpico, que recordemos la selección no clasifica a los Juegos de París y tiene el compromiso de asegurar ese boleto a los Juegos Olímpicos y es por ello que tiene que estar ya Rafa Márquez para también determinar quién va a estar a cargo de esa sub, si se queda Eduardo Arce o eligen a otro director técnico. Entonces, bueno, empieza, la verdad es que de momento, el trabajo de Rafa Márquez. Y bueno, en actividad del día, Francia y Marruecos se enfrentan este jueves 9 de julio en la ciudad de Boston por los cuartos de final de la Copa del Mundial, por la Copa Mundial de la FIFA 2026. Los franceses llegan como favoritos por su paso firme y con Mbappé como su gran referente ofensivo. La escuadra viene de superar a Paraguay en octavos. Marruecos, en cambio, vuelve a desafiar la historia después de eliminar con autoridad a Canadá y confirmar que su gran torneo de 2022 no fue casualidad. Será una revancha luego de la semifinal de Qatar y promete intensidad, orden táctico y talento en ambas áreas, ya que se juegan un boleto a semifinales del certamen. 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
2: Oh, está mejor Marruecos,
0: ¿no? Si que gane Marruecos.
2: Está mejor Marruecos en las apuestas.
1: La sorpresa,
2: ¿no?
1: La sorpresa.
0: Vamos a hacerle caso a Betsa, ¿no?
1: Sí.
2: Bueno, comentario de salida, Alfredo.
0: Bueno, pues veremos si Marruecos es da esta sorpresa. Yo creo que no la va a dar. Yo creo que Francia
2: se queda.
0: Favorito.
2: Francia pasa. Toca yo.
3: También yo creo que Francia se queda y mi marcador sería 3-1.
0: ¡Bájale!
2: Órale, 3-1, venga, Betsa.
1: Yo creo que avanza Francia, creo que le va a costar bastante a Marruecos. Yo espero que se vayan a tiempos extra. Quiero ver más fútbol.
2: Eso, más fútbol, exactamente. Más resultado, más goles. Yo también me quedo con Francia. Y muchísimas gracias, Alfredo. Gracias, Tocayo. Gracias, Betsa.
1: Gracias.
2: Se queda en la señal de Grupo Fórmula. Nos vemos mañana. Nos escuchamos en punto de las 5:30 de la mañana. Hacemos una pausa y que le vaya muy bien.
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3: Si quieres tú también beneficiarte del negocio de este mundial y que no sea la FIFA la única ganona, te tengo una buena noticia. Y es que existe un índice financiero llamado GH Football Finance Index, creado por la firma Greyhound Trading, que lo que hace básicamente es lo mismo que el Standard Poor's 500, que agrupa las 500 empresas más importantes de Estados Unidos. Aquí hace lo mismo, pero con los 26 activos o las 26 empresas que más tienen que ver con el negocio del fútbol. Se divide en 6 sectores, que son clubes, medios, marcas deportivas, turismo, infraestructura y apuestas. Y todas se movieron diferente en estos últimos meses, pero la sorpresa es que la que cayó es la que menos esperaba, si es la de las apuestas, por distintas razones que tienen que ver con regulación e impuestos. Así que ya sabes, si tú quieres ser parte de este negocio del mundial y en general del fútbol, no tienes que ser a fuerza dueño de un equipo o de un medio.
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6: Bosque Nuboso de Monteverde, Costa Rica. Este santuario biológico es uno de los bosques más famosos de Centroamérica debido a su constante neblina y su increíble biodiversidad. Situado en la división continental, el Bosque Nuboso permite la existencia de miles de especies de orquídeas, insectos y aves icónicas como el quetzal. Es un laboratorio vivo para científicos que estudian el cambio climático, ya que su ecosistema depende directamente de la humedad de las nubes que lo atraviesan.
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0: ¿Qué tal? Muy buenos días, un gusto estar con ustedes este jueves 9 de julio. Los saludamos con el gusto de todas las mañanas. Las investigaciones continúan, las investigaciones sobre la, así lo llamaron ayer, la extracción ilegal del Mayo Zambada. Bueno, pues continúan y habrá justicia con efectividad, pues la información proporcionada por Estados Unidos ha sido parcial e insuficiente. Esa fue la conclusión ayer de una conferencia de prensa de 40 minutos de la fiscal general de la República y dos fiscales. Una conferencia de prensa en la que pues se reveló que es muy poco lo que la Fiscalía General de la República sabe sobre este hecho de hace dos años, o es muy poca la información que quiere compartir. La conferencia de prensa terminó siendo fundamentalmente, además de una crítica muy dura al ex embajador de Estados Unidos en México, Ken Salazar, terminó siendo un recuento de insuficiencias y tareas inconclusas. La revisaremos en unos momentos. Ken Salazar publicó ayer en sus redes sociales que la presidenta Claudia Sheinbaum había hecho la pregunta de quién decía la verdad, y él dijo que, permítame responder con claridad, nosotros, Estados Unidos, comunicamos al gobierno mexicano las detenciones de Ismael Zambada y Joaquín Guzmán López, le aseguramos que no se trataba de nuestro avión, ni de nuestro piloto, ni de nuestra operación. La verdad es la verdad, expresó ayer el ex embajador Ken Salazar. Ayer fueron asesinadas 40 personas en México, de acuerdo con las cifras preliminares publicadas por el gobierno federal. Chiapas registró un número muy alto de homicidios dolosos, 9 en Chiapas. Guanajuato registró 5. Víctor Rodríguez Padilla, el exdirector de Pemex, se queda en la cárcel. La jueza penal de Morelos, Consuelo Adriana Correa Ortiz, dictó esta medida cautelar de prisión preventiva justificada. El lunes va a continuar la audiencia. Como se sabe, Víctor Rodríguez está acusado de violencia familiar y violencia vicaria. Sus abogados solicitaron que pudiera llevar su proceso en libertad por su estado de salud y su edad. Sin embargo, la jueza lo negó. A esta audiencia no acudió ninguno de sus familiares. Y en unos momentos se ratificará o se revertirá la medida cautelar contra Hilda Lozoya Austin, acusada de supuestos delitos financieros por casos viejos relacionados con su hermano Emilio Lozoya Austin. Ella obtuvo la medida cautelar para poder defenderse fuera de la cárcel. La autoridad, la fiscalía, pidió revisar esa medida y en unos momentos se resolverá su caso. El dólar interbancario, pese a todas las noticias de Oriente Medio, se mantiene en el rango de mucho tiempo. Está en 17 pesos con 56 centavos. Esto es parte de lo que tendremos hoy, más las entrevistas con los personajes esenciales, en fin, más todo lo que se acumule. Quédese con nosotros, estamos por la mañana, hacemos una pausa y al regresar con todo esto, comenzamos.
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0: Que, híjoles, pero bueno, vamos a comentarle en un momento. Antes, el INEGI difundió, como lo hace una vez cada quincena, la información sobre el índice inflacionario, el correspondiente a la segunda quincena de junio, y bueno, pues muy buenas noticias para la economía mexicana. La inflación bajó en 0.27% y esto deja la inflación anualizada en 3.37%. ya muy cerca, muy, muy cerca del objetivo del 3%. Hace 15 días estábamos en 3.55 en inflación anualizada. Con esta disminución, la inflación anualizada queda en 3.37. Muy, muy buenas noticias. Información del INEGI se suma a la racha de noticias favorables para la economía mexicana. Ayer la conferencia mañanera estuvo centrada en buena medida en indicadores, porque había 4 o 5 indicadores sobre empleo, sobre inversión extranjera directa, en fin, sobre
19: el crecimiento bruto.
0: Crecimiento bruto. Y ahora supongo que se celebrará en unos momentos, y qué bueno, en Palacio Nacional, la cifra de la inflación. Repito, disminución en la segunda quincena de junio, lo que baja la inflación anualizada de 3.55, donde estábamos hace 15 días, a 3.37, donde estamos esta mañana, Manuel.
19: Es correcto, Ciro. Me parece que son buenos datos. Ya lo estaremos viendo, a ver qué tanto se comentan en la conferencia de prensa de Palacio Nacional, pero viene a ser uno adicional de los indicadores que le están dando algún buen respiro. Me parece que no necesariamente buenas noticias, pero es un buen respiro a la economía mexicana después de todo lo apretado que ha estado en los últimos años.
0: Bueno, 3.37 es la inflación anualizada. Si usted tiene una revisión de algo, de su contrato de trabajo, de su renta, de algo, y le aplican la, pues como se indica en muchos contratos, que el precio, el salario, la renta se ajustará conforme a la inflación anual. Ya sabe, si eso lo hace hoy o de aquí o en las próximas 2 semanas, será 3.37%. Pues me quedo con la impresión, no sé tú, de qué poco es lo que sabe la Fiscalía General de la República a 2 años de la extracción ilegal.
19: Ayer por fin le pusieron nombre.
0: 2 años después le pusieron nombre. Nosotros le llamábamos secuestro, plagio, abducción, del Mayo Zambada en Sinaloa, hace 2 años, el 20 y tantos de 25 de julio, es decir, hace 2 años. Qué poco es lo que sabe. Sí nos apegamos, sí nos atenemos a lo que se informó ayer. 40 minutos para informar. ¿Qué? Que Estados Unidos cierra información, que de 11 solicitudes solo han respondido 5, que se les ha enviado no sé cuántos recordatorios.
19: Correcto.
0: Validando una nota, que fue una, yo diría, una muy buena nota periodística, esta del avión, pero en la nota dicen informantes del FBI o agentes del FBI señalaron lo que tanto ha criticado la presidenta Sheinbaum de ciertos trabajos de la prensa estadounidense. Ayer la Fiscalía General de la República lo da por
19: dándole
0: bueno.
19: Por sentado.
0: No entiendo. O tienen muchísima información y no la quieren compartir. Cosa que también dudo. Conclusión de todo esto, lo mismo de siempre. La Fiscalía dice que está investigando. Pues, eso es todo, esa es la conclusión. Y él llegue a Ken Salazar.
19: Sí, por supuesto. Pienso que el objetivo fundamentalmente era nada más sostener lo que ya había dicho la presidenta de la República. Es más, asegurar si lo que Ken Salazar mintió. Porque además no tienen pruebas, no tienen elementos de que Ken Salazar mintió. No los presentan. Si los tienen, no los presentan.
0: No.
19: Es una suposición a partir precisamente de ese trabajo periodístico, porque si una fuente le dice al reportero que este operativo fue elaborado por los Estados Unidos, ellos lo están traduciendo, Ken Salazar nos mintió.
0: Pero además como si Ken Salazar fuera un Vivales ahí, ¿no?
19: Sí.
0: Un comisionista que estaba en la Embajada de Estados Unidos. Ken Salazar es Washington.
19: Ken Salazar es Washington.
0: Y salvo que Ken Salazar jugara por la libre, cosa que creo que nunca se vio. Ken Salazar es Washington, hombre. Ayer ya les respondió Ken Salazar y dijo, sostengo todo lo informado. Yo les dije que no era nuestro avión. Y ayer la Fiscalía lo confirmó, pues era un avión sin matrícula con todo,
19: real.
0: Con todo alterado. Pero luego dicen que era del FBI porque aparece en un museo donde al periodista... Una fuente del FBI, no pone el nombre, no dice el señor John Williamson, ¿no? Sino una fuente del FBI, le dice que ese es el avión el que se hizo el operativo y que siempre ha sido del FBI. Luego dan una información rarísima sobre el piloto. Ahora resulta pues que el piloto era... ¿De quién era ese piloto?
19: Y que lo teníamos en México, ¿sí?
0: Pero a ver, ¿de quién era ese piloto? Lo contrató el FBI, era un piloto... De Joaquín Guzmán López. Sí. ¿Era un piloto del gobierno de Sinaloa? Porque del gobierno... Aquí no aparece López Obrador, que era el presidente de la República, el hombre mejor informado del país. Aquí no aparecen estos hechos. Rubén Rocha, Y luego se llega al absurdo de, aparte de desacreditar una serie de información dada por el Mayo Zambada, pero se llega al absurdo de decir, tal como declaró en su primer testimonio, en no sé dónde, ante un notario en Texas, el señor Zambada, el Ismael N., dijo tal cosa. Pues entonces, ¿miente o ya contó la historia de principio a fin? Y si contó la historia de principio a fin, hubo una reunión con el gobernador Rocha. Pero eso no lo toma en cuenta la fiscalía. Y lo de ayer es increíble, Nunca. Y mira que nos ha tocado el caso Colosio Ruiz Macías, nos han tocado tantos. Yo nunca había visto una cosa así, tan contradictoria, tan insuficiente, por momentos tan enternecedora. Es que fuimos a Estados Unidos, a Texas.
19: Y no nos dejaron ni tomar fotos, ni entrar, ni nada.
0: Es que les hemos pedido, ¿cuántas dijeron? ¿Cuántas solicitudes? De
19: 30 y tantas, ¿no?
0: No, pero cuando dijo, les hemos enviado, aquí dice, creo que 11 solicitudes de información. Aquí dice, el gobierno de Estados Unidos sigue debiéndonos 6 de las 11 respuestas solicitadas. Pese a que nosotros, la Fiscalía General de la República, hemos enviado 16 oficios recordatorios. Y a eso, si fuera el Azteca, vendría el quieren llorar. Es increíble, porque es la Fiscalía General de la República a 2 años de una tragedia. Porque esto no es quién se llevó, ¿cómo es? Quién extrajo ilegalmente al Mayo Zambada. Después de esto vino una guerra. Una guerra que además se daba en esa intemperie, en esa situación donde teníamos a un gobierno federal, el de López Obrador, que había abandonado a los mexicanos en manos de los criminales. Esto no es un juego. Y 2 años después, la Fiscalía General de la República sale con esto para no decir nada. Claro. Más que fue Estados Unidos. ¿Estados Unidos qué? ¿Quién de Estados Unidos? ¿Fue el presidente Biden? ¿Quién fue? El FBI es una entidad aislada que le hace cosas diabólicas a la Casa Blanca. Ken Salazar es un personaje maléfico que tomaba decisiones por su cuenta con absoluta libertad y responsabilidad.
19: No.
0: ¿Qué cosa lo de ayer, ¿Qué sí, cosa lo de ayer?
19: La verdad es que me quedo con un sabor de boca rarísimo, Ciro, por la explicación, porque uno lo que está esperando, como decíamos ayer, era información puntual sobre las periciales, información puntual sobre los hallazgos, pero por la verdad es que nos quedamos con las ganas de saber información, Ciro. La Fiscalía de la República, pues como dicen ellos, están investigando, pero realmente no obtienen mayor cosa, ¿no? Es para...
0: Dicen que están investigando.
19: Y el asunto de lo del piloto me parece verdaderamente... rosa lo ridículo, Ciro. El tema del piloto rosa lo ridículo.
0: Llegó a Estados Unidos, por lo que sea, porque eso no se aclaró el porqué.
19: Estados Unidos
0: lo deporta.
19: Lo deportan
0: porque lo habían contratado y le dijeron, después de contratarte, ¡pum!, te aventamos a México y ahí ráscate con tus uñas.
19: En México...
0: O lo deportaron porque de inmediato dijeron, a ver, señor, usted tiene papeles. No, vámonos a México. Y luego... siguió delinquiendo en México y lo capturamos y se lo mandamos a Estados Unidos
19: en un paquete de 93.
0: ¡Wow! Que por cierto, este es el nombre, Arturo Ángel.
19: Sí, dio el nombre, claro.
0: Y en esta circunstancia el nombre es anecdótico.
19: Sí. Lo teníamos, pudimos haberlo interrogado, las autoridades ministeriales lo pudieron haber interrogado, sacado información y lo que hicieron fue entregarlo. Me parece que eso sí es raya lo ridículo.
0: Y Melesio Cuen, pues que están investigando, pero pues que ya saben dónde estuvo, con quién se reunió. Volvemos con esto.
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1: 7:24. Bueno, pues vamos a ver qué, si es que dice algo más la presidenta Sheinbaum sobre esta conferencia de prensa de ayer sobre el tema de la extracción ilegal de el señor Ismael N. Uh-huh. Ismael Zambada. N. Concluyo, voy a leer brevemente lo que publico hoy en el Excelsior, ya para cerrar este tema. Digo, nos podríamos pasar todo el programa hablando de esto, pero sí, tenemos que ir a otros asuntos. Pero yo publico hoy que si nos atenemos a la conferencia de ayer, lo que la Fiscalía General de la República sabe sobre la extracción ilegal, la llamaron así, del Mayo Zambada, es muy poco. Muy poco, tratándose de un hecho ocurrido hace 2 años. Y por más empático que uno quiera ser, la conferencia de Ernestina Godoy y 2 fiscales resultó decepcionante. Y por momentos hasta enternecedora. ¿Qué queda de lo que informaron? Creo que nada esencial. Que se trató de un recuento de insuficiencias y tareas inconclusas. La Fiscalía General de la República confirmó que el gobierno de Estados Unidos sigue debiéndole 6 de las 11 respuestas solicitadas, pese a que le han enviado 16 oficios recordatorios. La Fiscalía dio por válida una nota periodística del avión sin que la nota acredite una fuente firme del FBI. Admitió, además, que el saldo del viaje a Texas en agosto de 2024 para obtener datos del avión fue de 0. Lo más cercano a la novedad fue la afirmación de que ya sabe dónde estuvo el Mayo aquel 25 de julio, pero no añadió algo determinante sobre Melecio Cuen, mucho menos sobre el gobernador Rocha. Sin embargo, la Fiscalía terminó reconociendo el relato que el propio Mayo hizo ante autoridades estadounidenses, en el que cuenta la historia de lo ocurrido ese día, la cuenta de principio a fin. A pregunta expresa, no pudo precisar cuántas órdenes de aprehensión permanecen vigentes en México. Se lo preguntaron a uno de los fiscales, dijo, en este momento no lo recuerdo, no lo tengo claro. En fin, eso sí, la Fiscalía aseguró que las investigaciones continúan y que habrá justicia con efectividad, pues la información proporcionada por Estados Unidos ha sido parcial e insuficiente. En eso seguimos 2 años después. Dijeron que habrá justicia con efectividad, eso ya no la hubo, ya pasaron 2 años.
2: 2 años, Ciro, sí. Por lo pronto.
1: En el relato aparece un asesinato de un mexicano, del señor Cuen, de otros mexicanos, escoltas.
2: Dos desaparecidos.
1: Uh-huh. Aparece un gobernador, no dijeron nada del vuelo que supuestamente hizo el gobernador Rocha ese día a Los Ángeles. No informaron nada esencial. Nos dijeron del piloto, dijeron qué, cuántas carpetas abiertas, que es lo mismo, dijeron 7.
2: 7.
1: Hubieran dicho 7,000 sí, o 7,000,000, da lo mismo. Hay 7 carpetas abiertas, wow. Ahí, o sea, que si hubiera estado en la conferencia, hubiera dicho fiscal, ¿y por qué 7 y no 8?
2: Y no 8, ¿no?
1: ¿Y por qué 7 y no 6?
2: Sí, claro.
1: ¿No? Hay 7 carpetas abiertas. Y además a Ken Salazar le dan una tunda y luego le soban. Ah, pero no estamos diciendo que él se haya asociado con esos grupos y además tenía inmunidad diplomática, sí, y además pues sus delitos serían más bien en el derecho internacional. ¿Hasta dónde va a ir México con esto? Si esto es lo que tiene México, no va a ir más allá de la conferencia, ¿eh? Si esto es lo que tiene México. Ahora, lo que vimos ayer fue una genialidad de una fiscalía que tiene todo amarrado. pero que no comunica nada. Yo lo dudo, pero en una de esas.
2: Pues puede ser, Ciro, pero la verdad es que no nos han enseñado, ¿no? O esto es lo que nos ha enseñado la Fiscalía de la República que tiene, esta fiscalía, la de Ernestina Godoy, es lo que nos ha enseñado. Y con eso nos tenemos que quedar, Ciro, ¿no? Para no dejar de lado también esta información que ayer comentábamos en la mañana, en el sentido de lo que publicaba la prensa, mal no recuerdo, Reforma, antes lo publicaba El Sol de México, de que no se podía dar a conocer información de la del intercambio de información entre México y Estados Unidos y que quedaba clasificada por 5 años. Y luego, ¿qué hace? Dar la instrucción a la presidenta de la República de publicar la información. Y cuando ves la información dicen, ¿por qué clasifican esto? ¿Y por qué clasifican información que parece tan sencilla, no? Una hoja con acusaciones, una hoja con líneas de discursivas y una carta.
1: Conclusión, hubo una extracción ilegal, fue el FBI, el embajador de Estados Unidos en México, llámese como se llame, nos mintió.
2: Y el ridículo, perdón, del chofer, sino del piloto.
1: Nos mintió. Y estamos investigando. Y, por supuesto, en esta conferencia no vamos a hablar del señor Rubén Rocha. Pues si el señor Rubén Rocha no. Nada más era gobernador de Sinaloa, mucho menos vamos a hablar de... Se le pidió información al expresidente López Obrador, Dios santo. Pues imagínate a Ernestina Godoy investigando a Dios Todopoderoso, López Obrador. Qué cosa la conferencia de ayer, ¿eh? Nunca, ni en aquellas de Mario Ruiz Massieu, ¿te acuerdas? Cuando era vicefiscal o subprocurador. Aquella cuando dijo, los demonios andan sueltos.
2: Los demonios andan sueltos.
1: El asesinato de su hermano, José Francisco Ruiz Massieu. Ni siquiera una conferencia así, creo que es comparable a la de ayer. Claro, en un tono, eso siempre hay que agradecerlo, muy cuidadoso, muy mesurado, muy correcto de la fiscal Ernestina Godoy, ¿no? Muy fina en sus declaraciones, todo, pero bueno, lo que uno espera, además de eso, de una autoridad, de un fiscal, es calidad en la información, sino ¿para qué llamas a una conferencia de prensa?
2: Pues una conferencia de prensa sirve sustancialmente para dar información. Y cuando dicen, vamos a hacer una relatoría de hechos, y esa relatoría de hechos no te da información fresca de ningún tipo, ¿no? De ningún tipo, pues uno se queda con la idea de, entonces, ¿para qué se hizo la conferencia, no?
1: Muy bueno.
2: Y vienen las preguntas de los reporteros y vienen nuevas evasivas o información incompleta.
1: En fin, bueno. ¿Qué pasó con el señor Víctor Rodríguez, el exdirector de Pemex?
2: Pues finalmente, Ciro, lo acusan, efectivamente, las acusaciones que hace la Fiscalía de Justicia del Estado de Morelos de violencia familiar y violencia vicaria, lo dejan por lo pronto en la cárcel, ¿no? Lo dejan efectivamente pues acusado, ¿no? Señalado de esas presuntas acusaciones por lo pronto, y habrá una nueva audiencia. Como todas estas audiencias ya son del actual sistema de justicia penal oral, pero pues se queda en la cárcel. La defensa del señor Víctor Rodríguez lo que dice es que no es obligatoria la cárcel, que no es necesario estar en la cárcel, pero que es una medida...
1: Como que no es obligatorio, pues esa fue la...
2: Esa fue la petición.
1: No, que ellos consideran que no debe estar en la cárcel.
2: Que no debería estar ahí, efectivamente, porque no la merita, es lo que dicen, que no amerita la prisión preventiva oficiosa. Pero bueno, pues entonces de eso lo determinó la juez por lo pronto y pues esa digamos que es la calidad por lo pronto de presentado, detenido y señalado, ¿no? Del señor Víctor Rodríguez.
1: Bueno, ayer nos adelantó el fiscal de Morelos que pedirían cárcel y la jueza, ¿fue una jueza? Una jueza.
2: La jueza.
1: Les concedió la cárcel, la medida cautelar de que se mantenga en la cárcel, van a impugnarlo y el lunes se confirmará esta decisión o quizás se revierta, ¿no?
2: Es correcto, Ciro. Pues ahora sí que habrá que esperar cuáles son las valoraciones de la juez, pero bueno, pues la fiscalía va con toda esa información, con la fuerza del video, que también la defensa lo que dice, pues es que eso se está viendo con mucho morbo. Caso se está viendo con mucho morbo, sí, lo que dice la defensa, ¿no?
1: Pues sí, y probablemente tengan razón.
2: Sí.
1: Y la agresión fue la agresión, con video, sin video. El morbo se lo añade ¿quién? ¿El público? ¿El auditorio? El hecho, ahí está. Y recordar nada más, esta agresión se dio en marzo, cuando el señor Víctor Rodríguez era director de Pemex. Nos vamos a pausa. Muchas gracias a Federico Berrueto, al queridísimo entrañable, tan respetado Federico Berrueto por el texto que publica en SDP Noticias. Muchas gracias. Una reflexión que hace sobre las víctimas a propósito de la entrevista la semana pasada aquí con el señor Israel Vallarta. Fuerte, fuerte abrazo a Federico Berrueto por su artículo que publica hoy en SDP Noticias. Vamos a pausa.
2: Y regresamos, estamos por la mañana, arroba Ciro Gómez L, nuestra cuenta de X, Facebook, Instagram y Thread, Ciro Gómez Leiva por X y por TikTok, arroba radio-fórmula por Facebook, Radio Fórmula por Instagram y Thread, Radio Fórmula MX, nuestro sitio para que nos visite, radioformula.com.mx, si nos quiere llamar también al 55-52-79-22-91, repito, 55-52-79-22-91, estamos por la mañana, hacemos un corte y volvemos.
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1: 7:39 de Yanira, buen día.
2: Buenos días, Ciro. Pues para comentarte que ayer hablé con Grecia Quirós, presidenta municipal de Uruapan, porque en estos días se dio a conocer que el Tribunal Electoral de Michoacán resolvió que el senador Gerardo Fernández Noroña incurrió en violencia política de género en contra de Grecia y el senador será inscrito por 6 meses en el Registro Nacional de Personas Sancionadas en materia de violencia política contra las mujeres y además deberá ofrecer una disculpa pública a Grecia Quirós. Y pues bueno, recordemos que Grecia Quirós denunció al senador porque en noviembre del año pasado, cuando ella asumió como presidenta municipal de Uruapan, después
1: del asesinato de su esposo
2: Carlos Manso. Correcto, Fernández Noroña realizó una serie de comentarios en su canal de YouTube en donde desacreditó su gestión y minimizó su trayectoria solo por el hecho de ser mujer. Y pues bueno, le pregunté su opinión a Grecia Quirós sobre esta situación y la resolución del Tribunal Electoral y esto fue lo que me dijo.
3: Mira, primero que nada, decir aquí a través de tu audiencia que muy independiente de pues esta situación que se dio desde noviembre hasta la fecha con el senador, la verdad es que pues constantemente yo he visto que él se ha referido de una manera despectiva a muchas mujeres, no solamente a mí. Entonces, esta decisión que yo tomé no solamente lo hice por mí, sino por todas esas mujeres y todas esas personas que de una o de otra manera han sido violentadas por él. En su momento el tribunal de aquí de Michoacán lo turnó a Toluca. Uh-huh. En Toluca mencionaban que no tenía esa atribución electoral porque yo no había quedado en este lugar como presidenta electa, sino como sustituta. Entonces mencionaban ellos que yo no entraba a ese concepto. Entonces regresan, esa resolución la regresan aquí a Michoacán, en donde le dan seguimiento y en donde dicen, bueno, sí, efectivamente, pues no fui votada, pero al final del día tengo una función como presidenta, tengo una responsabilidad de un municipio, entonces... fue por eso que la resolución al final del día fue a favor mía, con los argumentos que yo presenté, con los videos, con los posicionamientos que él había hecho en su momento hacia mi persona, tanto como mujer, como representante de este municipio, como representante del movimiento. Entonces, pues tomé la determinación con el equipo jurídico de que se llevara a cabo. Ahora nos da ese fallo el tribunal a nuestro favor. Yo espero que el tribunal siga siendo coherente, siga siendo justo, sobre todo, vuelvo a reiterarte, no solamente por Grecia Quirós, sino por todas esas mujeres que de una u otra forma han sido violentadas por este senador.
2: Claro, claro, claro. Y en esta, digamos, entre estas medidas que tiene que el senador Fernández Noroña acatar, pues es pedirle una disculpa pública. Pero también ya él dijo que él lo que va a hacer es apelar el fallo. ¿Qué opina de esta situación?
3: Bueno, él está en todo su derecho de acudir también a la ley, a la impugnación. Yo respeto las decisiones que él tome. Yo creo que cada quien en su debido carácter está respondiendo como uno cree, bajo su criterio, bajo el tema legal. Entonces, pues que él haga lo correspondiente, yo estoy haciendo lo propio. Y el hecho de que tenga que dar una disculpa pública, pues ahora sí que lo dejo a su consideración, a su conciencia también. Y yo me he dirigido hacia él de una manera respetuosa, lo voy a seguir haciendo. De mi parte no ha habido una falta de respeto hacia él, al contrario, o más bien al contrario de lo que yo he recibido de él. Pero bueno, yo espero que el tribunal tome las mejores decisiones, seguiremos nosotros al pendiente del tema. Y pues lo único que puedo decir es que no podemos permitir, y digo no podemos porque soy parte de que personas como el senador puedan seguir teniendo representaciones populares en donde realmente pues no representa, no respeta los derechos de las mujeres, de los hombres. Él se dirige de una manera despectiva en muchas ocasiones, y pues yo creo que esos representantes es lo que la gente ya no quiere.
1: Bueno, Grecia Quirós, agredida por Gerardo Fernández Noroña, ¿no? Perdón, aquí lo conocemos desde hace muchos
4: Claro.
1: años. Yo digo, por ese virtuoso de la patanería, que es Gerardo Fernández Noroña, y es Grecia Quirós, antes que nada una viuda, ¿eh? Mataron al esposo con los hijos presentes en una plaza pública en noviembre, y a los pocos días ya estaba Fernández Noroña, virtuoso de la patanería y de la vulgaridad, agrediéndola. Y hoy, ¿cuántos meses después? 8 meses, 9 meses después, insiste en que Gerardo Fernández Noroña se ha referido a ella de manera despectiva, y bueno, y habla de todas esas mujeres agredidas por Gerardo Fernández Noroña, de Yanira. Entre ellas, ¿te acuerdas de Adriana Dávila? La panista, distinguida, varias veces legisladora, hoy integrante, forma parte de la comisión permanente,
4: Comisión
1: ¿no?
4: Permanente del PAN.
1: Del PAN. ¿Qué dijo Fernández Noroña? Recuérdanos de ella.
2: Sí, el 4 de octubre de 2019, cuando Adriana Dávila era diputada, Fernández Noroña afirmó que la legisladora es más bocona que la chingada, y luego añadió: hay que ponerle una chinga la próxima vez que abra la boca.
1: Pero bueno, hay fenómenos en la política que agreden a una mujer y se van para arriba. Hubo un candidato presidencial en Estados Unidos en 2016 que dijo, cito textual y en inglés, por la hora, que se refirió a las mujeres diciendo "grab 'em by the pussy". Y ganó la elección
4: Y ganó la
1: presidencial.
4: elección, claro.
1: Y aquí hay un legislador mexicano que, repítenos lo que dijo sobre una legisladora, sobre
2: Sí.
1: Adriana Dávila.
2: Dijo: es más bocona que la chingada, y hay que ponerle una chinga la próxima vez que abra la boca.
1: Y después de decir eso, terminó siendo presidente del Senado. Te pedimos una reflexión, Adriana Dávila, después de este capítulo de Grecia Quirós, lo que ha resuelto el Tribunal Electoral de Michoacán, y la respuesta otra vez de Fernando Noroña, que él va a apelar. Buen día, Adriana, te escuchamos.
5: Buenos días, estimado Ciro. Un gusto saludarte a ti, a tu auditorio. Saludo también a Manuel.
1: Hola,
5: Oye, pues
1: Adriana.
5: bueno, lo que demuestra esta sentencia es que hay personas que no cambian con el paso de los años. Él ha insistido en que va a impugnarla. Y yo nada más quisiera recordar que no tiene que ver solo con 8 meses o 9 meses que hubo una sentencia ya que todavía va a tardar para Grecia Quirós. En mi caso tardó un año, pero vale la pena recordar que hace 15 años fue un episodio similar con Augusta Díaz de Rivera, quien incluso le llevó un ramo de flores. Ustedes lo recordarán. Y lo triste de esto es que este personaje en estos 15 años sigue teniendo cargos permanentes, es uno de los personajes más importantes de la Cuarta Transformación, y eso lo que indica es que estamos ante una clase política que ha sustituido el diálogo por una violencia inexplicable, por una persona que decide confundir el liderazgo con bravuconería. Y la verdad es que esto es como un signo o un símbolo de una clase política que hoy tenemos que erradicar del país, porque eso es lo que nos tiene en las condiciones en las que estamos como país. Gerardo Fernández Noroña.

0: actitudes y acciones que van en contra de la dignidad humana.
1: Bueno, pues muchas gracias. Adriana, tengo una sola diferencia contigo, con lo que acabas de decir. Expresaste que Gerardo Fernández Noroña es uno de los personajes más importantes de la 4T. Desde nuestra posición, desde el lado periodístico, pensamos que es uno de los lastres más grandes que tiene la Cuarta Transformación y que no saben cómo sacudírselo. Es nuestro
0: no,
1: punto
0: pues
1: de vista.
0: Si no supieran cómo sacudírselo, sí. Estimado Ciro, no sería candidato a absolutamente nada.
1: No, bueno,
0: y hay una defensa
1: a
0: ultranza,
1: Adriana,
0: de este personaje.
1: No, yo no recuerdo una sola vez a la presidenta Sheinbaum expresándose bien de Fernández Noroña. Fernández Noroña repitió como, ¿qué es senador, diputado? Da lo mismo, como senador, no hace nada, no deja nada. Senador, ¿verdad?
2: Senador,
1: presidente del Senado.
0: Porque
1: se inscribió,
0: Las omisiones también son, sí.
1: Pero se inscribió, ¿te acuerdas aquel proceso diseñado por López Obrador en el que todos los que se inscribieran a la candidatura iban a tener un cargo? Y por eso está ahí. Pero yo no veo quién le tire un lazo a Fernández Noroña, desde Palacio Nacional, ni desde las alturas de Morena. Él hace su grilla ahí con sus amigos del PT. Más bien, yo lo que veo es un personaje terriblemente disminuido, eso sí, con su fuero, con su plataforma, con su tribuna, que le regaló el proceso de López Obrador. Él va a decir que obtuvo no sé cuánto en los encuestos, compañero López Obrador, pero pues le regalaron la senaduría.
0: Bueno, a ver, déjame plantearte nada más un dato. Yo entiendo perfectamente que es un personaje impresentable y que cualquier persona con tres dedos de frente estaría deslindándose. El problema de fondo de un movimiento como el de Morena, incluso el de la presidenta, que tiene hoy acéfala la Secretaría de las Mujeres, tiene que ver con esas omisiones que se hacen costumbre. Y ese es el problema de fondo, Ciro. Porque no hay acciones permanentes, digo, ahorita, porque encontraron una oportunidad para registrarlo, pero vamos a ver cómo funciona y cómo actúa el tribunal. Yo espero que no sea por un asunto de consigna, porque hay casos que hemos visto en donde hay ciudadanos sancionados y entonces se banalizan este tipo de denuncias.
1: Bien.
0: Y creo que no tenemos que permitir de ninguna manera eso.
1: Está bien. Yo decía que tenía una sola diferencia contigo y era sobre el peso real, la importancia que tiene Noroña hoy en la Cuarta Transformación, no sobre lo que ha hecho, que eso está totalmente registrado. Yo pienso que es un lastre para la 4T, un lastre muy pesado, ¿no? Adriana.
0: Sí.
1: Pues
0: sí,
1: ¿qué lo van a tener? Y lo van a tener cuando menos hasta el 2030, pues sí. Sí.
0: Bueno, y además ya anunció que quiere ser candidato a presidente.
1: No, sí, y si lo logra y si lo aceptan para que esté en una encuesta, pues seguramente con eso va a lograr otro hueso. Hueso, porque además, ¿qué deja Fernández Noroña? ¿Qué legisla Fernández Noroña? ¿Qué idea le ha dado a la política mexicana Fernández Noroña? Nada, cero. Fue un muy buen opositor. Pero si hay un personaje que enseñó todas sus debilidades, sus pobrezas, que son enormes. Una vez que llegaron al poder en 2018 fue Gerardo Fernández Noroña y otros. Creo que nadie como él. Y en este programa seguimos pensando que es un lastre para la presidenta Sheinbaum, para el gobierno mexicano y para la 4T. Pero ahí sigue.
0: Yo esperaría que el registro fuera real, que el tribunal, una vez que llegue a la sala superior, decida lo mismo, que ya no tenga acceso a ninguno de estos cargos y que con él muchos otros personajes que están usando este tipo de descalificaciones, hay muchos voceros de la transformación que tienen este ejemplo y que son exactamente iguales, Ciro, que son bravucones y que confunden eso con liderazgo.
1: Pues lo confunden ellos, pues yo no veo que este señor sea líder de qué.
0: ¿De qué? Efectivamente.
1: ¿De qué es líder Noroña? Le tocó por esas reglas que impusieron ellos ser presidente del Senado, donde no fue líder de nada tampoco. Entonces, líder, híjoles. Pero ya sabes, ¿no? Hay personas que piensan que son muy importantes.
2: Sí, no.
1: Y muy poderosas y muy influyentes.
2: Que sí tienen peso en la política mexicana.
1: Y sobre todo muy inteligentes, como Fernando.
0: Pues sí.
1: Bueno, queríamos compartir.

0: compartir este momento contigo. Gracias, Adriana. Me quedo con esa abrazo. Única diferencia. No, no sobre importa, el peso, que el peso
1: de
0: real.
1: De esto se trata, de esto bueno. se trata. Yo no creo que tenga peso, yo creo que es una característica de la transformación.
0: Bueno, gracias. Gracias, Adriana Dávila, integrante de la Comisión Permanente del PAN. Bueno, ¿algo más sobre este tema?
2: Bueno, pues nada más mencionar, digo, no sé si ayer escuchaste las declaraciones de Gerardo Fernández Noroña, cuando le preguntaron de Víctor Rodríguez. Él dijo que él es el único político que en las asambleas llama a erradicar la violencia en contra de las mujeres.
0: ¿Quién?
2: Gerardo Noroña.
0: Pues es la patanería y la mentira y la frivolidad, ¿no? Él es el único comprometido con el caso de las mujeres, por eso digo que las mujeres son ¿qué? Lo que le dijo a Grecia Quirós, lo que le dijo a Adriana Dávila, creo que entre algunas otras. Rico, bueno. En fin. Compañero presidente López Obrador. Bueno, ¿qué más? Compañero presidente Claus Schimmelpott. ¿No? ¿Qué más?
3: No, pues ya. Evidentemente, sí. Y no sé por qué le preguntaron ayer a los reporteros, o los reporteros del Senado tuvieron la curiosidad, le preguntaron a Ignacio Mier si era cierto que podían, entre los cargos, a repetir precisamente que el señor Fernández Noroña repitiera en el cargo de presidente del Senado. Lo piensa Ignacio
0: Mier
3: y dice, híjole, yo creo que no.
0: Ahí no creo. Ya quiero ver a la presidenta Sheinbaum.
3: Ahí no creo.
0: Dejando pasar a Fernández Noroña.
3: No,
0: la
4: primera. 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

0: 8 de la mañana, saludamos a las personas que a partir de este momento se suman a nuestro programa a través de Telefórmula, muy buenos días, y a quienes nos han acompañado en la primera hora en Radio Fórmula, en YouTube, en las distintas plataformas digitales, pues buen día, de nueva cuenta, gracias por seguir con nosotros. Lourdes.
1: Sí, Manuel, buenos días, esta es la información. Las investigaciones sobre la extracción del Mayo Zambada continúan. ¿Habrá justicia con efectividad? A pesar de que la información por parte de Estados Unidos ha sido parcial e insuficiente, informó la Fiscalía General de la República a 2 años de la detención en Estados Unidos de Ismael el Mayo Zambada. La presidenta Claudia Sheinbaum preguntó, ¿quién dijo la verdad? Permítanme responder con claridad. Nosotros comunicamos al gobierno mexicano las detenciones de Ismael Zambada y Joaquín Guzmán. Le aseguramos que no se trataba de nuestro avión, ni de nuestro piloto, ni de nuestra operación. La verdad es la verdad, informó ayer en sus redes sociales el ex embajador de Estados Unidos en México, Ken Salazar. La inflación en la primera quincena de junio disminuyó 0.27%, lo que deja la inflación anualizada en 3.37%, de acuerdo con el reporte que publicó esta mañana el INEGI. Esto refleja una disminución considerable en comparación con la quincena anterior, cuando la inflación cerró en 3.55%. Denuncia a Gerardo Fernández Noroña no solo por mí, sino por todas las mujeres que ha maltratado. Se dirige hacia nosotras de forma despectiva constantemente, aseguró por la mañana Grecia Quirós, presidenta municipal de Uruapan. Adriana Dávila, integrante de la Comisión Permanente del PAN y quien también fue agredida por Fernández Noroña en 2019, dijo que la sentencia del Tribunal Electoral de pedirle una disculpa pública a Grecia Quirós demuestra que hay personas que no cambian con el tiempo. Ayer fueron asesinadas 40 personas en México, de acuerdo con cifras preliminares publicadas esta madrugada por la Secretaría de Seguridad y Protección Ciudadana. Los estados más violentos fueron Chiapas, donde se registraron 9 homicidios dolosos, y Guanajuato, donde las autoridades reportaron 5 asesinatos. En estos momentos, el dólar interbancario se cotiza en 17 pesos con 55 centavos.
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3: Manuel. Bueno, han estado hablando, Ciro, de cuestiones climatológicas allá en Palacio Nacional. Rescato nomás esto, Ciro. Se está previendo que el fenómeno del Niño sea mucho más fuerte este año, lo que resta del año, que es lo que están diciendo. Hay un 63% de posibilidades de que el Niño sea muy fuerte. Debido a esto, se pronostica una mayor actividad ciclónica. Entonces, para el Pacífico, habrá entre 18 y 21 casos. Para el Atlántico, entre 11 y 15 ciclones. Se espera que la temporada de lluvias, de septiembre a octubre, se alcance la fase muy fuerte y el pico, diciembre.
0: ¿Diciembre?
3: Y el pico, diciembre. Como otros años hemos tenido, esas cosas extrañísimas, pues nos va a pasar este año que va a llover pues el resto del año.
0: Sí. Hemos tenido una temporada durísima.
3: Durísima,
0: todo,
3: sí.
0: Pues, prácticamente todo junio.
3: Todo junio. Todo
0: vamos ya hacia julio, la mitad.
3: Vamos a la mitad de julio.
0: Camino a la mitad de julio. Y pues el pronóstico es cuando menos la siguiente semana va a seguir lloviendo.
3: Así es. Y nos están diciendo que va a haber fuertes lluvias, una fuerte temporada de lluvias para el periodo septiembre-octubre y que muy fuerte el pico se puede alcanzar en diciembre.
0: Bueno, nos vamos a pausa.
3: Y regresaremos, y regresamos, estamos por la mañana. Gracias por sus comentarios, @ Ciro Gómez L en nuestra cuenta de X, Facebook, Instagram y Thread Ciro Gómez Leiva, por X y por TikTok, @ Radio-Fórmula, por Facebook, Radio Fórmula, por Instagram y Thread.
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13: Si vas empezando los negocios o también si ya tienes algunos años, te recomiendo que busques un mentor que te aconseje y te oriente. Un mentor no es un coach, que tan de moda están. La principal diferencia es que un mentor es un empresario que comparte contigo sus experiencias. Es a quien le puedes preguntar situaciones concretas y él te dará su punto de vista. Mientras que un coach es alguien que te apoya por medio de las preguntas adecuadas para que tú te des cuenta de lo que tienes que hacer. Un mentor es alguien que debes de respetar y admirar. Alguien que genere un sentimiento de confianza para poder tomar en serio sus opiniones, alguien que en muchos de los casos lo hará de manera desinteresada. No es alguien que lo haga por un honorario, más bien lo hará por un sentimiento de ayuda, por lo cual normalmente existe un lazo emocional entre el empresario y el mentor. Soy Jaime Robledo. Si tienes algún tema de interés, contáctame a jrc@jaimerobledo.mx y nos escuchamos en el próximo tip.
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1: 8-9, Manuel. Bueno, el Gabinete de Seguridad Federal, Ciro, está dando a conocer una carta aclaratoria, dice esta mañana. En relación con las columnas publicadas este 9 de julio, fecha de hoy, en los diarios El Universal y El Financiero, en las que se afirma que las fuerzas federales realizaron un supuesto operativo para cambiar de ubicación y ocultar al gobernador con licencia de Sinaloa, Rubén Rocha Moya, y que este se encuentra resguardado por el ejército en instalaciones militares, el Gabinete de Seguridad del Gobierno de México informa que ambas versiones son absolutamente falsas. Ninguna institución que integre al Gabinete de Seguridad realizó un operativo con este propósito. Asimismo, es falso que Rubén Rocha Moya se encuentre o haya permanecido bajo resguardo del Ejército en la novena zona militar de la tercera región militar o en cualquier otra instalación militar del país. Tampoco existe acción alguna por parte de las instituciones del Gobierno de México para proteger u ocultar a ninguna persona frente a investigaciones o actuaciones de autoridades nacionales o extranjeras. El Gobierno de México no protege a nadie.
2: ¿Y firma Gabinete de Seguridad?
1: Sí, Ciro. Defensa, Marina, Fiscalía de la República, Guardia Nacional, Secretaría de Seguridad Ciudadana.
2: Bueno, es versión oficial del gobierno mexicano descalificando lo que se publica hoy en una columna en el Universal y una en el Financiero.
1: Correcto.
2: Miriam, reclusorio norte, la audiencia que va a empezar en poco más de una hora. La audiencia de Hilda Lozoya Austin. Buen día, Miriam.
3: ¿Qué tal? Buenos días. Así es, Ciro, es la audiencia de modificación de medida cautelar. Recordemos que ella pues está siguiendo su proceso en libertad, así lo dictaminó la jueza Nora Ileana García Peralta, para que con cuatro medidas básicas, es haber entregado su pasaporte, no salir del área metropolitana, presentarse a firmar y conseguir un brazalete para que se le permita la localización. Esas eran las condiciones para que ella siguiera el proceso en libertad. En la audiencia pasada, la Fiscalía General de la República se inconforma al finalizar ya casi la audiencia y dicen que ellos quieren modificar la medida cautelar, que se vaya a debate porque han cambiado las condiciones y además tenían nuevos datos de prueba. Suponemos, y queda claro en esta audiencia de antier, Ciro, en donde ellos van por la prisión preventiva justificada, seguramente se espera que en este debate ellos entregaron un expediente como de 100 hojas o más de 100 hojas, pues estén incorporando sus nuevas pruebas, quizá valorando que hay un riesgo de fuga y que a lo mejor ella se pueda sustraer de este proceso penal que se le sigue y entonces pueda huir. Entonces ese será el centro del debate. Recordemos que el abogado de Hilda Susana, Alejandro Rojas Pruneda, alegaba le decía a la juez que había una gran prisa del gobierno por meterla a la cárcel, lo reiteró cuando salió de esta audiencia, y pues así va a ser el debate. ¿Cuánto va a durar? La audiencia pasada, si lo recordarás, duró 4 horas 25 minutos. Esta, pues parece que será larga, no sabemos cuánto, son 4 ministerios públicos, un representante de Pemex y 2 de la Unidad de Inteligencia Financiera los que toman la palabra en estos debates, y uno de los abogados únicamente de Hilda Susana. Entonces, espera un buen debate y pues a ver qué sucede. La intención, obviamente, de la Fiscalía es que ella siga el proceso en prisión preventiva justificada. Vamos a ver si se dan las condiciones y sus datos de prueba son suficientes para justificarla y si la juez la concede el cambio de medida cautelar.
2: Bueno, gracias, Miriam. ¿Ya llegó la señora Lozoya?
3: No, todavía no llega, no hemos visto tampoco que haya pasado la camioneta de la juez, pero bueno, pudo haber llegado muchísimo más temprano que nosotros, pero no han llegado los abogados, ni el Ministerio Público, ni Hilda Susana todavía aquí en las instalaciones.
2: Bueno, pues adiós, porque ya no sabremos de ti.
3: Hasta mañana.
2: Esperemos.
1: Para efectos de programa. Oye, Miriam, después del cambio de medidas cautelares, ¿aceptado o no por parte de la jueza? Es jueza, ¿verdad?
3: Jueza. Noreliana García.
1: Sí, ¿qué viene en el proceso?
3: Bueno, ella son 4 meses de investigación complementaria. ¿No? Entonces, durante este tiempo, tanto la defensa de Hilda Susana podrá llegar, si de datos de prueba para determinar y justificar y señalarle a la juez en este proceso que no hay ninguna prueba en donde ella a propósito haya triangulado recursos, ¿no? De procedencia ilícita para comprar una propiedad, la casa de Lomas de Besares, recordemos que ese es el tema en este caso, en donde se le acusa a Gilda Susana de haber recibido de Altos Hornos de México, de Alonso Ancira, más de 3.5 millones de dólares en una cuenta en Suiza de Tochos Holding, una empresa que era de su hermano. Luego él en marzo de 2002 la deja como titular y beneficiaria de la cuenta de esta empresa que tiene, está radicada en Suiza, o ahí está la cuenta bancaria. Y luego de haber triangulado, la situación es la siguiente: Altos Hornos le deposita a Tochos Holding, que está en Suiza, 3.5 millones de dólares en 5 depósitos. Y luego de Suiza esos recursos vienen para la compra de una casa en Lomas de Besares. Todo esto sucede en 2012. Y la beneficiaria de la cuenta de Tochos Holding, de esta empresa, era Gilda Susana. De ahí que se le imputa que ella es copartícipe de haber participado en el delito de operaciones con recursos de procedencia ilícita, ¿no? Y haber, a través del sistema financiero mexicano, haber blanqueado ese capital para comprar una propiedad, blanquear así el capital, y esto se interpreta como un presoborno para que en diciembre y enero, diciembre del 2012 y enero del 2013, se llevara a cabo la compra de una planta chatarra, así lo dijo la juez en esta audiencia. Y bueno, esa es la participación de ella. Ese es el tiempo que tendría la defensa para demostrar que no fue así.
2: 4 meses.
3: Y también 4 meses y el Ministerio Público para comprobar que sí hay una participación como copartícipe en esta red.
2: Bueno, gracias, Miriam. Gracias.
3: Gracias.
2: Gracias.
1: Híjole, Ciro, pues será un sistema muy expedito, pero pues ahí te dejan 4 meses en la cárcel esperando tu siguiente proceso.
2: Pero difícil, ¿no? Y otra vez la pregunta... ¿Va a conceder la jueza mandar a la cárcel a esta mujer? Ya había dicho que no.
1: Ya dijo que no.
2: ¿Qué día fue la audiencia? ¿El lunes?
1: ¿El lunes o martes?
2: El lunes o martes. Y hoy, por presión de la Fiscalía General de la República, esta Fiscalía General de la República, que no sabe nada del Mayo Zambada, o que no informó ayer nada del Mayo Zambada, la van a meter a la cárcel. ¿Va a estar ella en la cárcel y su hermano en libertad condicionada?
1: Se la explique, ¿no? No se entiende, señor. No,
2: ¿va a estar ella en la cárcel y el señor Enrique Insunza, quien no cometió delito alguno? No hay ninguna prueba ni evidencia. ¿Va a estar escondido en donde esté? ¿En Irahuato?
1: Sí,
2: híjoles. Pero
1: sí,
2: bueno.
1: Claro.
2: Llegó el tema del Mayo Zambada a la mañanera. Sofía, buen día.
4: Buen día, Ciro. Buen día, Manuel. Le preguntan a la presidenta sobre lo que explicó ayer la fiscalía, el tema del piloto que se llevó a este avión a Estados Unidos, la detención, todo esto. Le preguntan a la presidenta por qué se entregó a Estados Unidos. ¿No habría sido mejor que se quedara aquí para preguntarle y poder así obtener información sobre esto? Y la presidenta dice, la fiscalía explicó ayer y ellos tienen que seguir dando información. Hay que ver las condiciones,
2: pues,
4: en que se entregó.
2: Pero ojalá den información, porque ayer no dieron nada.
4: Pero bueno, ese tema es de la fiscalía. Y le preguntan a la presidenta sobre el comunicado del ex embajador Ken Salazar, replicándole a la presidenta. Y la presidenta dice, lo que no explica Ken Salazar es cómo el FBI, dice ahora, tiene expuesto un avión en una feria como si hubiera sido un operativo del FBI. Esa es la contradicción. Lo que dice Ken Salazar en su carta es lo mismo que dijo hace 2 años. El problema es que recientemente se presenta el avión como si fuera de un operativo del FBI. ¿Y? En una feria. Hay un reportaje y esa es la contradicción. Eso es lo que dice la presidenta.
2: Un reportaje sin fuentes, ¿eh? Un reportaje muy bueno porque dio la nota y estamos hablando de eso. Pero ¿en dónde la fuente son? Voces del FBI. Fuentes del FBI, lo que tanto critica Palacio Nacional.
1: Sí, claro. Sí, claro.
2: ¿Qué más?
4: Insiste la presidenta, el problema es la contradicción de parte del gobierno de Estados Unidos, de parte del embajador, y dice que el asunto es la violación a la soberanía.
2: Están hechos bolas, Manuel. Un tema muy delicado, es Estados Unidos. Están hechos bolas.
1: Me da la impresión de que sí, Ciro. Sí, me da la impresión de que sí, y de que la presidenta pues regresa al tema, ¿no? Diciendo, pero hay una presentación de un avión como si fuera de un operativo. Pues estrictamente sí fue un operativo al final. porque al final se hizo un operativo de detención. Al final sí, pero eso no significa que haya sido un operativo del FBI.
2: Ayer la Fiscalía General de la República, no un periodista, no un columnista, no la conferencia mañanera, la Fiscalía General de la República afirmó, para mí esa es la única nota de la conferencia. De ayer, que se trató de una extracción ilegal.
1: Sí, claro.
2: Ya nada de que se lo llevó Joaquín Guzmán López. No, extracción fue una ilegal. Extracción ilegal. Bueno, lo pudo haber extraído Joaquín Guzmán López también, ¿por qué no?
1: Pues, de manera ilegal. Supuestamente lo hizo él, supuestamente lo secuestró.
2: Pero fue una extracción ilegal. Apréndetela, porque ahora sí tenemos que decir. La extracción ilegal del Mayo Zambada. 8:20, hacemos pausa, volvemos.
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13: Ahora vamos a probar una forma distinta de respirar. ¿Por qué tanta insistencia con la respiración? Porque verdaderamente, si tu cuerpo y tus células tienen el suficiente oxígeno, vas a estar más sano y todos queremos estar más sanos. Y además, a través de las respiraciones puedes controlar tus emociones. Vamos a probar. Imagina, que vas a contar con tus deditos. Solo imagínate. Luego empieza a movilizar tus dedos y cuenta 3 segundos lento y suave moviendo tu dedito como cuando tu mamá te contaba hasta 3. Y luego regresa 3, 2, 1. Ahora iguala tu respiración con el conteo. Piensa, mueve tus dedos y mueve tus pulmones de la misma forma. Inhala.

0: Sigue continuo y fluido y verás cómo te calmas y vas a estar deliciosamente durante el día. Tu cuerpo es tu propia tecnología, respétala y úsala.
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0: hace unos momentos el Gabinete de Seguridad?
1: Dice que en relación, Ciro, con las columnas publicadas este 9 de julio en los diarios El Universal y El Financiero, en las que se afirma que fuerzas federales realizaron un supuesto operativo para cambiar de ubicación y ocultar al gobernador con licencia de Sinaloa, Rubén Rocha Moya, y que este se encuentra resguardado por el ejército en instalaciones militares, el Gabinete de Seguridad del Gobierno de México informa que ambas versiones son absolutamente falsas. Ninguna institución que integre el Gabinete de Seguridad realizó un operativo con este propósito. Asimismo, es falso que Rubén Rocha Moya se encuentre o haya permanecido bajo resguardo del ejército en la novena zona militar de la tercera región militar o en cualquier otra instalación militar del país. Tampoco existe acción alguna por parte de las instituciones del Gobierno de México para proteger u ocultar a ninguna persona frente a investigaciones o actuaciones de autoridades nacionales o extranjeras. En el Gobierno de México no se protege a nadie. La política de cero impunidad se aplica sin distinción de cargos, filiaciones políticas o relaciones personales, y sus resultados son públicos y verificables.
0: Bueno, es un desmentido a dos columnas. Ya veremos qué dicen mañana los columnistas.
2: Sí.
0: Toman este tema o no. Y pero queda, es que, y entendemos la respuesta rápida del Gabinete de Seguridad, pero queda la pregunta.
1: ¿Dónde está?
0: ¿Dónde está Rubén? ¿Dónde está Rubén Rocha? Y sobre todo, ¿en qué situación está Rubén Rocha? Él sigue siendo gobernador, ¿no?
1: Pues pidió una licencia por más de 30 días, Ciro. Entonces es gobernador con licencia.
0: Por eso, es un gobernador con licencia, pero es gobernador.
1: Sí, es un gobernador, correcto.
0: ¿Y dónde está?
1: No, pues no, no, pues
0: está escondido.
1: No se ha presentado. Tiene como 60 días oculto.
0: Desde que fue principios de mayo, ¿no? El 29 de abril se conoció la información del Departamento de Justicia de Estados Unidos. Entonces lleva cuando menos mayo, junio y lo que esta parte de julio, unos 70 días escondido. 70 no se días. Sabe nada de él. Rubén Rocha, y esto lo olvida el gobierno, o no lo quiere decir el gobierno, era el responsable primario de lo que ocurría en el territorio de Sinaloa, aquel 25 de julio del 2024. Eso se olvida. Algo así como Ken Salazar y el FBI y México. Hasta donde recuerdo, Sinaloa tenía un gobernador que se llamaba Rubén Rocha y un presidente que se llamaba, ¿cómo? Señor, este que está escondido.
1: López Obrador, otro escondido.
0: López Obrador. ¿Dónde están? No tiene nada que ver con eso. Ya fue llamado a declarar. Pero la información se va a mantener reservada o se iba a mantener reservada por 5 años. Pero ayer, ¿qué informó la Secretaría de Relaciones Exteriores, Sofía?
3: Publicó un tuit al mediodía en el que simplemente decía que por instrucciones de la presidenta Claudia Sheinbaum y en atención a las solicitudes de acceso a la información relacionadas con las peticiones de detención provisional con fines de extradición formuladas por Estados Unidos, la Secretaría transparentará dicha información, con excepción de las notas diplomáticas relativas a expedientes judiciales que por su naturaleza tienen carácter reservado. Nuestro compromiso es con la transparencia a las 12:52 del mediodía.
0: Pero
3: ayer.
0: Esto que cita la Secretaría de Relaciones Exteriores no lo dijo en la mañanera la presidenta Sheinbaum.
3: No, si fue una instrucción, en privado, una instrucción directamente, porque no salió el tema ayer en la mañanera, en ningún momento le preguntaron sobre esta reserva.
0: Bueno, Reforma, que había junto con el Universal manejado esta nota de la reserva informativa, publica hoy que corrige Relaciones Exteriores a medias. Esta decisión. ¿No? Dice, la Cancillería abrió parcialmente la información sobre el intercambio de comunicación entre México y Estados Unidos en torno a la indagatoria del narcotráfico contra funcionarios. Después leen este párrafo que acabas de leer, Sofía, y escribe Reforma. Sin embargo, la Secretaría precisó que sí se mantendrán reservadas todas las notas diplomáticas. Gracias. Algo que, por cierto, ratificó ayer o también mencionó ayer en respondiendo una pregunta la Fiscalía General
1: la Fiscalía de la República.
0: No sé si la propia fiscal o alguno de los fiscales que lo acompañaban. En fin, para cerrar este tema, queda abierto. ¿Cuál fue la responsabilidad de Rocha? Y las preguntas se las hacemos desde el martes a la Fiscalía y ayer no tocaron nada. ¿Rocha se reunió con Ismael Zambada la mañana de ese 25 de julio o no? ¿En la reunión estaba Melesio Cuen, sí o no? ¿Melesio Cuen fue asesinado, sí o no?
2: Parece que sí,
0: por lo que
2: sí
0: dijo ayer la fiscalía. ¿Por qué la fiscalía, sobre la que mandaba Rubén Rocha, dejémonos de cuentos con esto de que son autónomas, sobre la que mandaba y daba órdenes el gobernador Rocha, por qué inventaron la historia de que Melesio Cuen había muerto producto de un asalto en una gasolinera? Historia que nos tocó a nosotros en la noche, en imagen, televisión, empezar a poner en entredicho, porque simplemente revisando el video decíamos esto.
1: Eso no cuadra.
0: ¿Dónde está? ¿O cuál es la participación de Rubén Rocha en todo esto? Si se reunió una vez con Ismael Zambada, ¿hay registro de que se haya reunido en más ocasiones? Ahí está el testimonio del Mayo Zambada contando lo que ocurrió y que ayer le dio cierta validez o le dio plena validez la Fiscalía General de la República. Entonces hay un desmentido a dos columnistas, pero otra vez cero información, salvo la de que no protegemos a nadie. Y si hay un dato, creo que relevante en este comunicado, cuando dicen no está en una instalación militar. Y ahí sí no creo que esté mintiendo el Gabinete de Seguridad.
1: No creo. No, porque además las versiones, yo creo que han sido insistentes desde el inicio de su ocultamiento de Rubén Rocha, que quién lo tiene. Creo que hubo un traspié por ahí de la propia presidenta cuando dijo, no, pues hay que ver con Omar, porque con Omar García Harfuch, porque tiene resguardo de Seguridad Pública Federal. Y después aclaró Omar García Harfuch que no, que era un resguardo local, ¿no? Pero fue un traspié nada más, sino no fue otra cosa.
0: Pues sí. Traspiés. Ayer sigue insistiendo, ayer la Fiscalía General de la República volvió a tocar el tema del cambio de la medida cautelar de Ovidio. México se enteró el mismo día en que se dio la extracción de la, ¿qué es? Extracción ilegal del Mayo Zambada. ¿Qué tiene que ver una cosa con otra? ¿A poco ese operativo lo planearon a esa velocidad? Y luego mete la Fiscalía un dato que se consumó 7 meses después, 8 meses después, la salida de familiares de Ovidio Guzmán a Estados Unidos, salida absolutamente legal, como nos los dijo aquí Omar García Harfuch. ¿Qué tiene que ver una cosa con la otra? Bueno, sí tiene algo que ver, pues es la 4T, es el movimiento generado, gestado a partir de teorías de la conspiración. Que el fraude electoral, que el complot de los medios, que los videos, que todo. Pues todo es un complot. Todo esto empezó cuando le cambiaron la medida cautelar a Ovidio Guzmán y entonces seguramente ahí planearon que saliera o le concedieron que saliera a su familia 9 meses después de México.
2: ¿Qué cosa?
0: Cuando Sinaloa era una carnicería y para concederle eso que habría pedido Ovidio Guzmán, se tardaron 9 meses para que sus familias salieran caminando con pasaporte del territorio mexicano. Es la teoría de la conspiración. Dice la presidenta Sheinbaum, la fiscalía ya informó y seguirá informando. La fiscalía no ha informado de nada,
2: nada
0: sustantivo.
2: Sí, nada.
0: Y la primera línea de investigación tendrá que pasar por Rubén Rocha, la mexicana. Ah, es que ya declaró. Qué bueno, ¿y qué declaró?
1: ¿Y qué declaró?
0: ¿Para qué da una conferencia de prensa ayer la fiscal si no va a dar información sobre lo esencial? ¿Quién gobernaba México en ese momento? ¿Cuál era la responsabilidad de las autoridades mexicanas en ese momento? Eso no. Son Ken Salazar y el FBI. Ken Salazar y el FBI.
1: Sí, cómo no.
0: Sí, cómo no. Vamos a pausa y luego se enojan cuando les dicen
2: sí.
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1: Como el secretario de Relaciones Exteriores sobre pues esta nota que hoy es primera plana y además muy destacada en la prensa mexicana sobre el homicidio, el asesinato, la muerte, la ejecución, lo que haya sido de un mexicano asesinado por el ICE. Ayer hicieron presencia en Estados Unidos sus hijos, hubo un momento muy emotivo, una conferencia de prensa. El Universal, a ver si podemos ver la primera plana, el Universal lo destaca muy bien, dice: piden investigación independiente, hijos de asesinado por el ICE. La familia de Lorenzo Salgado Araujo, quien fue asesinado por un agente del ICE, reclamó una investigación independiente al defender que el mexicano era un hombre de familia trabajadora. Pido una investigación exhaustiva, dijo Ronaldo Salgado, el hijo mayor del mexicano. Congresistas se sumaron al llamado al dudar de la versión del ICE que dice que Salgado embistió a la gente. ¿Qué dijeron hace unos momentos ahí en Palacio Nacional?
2: Dice el canciller Roberto Velasco que la presidenta ha pedido que impulsen acciones legales contundentes. Lorenzo Salgado es el mexicano número 17 que ha muerto en operativos o bajo custodia del ICE, 14 bajo custodia, 3 en operativos, y anuncia la Secretaría de Relaciones Exteriores 4 acciones legales contundentes. La primera es que le van a pedir ayuda, apoyo a la Fiscalía General de la República de México para que presente de manera formal denuncias contra quien resulte responsable en las fiscalías estatales y ante la Fiscalía Federal de Estados Unidos por las muertes de mexicanos, dice la presidenta, por lo que consideramos son homicidios. Esa es la primera acción. La segunda es que van a emprender acciones civiles en contra de las empresas que operan los centros de detención. Van a enviar cartas de cese y desistimiento de las acciones y condiciones violatorias de derechos humanos que han llevado a la muerte de 14 personas.
1: ¿Contra las empresas?
2: Contra las empresas que operan los centros de detención. Estas serían acciones civiles. Empresas privadas.
1: Luego,
2: La tercera acción es presentar solicitudes ante la Comisión Interamericana de Derechos Humanos para que protejan a los mexicanos que están en centros de detención, incluyendo medidas cautelares. Y la cuarta acción es exigirle al Alto Comisionado de las Naciones Unidas para los Derechos Humanos, a Volker Türk, protección de los mexicanos en los centros de protección de ICE. Esto sobre todo tomando en cuenta que ya había hecho México una solicitud y aún así se volvieron a presentar más muertes de mexicanos.
1: La tercera y la cuarta acción parecen de rigor, ¿no? Comisión Interamericana de Derechos Humanos, sí, sí. Alto Comisionado. Interesante la segunda, esto de pedir acciones civiles contra empresas que operan centros de detención. ¿Y la primera, no la repites?
2: Pedirle a la Fiscalía General de la República que presente de manera formal denuncias en las fiscalías estatales y en la Fiscalía Federal por homicidios. Dice el canciller, vamos a pasar del ámbito diplomático para acudir al ámbito penal en las fiscalías.
1: A ver, cómo de allá de Estados Unidos.
2: De allá de Estados Unidos.
1: A ver cómo nos va con eso. ¿Dijeron algo más?
2: Pues le preguntan a la presidenta cuáles podrían ser las consecuencias de esto, hasta dónde llegarían estas denuncias, y la presidenta dice eso lo tendrán que determinar las autoridades responsables allá en Estados Unidos, es la vía diplomática y la penal.
1: ¿Cómo ves esta respuesta del gobierno mexicano? ¿Cómo ves esta historia de los últimos días a raíz del asesinato de esta persona en Estados Unidos? Tonatiu Guillén, ex comisionado del Instituto Nacional de Migración, investigador, especialista de excelencia en el tema. Buen día, Tonatiu, te escuchamos.
3: ¿Qué tal? Buen día, Ciro, Manuel. Buen día, gracias.
4: Buen día.
3: El asunto es un caso más gravísimo de una secuencia de muertes que no solo ha afectado a mexicanos, son más de 55 personas las que van desde enero muertas en estas situaciones, en centros de detención o en operativos, y de los cuales en mi lista son unos 15 mexicanos.
1: Sí.
3: Muchos de ellos.
1: El gobierno mexicano dijo 17. Subió a 17 la cifra, Tonatiuh.
3: Pues más grave todavía. Sí. A ver, los motivos de muerte, hay unos rarísimos suicidios, por ejemplo, en un centro de detención, otros por maltrato médico, no atención. Personas que tal vez tenían algún padecimiento y que no fueron atendidos y simplemente los dejaron morir. Y ahora este caso describe muy bien toda la crueldad de la política antiinmigrante de Estados Unidos. Es militar, es violatoria de todos los derechos, al más elemental de la vida, es agresiva en exceso y además escondida, esbozada. El vehículo que detiene al señor Salgado, pues no tenía identificación. Sí. Cualquiera ahí se muere del susto. Y ese tipo de actividades sin identificación ya han sido muy censuradas. No se ha logrado superar ese modelo de agresión. Y que si son personas armadas y con desprecio de la vida de las personas, son capaces de todo. Eso es lo que está pasando hasta ahora. La reacción del gobierno me parece ahora buena. La parte internacional tiene un trámite más largo. Hay cosas que Estados Unidos simplemente no va a atender, que no le da respeto a ese tipo de instituciones internacionales. Y la que sí puede ser importante, que debió haberse empezado desde el caso 1, son las denuncias penales, las denuncias por negligencia. Sí está muy bien ir sobre las empresas que tienen a los centros de detención y que están obligadas a un conjunto de cuidados que evidentemente no se está cumpliendo. Entonces, sí, esa ruta es la que tiene que hacerse de manera muy agresiva, jurídicamente muy potente.
1: Pero con una probabilidad de éxito muy baja, Tonatiuh. Esto de presentar denuncias por homicidios, que es lo que se le estaría pidiendo a la Fiscalía General de la República, ganar un caso de estos en Texas.
3: No, yo sé que es muy difícil, pero el sistema judicial de Estados Unidos tiene su espacio. Y si han ocurrido rectificaciones. La otra es estar cerca de los congresistas de Estados Unidos. El día de ayer, en la conferencia que dio la familia del señor Salgado, estaban congresistas de Texas.
1: Sí.
3: Por cierto, hago notar que el consulado hasta anoche no se había hecho presente con la familia.
1: ¿No?
3: Entonces,
1: llegaron primero los congresistas que el personal consular.
3: Exacto. No. Entonces creo que ahí hay ya en la desatención de campo. Una cosa es lo que declara la presidenta y es una buena intención, y otro es lo que ocurre en campo.
1: A ver, es que esto estás, no tengo por qué dudar de ti, pero estás segurísimo de la información. El tema estuvo ayer y ha estado hoy en Palacio
3: Justo
1: Nacional.
3: Justo por eso
1: y el servicio consular mexicano no estuvo en este evento.
3: Hasta anoche, con comunicación con la familia,
1: híjoles,
3: me dijeron que no.
1: Híjoles.
3: Entonces, es una distancia operativa que espero hoy se corrija, pero debieron haber estado presentes de inmediato y ofreciendo no solo la asesoría jurídica, sino seguramente hay otras necesidades de la familia que debieran atenderse.
1: Bueno, pues te agradecemos mucho esta reflexión, este análisis, Tonatiuh Guillén. Entonces, bien por la autoridad mexicana al decir que va a tratar o que presentará una serie de acusaciones por homicidio.
4: Por homicidio, correcto.
1: No contra quien resulte responsable por los hechos, sino por homicidio en la justicia de Estados Unidos. Yo sigo pensando que
3: faltaría los otros casos de centros de detención.
1: Sí, esto
3: que
1: de
3: no
1: acciones
3: van a calificar
1: civiles
3: como homicidio.
1: Y luego esto de acciones civiles contra empresas que operen centros de detención, ¿cómo lo lees?
3: Me parece la ruta correcta.
1: Sí.
3: Sí tienen responsabilidad porque tienen un marco de contrato y de desempeño que está supervisado y si no está cumpliéndose, pues sí tienen espacio para recibir sanciones. Entonces, eso sí tendría que haberse empezado desde el caso 1. Y creo que valiosa la alianza con los congresistas en Estados Unidos. Ese sería también un espacio.

0: excepción de extranjeros deportados de Estados Unidos en México, por ejemplo.
1: Por ejemplo.
0: O otro tipo de componendas que tenemos ahora con la política migratoria de Estados Unidos, se podían revisar.
2: Muchas gracias, Tonatiuh Guillén, ex comisionado del Instituto Nacional de Migración, investigador, profesor, estudioso y, repito, analista de veras, de sí, excelencia, claro, del tema migratorio, de las relaciones políticas migratorias México-Estados Unidos. Muchas gracias, Tonatiuh, buen día.
0: Gracias a ustedes, muy buen día.
1: Buen día, Tonatiuh, muchas gracias, como siempre.
2: Gracias.
1: ¿Qué tal, Ciro? Es interesante escuchar porque, venido del gobierno, uno puede tener siempre la expectativa o la duda, mejor dicho, más que la expectativa, la duda de si la medida es la correcta, la adecuada, pero cuando tú eres un especialista, decir, bueno, pues pueden ser las medidas adecuadas, pueden ser las medidas correctas, a lo mejor tardías, pues uno pensaría entonces que sí le dieron una buena estudiada al tema, como tú dices, Ciro, 17 muertos después, pero pues que comiencen ya, si las notas diplomáticas no funcionan, si los intercambios o las llamadas telefónicas entre los cónsules no funcionan, entonces pasar a otro tipo de medidas, ¿no? Retar al sistema de justicia estadounidense en este tipo de casos.
2: Sofía.
3: Ciro, en otros temas le preguntan a la presidenta sobre la vinculación a proceso a Víctor Rodríguez Padilla, exdirector de Pemex, y en la pregunta le mencionan también a Gerardo Fernández Noroña y el tema de la violencia política de género, inscribirlo en la lista de violentadores, si le manda algún mensaje a las víctimas, dice, le preguntan a la presidenta, y la presidenta dice, a ver, son dos temas diferentes, hay que separarlos. En un caso vimos un video donde es evidente que hay violencia por parte de Víctor, que quede claro que ni la amistad ni los cargos están por encima de la ley, dice la presidenta, y la Fiscalía de Morelos tendrá que determinar lo que procede. Y en el caso de...
2: Hagamos una pausa. Y en el discursivamente, y por lo visto en la acción también, impecable la presidenta Sheinbaum,
1: sí,
2: en el caso de Víctor Rodríguez.
1: Esta, muy, muy bien.
2: Impecable, desde que se conoció la noticia, las primeras declaraciones que hizo. ¿Te acuerdas que nosotros preguntamos aquí la semana pasada, va a proteger la 4T a este personaje? Le va a salir carísimo. Entonces, hasta el momento, el discurso y, por lo visto, la actuación de la autoridad mexicana encabezada, en este caso, por la presidenta Sheinbaum, en este tema, en el de la agresión de Víctor Rodríguez a una mujer, porque eso fue, que además era su esposa y además frente a un niño, la agresión a una mujer, hasta el momento, impecable el discurso de la presidenta Sheinbaum. Fernández Noroña, ¿qué dijo de Fernández Noroña?
3: Dice la presidenta, en el caso de Noroña es un tema de violencia política de género. Él no está de acuerdo, él dice que sus expresiones no fueron por ser mujer, sino un tema político, pero en todo caso tiene que determinar la autoridad correspondiente, dice la presidenta, y termina diciendo, nosotros siempre vamos a defender a las víctimas, es parte de nuestra convicción estar del lado de las víctimas.
2: Sí, bien, pues ahí un poco se lava las manos la presidenta, pero creo que confirma lo que le decíamos, Manuel, hace unos momentos a Adriana Dávila. Gerardo Fernández Noroña es un lastre para la presidenta de la República. Corrijo, porque con Adriana dije es un lastre muy pesado. No, es equipaje de mano. Sí, es equipaje de mano. Es una mochila que traes cargada al hombro. Tampoco Fernández Noroña no puede ser un lastre muy pesado. No lo quieren, no están de acuerdo con su actuación, con su discurso. Preferirían que el señor Fernández Noroña se retirara, tomara uno de esos vuelos que tome y se fuera a vivir a donde quisiera, ¿no? Es un Gerardo Fernández Noroña es un lastre para la 4T, y la presidenta dice, pues es otra cosa, y sí, por supuesto es otra cosa, sí, no, no es la agresión, nunca hemos visto a Fernández Noroña golpear a una mujer, las insulta, las agrede, habla mal de ellas, pero no lo hemos visto golpear a alguna, y lo dice, que se vaya al diablo Fernández. Bueno, no dice así, que se vaya allá, que se hagan cargo las autoridades.
1: Sí, sí, que lo vean ellos, ¿no? Pero son casos distintos. Sí. Pues sí, son casos distintos, pero bueno, pues no habla bien en ninguno de los dos casos, de los personajes propios, ¿no?
2: No. Y bueno, vámonos. ¿Qué más? ¿Ya?
3: Y nada más rápidamente, la presidenta dice que no está de acuerdo con la propuesta de la ministra Lenia Batres de poner impuestos a afores y herencias. No estoy de acuerdo, yo no abriría ese debate, dice la presidenta. Es su opinión, tiene derecho a tener esa opinión, pero en nuestro caso no creemos que deban grabarse las herencias y no sería un planteamiento que nosotros haríamos, dice la presidenta.
1: Pues qué bueno que lo dice, porque Lili Téllez decía, a mí me da la impresión de que esa iniciativa es de la presidenta.
2: Qué interesante, qué interesante.
1: Qué bueno,
2: Interesante. Interesante.

0: Vamos a pausa, Ciro. Estamos por la mañana. Gracias por todos sus comentarios. 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Estamos transmitiendo también, por supuesto, a través de YouTube, lo sabe también, a través de Ciro Gómez Leiva Oficial y Grupo Fórmula. Son los números, las cuentas y las redes para estar en contacto con usted. Pausa, volvemos.
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4: 9 por la mañana. El ex embajador Ken Salazar dijo lo mismo que hace 2 años, pero no explica cómo el avión en que se llevaron al Mayo Zambada a Estados Unidos está exhibido en una feria como si hubiera sido un operativo del FBI. Esa es la contradicción, aseguró esta mañana la presidenta Sheinbaum sobre el piloto del avión que fue detenido en México y después entregado a Estados Unidos. La presidenta dijo que debe ser la fiscalía quien explique por qué no fue interrogado sobre este caso. Vamos a pasar del ámbito diplomático al penal ante la muerte de 17 mexicanos bajo custodia o en operativos del ICE. La Fiscalía General de la República presentará denuncias penales en las fiscalías estadounidenses y emprenderemos acciones civiles contra las empresas que administran los centros de detención, informó esta mañana el canciller Roberto Velasco. La presidenta Sheinbaum agregó que seguirá la vía diplomática, pero es importante presentar denuncias por lo que consideran homicidios. Que hayan muerto 17 mexicanos bajo custodia del ICE en lo que va del gobierno de Trump describe la crueldad de la política antimigrante de Estados Unidos. Es agresiva en exceso, aseguró por la mañana Tonatiuh Guillén, excomisionado del Instituto Nacional de Migración. Agregó que en el asesinato del migrante mexicano Lorenzo Salgado, hasta ayer en la noche los servicios consulares mexicanos no se habían presentado con la familia. La inflación en la primera quincena de junio disminuyó 0.27%, lo que deja la inflación anualizada en 3.37%, de acuerdo con el reporte que publicó esta mañana el INEGI. Esto refleja una disminución considerable en comparación con la quincena anterior, cuando la inflación cerró en 3.55%. En estos momentos, el dólar interbancario se cotiza en 17 pesos con 53 centavos.
5: Maru Rojas, buen día.
6: Ciro, no ha habido aún una administración de la Cámara de Diputados que no, en época de lluvias, invierta fuerte cantidad de dinero para que toda el agua que se acumula en la plaza principal no se transmine a la parte del estacionamiento que se llama basamento. Sí. Pero ayer, dicen, la lluvia fue más que atípica y las rampas que traían el agua de Eduardo Molina, de Congreso de la Unión, de Avenida Emiliano Zapata y de Avenida Cidari Rovirosa, donde está el Palacio de Justicia Federal, fue verdaderamente exagerado. Entonces, este estacionamiento de la Cámara de Diputados subterráneo quedó completamente inundado. Los trabajos no solo de Protección Civil, sino también del personal de mantenimiento no se daban abasto. Hoy ya está seco, no pareciera que sucedió nada, pero esto sucede cada época de lluvias y me dicen que la transminación a las oficinas como las sindicales y bodegas que están en esta parte del basamento también siguen goteando de todo el agua que se acumula en la plaza principal de este Palacio Legislativo de San Lázaro, Ciro, y no hay administración que pueda dar una respuesta a que esto se evite en la época de lluvias.
5: Híjoles, año tras año, Maru. Decíamos antes, cuando estábamos en la televisión, todos los años son las mismas imágenes, todos los años.
6: Sí, y han sido priistas, panistas, morenistas, y todos los años vemos la inundación cada que la lluvia es mínimamente atípica.
5: Bueno, pues muchas gracias Maru Rojas. ¿Cómo están los ánimos allá en Cámara de Diputados? ¿Tranquilos?
6: Sí, fíjate que donde los vi muy acelerados fueron ayer. Todo el mundo quiere ser presidente de la mesa directiva en el Senado, y aquí en la Cámara de Diputados ya está, pues más que las reglas que tiene la Cámara, que tienen que ser los integrantes de la mesa, no dan lugar a que nadie se anime.
5: Muy no. Gracias Maru. Buen día.
6: Gracias a ti.
5: Gracias, Ciro, buen día. Gracias a Maru Rojas. Nosotros hacemos una pausa. Son las 9:05. Hay mucho más esta mañana. 9:05. Volvemos.
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9: No completaban el pretito en el arroz durante el evento con los integrantes del programa Hola. Tuvo nombre y apellido: Fernando Villarreal Cuellar. La instrucción del alcalde Miguel Ángel Riquelme fue concentrar al personal en la escalinata de la Plaza Mayor para la entrega de uniformes y equipo de trabajo. Se trataba de lucirlo. El problema fue cuando, horas antes del acto, se dieron cuenta de que los números no cuadraban. No se trataba de falta de personal operativo, sino de que el programa está repleto de aviadores. Para salir del paso, aseguran, directores de otras dependencias enviaron a trabajadores para vestir el uniforme y completar la fotografía. Si la versión resulta cierta, agárrense con la reacción del alcalde. Simplemente no tolera simulaciones.
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16: ¿Te ha pasado que sientes que tu vida es un caos? ¿Que tú eres un caos? Bienvenida, bienvenido. Esto es muy común que nos pase y que nos sintamos así, sobre todo en estos tiempos que nos están tocando vivir. Hoy en día existe mucha incertidumbre en la vida de la mayoría de nosotros, y esto nos suele generar miedo y ansiedad. ¿Tú qué haces cuando sientes esta incertidumbre, este miedo, esta ansiedad? ¿Lo rechazas? ¿Llenas tu mente de pensamientos catastróficos imaginando que te va a pasar lo peor? ¿Crees que este momento no va a terminar nunca y que te quedarás con estas emociones y sensaciones para el resto de tu vida? ¿Le pones más carga de sufrimiento al sufrimiento? Si contestaste que sí a alguna o varias de estas preguntas, déjame decirte que es completamente normal. El problema es que esto no nos ayuda mucho a sentirnos mejor, y mucho menos a solucionar. Algunas veces las cosas no se resuelven completamente, y eso está bien. Recuerda que las cosas son irresolubles, impermanentes y transitorias en tu vida y en la de todos. Así que hoy te invito a que te relajes en ese caos. Simplemente sé testigo de ese lugar. Dice Pema Chodron, lo que más estamos evitando es lo que más nos puede transformar. Trátate bien, sobre todo cuando la pases mal. 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
5: El caso del preso político del artista cubano Luis Manuel Otero Alcántara, quien hoy tendría que salir de la cárcel o habría salido ya de la cárcel. Vuelvo a leer el párrafo que leímos ayer, lo tomo de una nota de Carla Gloria Colomé, publicado en El País. Y dice, la noticia que desde hace 5 años muchos cubanos esperaban llegó en la tarde de este martes. El artista Luis Manuel Otero Alcántara, uno de los presos políticos más reconocidos del castrismo, salió de la prisión de Guanajay, al suroeste de La Habana, a 4 días de cumplir la sentencia que enfrentó, según el gobierno, por los delitos, ahí les van los delitos, de atentado, desacato, desórdenes públicos e incitación a delinquir. Sin embargo, queda un sinsabor entre los admiradores que Otero Alcántara acaparó en los últimos tiempos, pues él no está completamente liberado, sino que permanece en manos de las autoridades cubanas y en paradero desconocido. Te preguntamos si ya tienes información sobre él este jueves. Te lo preguntamos a ti, Alicia Quiñones. Qué gusto, Alicia, periodista mexicana, muchos años, y desde hace tiempo directora para las Américas del PEN Internacional. Ustedes tuvieron que ver, ustedes pusieron su parte en esto. ¿Qué sabes esta mañana sobre el caso? Alicia, buen día.
17: Buenos días, Jero. Muchas gracias por el espacio y bueno, por la pregunta. Bueno, pues están avanzando tanto las gestiones para la salida de Luis Manuel Otero Alcántara, tanto en Estados Unidos, y estamos esperando también noticias tanto de los familiares como de las personas que están en contacto cercano directamente con Luis Manuel Otero Alcántara. Lo que te podemos decir es que nosotros que hemos seguido el caso a lo largo de estos 5 años y poco antes de que él fuera detenido por última vez, es que el gobierno cubano ha estado muy interesado en acallar a los artistas cubanos, incluyendo Luis Manuel.
5: Alicia, tenemos en la línea
18: a Yanelis Núñez, sí, desde
5: ¿quién es ella?
18: Ella es una activista, artista cubana, una de las representantes del caso Otero Alcántara, que es lo que nos platica Alicia. Ella vive en Madrid, por lo que entiendo, ¿no? Vive en Madrid, una cubana exiliada.
19: Sí, hola.
5: ¿Cómo está Yanelis Núñez? Y aguantamos, le pedimos
18: Alicia,
5: que si nos espera también para escucharla, Yanelis Núñez. Le escuchamos, buen día, sobre el caso de Luis Manuel Otero.
19: Muchas gracias por cubrir esta noticia. Luis se encuentra desaparecido desde el día 7 de julio, a solo 2 días de extinguirse su condena. Fue sacado de la prisión de Guanajay, en la provincia de Artemisa, en horas de la tarde, sobre las 5:30 de la tarde, por la policía política. Y desde ese día no tenemos noticia, ni nosotros, ni la familia que él tiene en Cuba. Es decir, no se ha comunicado directamente con ninguno de sus allegados, ni con su familia en la isla. Y realmente, pues, nuestra preocupación más que nada es esa, principalmente porque hoy ya Luis Manuel extingue su condena, es decir, debería estar liberado. Sí. Y realmente lo que el régimen lo tiene, evidentemente no quiere que en víspera del 11 de julio Luis esté en la calle, porque sigue siendo un símbolo para la ciudadanía. Y también creemos que está esperando que este proceso que estamos haciendo de solicitud de paro humanitario Estados Unidos, pues se concrete y así poder expulsarlo del país. Yo creo que estas son un poco las el contexto, ¿no?
5: De desaparición. Es muy fuerte la palabra desaparecido, Yanelis. Desaparecido, no saben nada de él.
19: No, realmente no. Ayer mismo la familia, la seguridad del Estado llamó a la familia, le dijo que lo iban a llevar a la casa para que lo vieran, pero eso no ocurrió. Entonces, realmente
5: no ha ocurrido todavía.
19: No.
5: En La Habana no ha debe ser que las 11 de la mañana, uh-huh. 11:10 de la mañana. No ha ocurrido. Uh-huh. No sé si hay algo de información adicional, Alicia Quiñones, directora para las Américas del PEN Internacional, o algún comentario sobre esto que nos acaba de decir Yanelis Núñez.
17: No, justamente nosotros estamos en colaboración junto con Yanelis y otras dos colegas y personas que están realizando estas gestiones en Estados Unidos para la Parole, para poder ver la posibilidad de que Luis Manuel pueda salir de Cuba, pero no, estas son todas las informaciones que hay hasta el momento y todo está en poder de las autoridades y en la disposición de Cuba para liberarlo después de una injusta condena por 5 años.
5: Oye, y ante esto, Alicia, ¿no hay más que esperar a la acción del gobierno cubano? Te lo pregunto como directora para las Américas del PEN Internacional. ¿No hay más que esperar?
17: Desafortunadamente no. Estamos haciendo toda la presión de organizaciones hermanas como Amnistía Internacional. Estamos alzando la voz para que el gobierno cubano pueda liberar al artista, pero desafortunadamente no hay controles democráticos en Cuba que nos permitan hacer otro tipo de gestiones. La mano está en las autoridades de Cuba.
5: ¿Algo más que quiere informarnos, decirnos, Yanelis Núñez?
19: No, eso que es importante que los medios sigan mirando las prisiones cubanas, en la situación de los presos políticos, en medio de un contexto humanitario terrible, y bueno, todo el apoyo desde las fuerzas y las redes que tengamos es necesario, ya sea desde los medios de comunicación, organizaciones de la sociedad civil, para que se liberen a todos los presos políticos y para que por fin sea el fin del régimen en la isla.
5: Bueno, muchas gracias, Yanelis Núñez, activista y representante de este caso, del caso Otero Alcántara. Gracias, buen día. ¿Algo más, Alicia Quiñones?
17: No, agradecer el espacio y bueno, esperamos la liberación de Luis Manuel Otero Alcántara.
5: Bueno, si sabes algo antes de las 10 que termine el programa, ojalá no los hagas saber. Alicia Quiñones, y lo puedo decir, muchos años compañera de nosotros cuando estuvimos en Milenio, y colaboradora de la sección cultural. Sigues colaborando, ¿no? Leí un trabajo tuyo el fin de semana en Laberinto. Saludos a José Luis Martínez. Y desde Londres eres la directora para las Américas del PEN Internacional. Gracias, Alicia. Y si sabes algo antes de que acabe el programa, ojalá lo compartas con nosotros. Alicia Quiñones, gracias. Buen día. Buen día. Gracias, Manuel.
18: Bendice. Ahora entiendo.
5: Ahí está Cuba. Ahí está Cuba.
18: Es que lo que te iba a decir, a ver, dos cosas. Ahora entiendo la nota del País, porque dice que días antes de su liberación o del cumplimiento de su condena fue liberado, pero no aparece. Ya nos quedó claro por qué. Y segundo, Cuba estará pasando por la peor de sus historias, el tema de la falta de agua, el tema de la falta de combustible, el tema de la falta de luz, pero su sistema no se altera, Ciro. Su sistema de violencia, su sistema de dominio, su sistema de agresión contra la población, su manera de ser políticamente hablando, no se altera. Puede no tener un gigabyte de luz, ¿no? Un watt de luz funcionando, pero ellos siguen apretando a la población.
5: Sí.
18: A lo que seguramente son sus enemigos.
5: Y nos decía Yanelis, un especialista, viene ahora esta fecha muy importante para la siempre dificilísima resistencia política en Cuba. Se van a cumplir,
18: esto fue
5: en 2021, cinco años de aquellas 11 movilizaciones.
18: De julio. De julio,
5: ya,
18: perdón.
5: Que es
18: de julio.
5: El 11, uh-huh. Pues creo que es el sábado.
18: El sábado,
5: ¿no?
18: Sí.
5: El viernes, sábado. Se van a cumplir 5 años de eso y pues no quieren entregar la salida de esta persona, de Luis Manuel Otero, de la cárcel, a menos de que nos llevemos una sorpresa en las próximas horas. Y me llama la atención cómo una persona ya con una sentencia para salir de la cárcel es considerada por quienes la han defendido como un desaparecido. Porque no saben dónde está. Y nos decía Alicia Quiñones, pues sí, lo que pasa es que en una sociedad donde no hay instituciones democráticas, donde no hay contrapesos, pues se depende de lo que haga la tiranía, la dictadura aquí, cubana. En fin.
18: Es correcto, sí.
5: Bueno, Vámonos a pausa.
18: Vámonos a pausa, Ciro. Bueno, pues ya está también hoy, por cierto, es la audiencia de Nancy Nápoles, la alcaldesa de Tenancingo. Platicamos con ella un par de veces hace como 2 o 3 semanas, acusada de organizar su propio secuestro. Bueno, los juzgados de Tenancingo están precisamente a la espera de esta audiencia, que también comienza a las 10 de la mañana. Allá está Leopoldo Espejel. Y pues atento, Ciro, para reportar justamente al equipo de Grupo Fórmula durante el día qué es lo que pase con esta audiencia, donde seguramente pues vamos a escuchar por parte de la Fiscalía del Estado de México, en todo caso, las acusaciones que tiene la Fiscalía para pues darle veracidad al señalamiento, en el sentido de que ella participó en lo que fue un autosecuestro, ¿no? Pero lo estaremos viendo. Así que ya está también la gente lista, no han llegado sus abogados, no ha llegado tampoco Nancy, pero nosotros atentos allá con Leopoldo Espejel en ese punto del Estado de México. Vamos a pausa, estamos por la mañana, hacemos un corte y volvemos.
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3: Número 24, Sofía.
4: Ciro, la presidenta habla sobre la relación con Estados Unidos, el tema del combate al narcotráfico, y dice una vez más la presidenta,

0: instituciones que sí mintió, y encima de que mintió no podemos hacer nada, porque lo protege el derecho internacional. Y además en ese momento, como era embajador, tenía inmunidad diplomática. Ah, bueno, pues muy bien, ¿no? Muy bien.
1: Pues nos vamos a pausa.
0: Nos vamos a pausa. Gracias por todos sus
1: nada
0: comentarios.
1: Nada de Cuba, ¿verdad? Sobre Luis Manuel Otero.
0: No, nada de Cuba, sino nada absolutamente
1: bueno,
0: de Cuba.
1: Le pedimos a nuestros amigos de PEN Internacional, además, ya se los pedimos al aire. Si ocurre algo con él en la próxima, pues ya nos quedan 20 y tantos minutos de programa. Ojalá compartan esa información con nosotros.
0: Y que no se nos olvide, dicen también, señor, los comentarios que nos llegan del señor Melesio Cuen, era el hombre más importante en la universidad,
1: sí,
0: ¿no? Sin duda, ¿no? Y la instancia
1: mataron,
0: más fuerte después del gobierno
1: federal.
0: Lo mataron.
1: Y hay una versión que dice que lo mataron en presencia del gobernador Rocha. Eso es falso. Fiscal Ernestina Godoy. O lo están investigando. 2 años después lo están investigando. Que lo mataron ahí. Y luego el equipo de Rubén Rocha, el gobernador Rocha, quiso hacer pasar esto como un asalto, consecuencia de un asalto en una gasolinera. ¿Qué sabe de eso? Fiscal o fiscales, porque ayer aparecieron dos fiscales
0: más.
1: Están investigando porque al final habrá justicia efectiva, como dijeron. Híjoles, la culpa es de Ken Salazar.
0: Y su libro Fronteras.
1: Y del FBI, porque Ken Salazar se manda solo.
0: Sí, claro.
1: Y el FBI también.
0: Se manda solo.
1: Que no,
0: eso puede ser, eso sí puede ser. Eso sí
1: pero
0: puede ser.
1: Se mandarán solos, pero tienen luego que darle cuenta.
0: Tienen que dar algún reporte.
1: Y no, cómo era el gobierno de Biden, y eso ya no existe, pues también
0: claro,
1: es bastante fácil cargarles la culpa a ellos. Nos vamos a pausa.
0: Estamos por la mañana, hacemos un corte, no le cambie.
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7: 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Argentina firma una remontada épica. Cuando parecía al borde de la eliminación, Argentina protagonizó una remontada memorable. La albiceleste perdía 2-0 frente a Egipto, pero reaccionó con autoridad para imponerse 3-2 y conseguir su boleto a las semifinales. Lionel Messi falló un penalti durante el encuentro, aunque después tuvo revancha al marcar uno de los goles del triunfo. La selección campeona volvió a demostrar su capacidad para levantarse en los momentos más difíciles. Su próximo rival será Suiza.
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7: Un récord que Cristiano no quería. Además de la eliminación, Cristiano Ronaldo dejó un registro poco deseado. La derrota frente a España representó el octavo partido perdido por el delantero portugués en la historia de este torneo, la cifra más alta de su trayectoria en la máxima competencia internacional. Pese a ello, sus números individuales siguen siendo extraordinarios y difícilmente opacan una carrera repleta de títulos y reconocimientos. Incluso las grandes leyendas viven momentos complicados.
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9: El Ojo del Calamar Gigante.

0: Marte es del tamaño de una pelota de baloncesto, permitiéndole ver en las profundidades más oscuras.
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2: Previo al duelo entre Francia y Marruecos, el estratega galo Didier Deschamps evitó entrar en la polémica del arbitraje tras la designación del argentino Facundo Tello para el encuentro, por lo que señaló: "Siempre hay decisiones que pueden generar debate, todo depende de la perspectiva. Considero a Marruecos mi rival, no voy a considerar al árbitro un rival". La selección de Noruega pidió cambio de hotel sede a su llegada a Miami, al considerarlo muy ruidoso y que no cumplía en términos de limpieza, por lo que la FIFA accedió a su cambio de hospedaje. Y el ecuatoriano Ener Valencia deja de formar parte de los Tuzos de Pachuca tras su participación en el Mundial. El jugador de 36 años analizará ofertas en México y Estados Unidos. 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

0: Estamos escuchando, Ciro, a Bonnie Tyler porque se informó que murió anoche en la... No, sí, se informó que anoche murió en un hospital de Portugal. Ella tenía 75 años. Su familia dijo que murió a causa de una enfermedad que se estaba tratando. En mayo de este año, ella había sido internada en un hospital. La operaron del intestino. Fue una operación intestinal. Estuvo en coma inducido más de un mes. Cuando salió, su familia informó que había salido de este coma inducido, pero seguía grave, y el mes pasado, en junio, su recuperación había sido muy favorable. La verdad es que todos pensaban que se iba a recuperar. De hecho, tenía algunos conciertos por Europa todavía para finales de este año. Sin embargo, bueno, dicen que murió de manera inesperada, así lo dicen. La gran, gran Bonnie Tyler,
1: para quienes andábamos en nuestros 23, 22, 24 años, en aquellas, en las épocas de gloria de Bonnie Tyler, era una de las figuras fundamentales, no se diga de esta canción, que, ¿cómo la traducen en la estación?
0: Eclipse total del corazón.
1: Eclipse total de corazón, con Bonnie Tyler. Sí. Hasta Enrique Burak, creo que la conoce, Descanse en paz. Y tuvo muchos éxitos más Bonnie Tyler, pero ¿Tú ya habías nacido cuando el eclipse total del corazón?
2: No, ya está, con, yo creo que ya está trabajando.
1: Con Bonnie. Ah, bueno, es cierto. Ya llevaba cuatro Super Bowls y cinco series mundiales. Pero rolón, ¿no?
2: Sí, rolón esa. Y hay otra que me encanta también, que es de la banda sonora de Footloose, que también es una canción muy buena.
1: Esa, no recuerdo cuál es, pero bueno. Descanse en paz, Bonnie Tyler.
2: Y con esa voz característica,
1: rasa. Sí. Bueno.
2: ¡Buenos días!
1: Seguimos hablando. Muy buenos días. Tyler. Hoy no tenemos nada. Entonces, buenos días.
2: Buenos días. Bueno, varias cosas. Primero, Rafa Márquez ya es oficialmente el técnico de la Selección Mexicana de Fútbol, se va a conocer el día de ayer. Rafa, que estuvo durante todo el proceso de Javier Aguirre, que se vislumbraba para que viniera esta transición, que finalmente se da. Rafa, que ha trabajado con el equipo Alcalá en la cuarta división, en ese momento se encuentra ese equipo en el fútbol de España. Él trabajaba con el equipo sub-15 y después lo hacía con el equipo del Barcelona B, y realmente tuvo una buena actuación con ese conjunto, y ahora pues se va a hacer cargo de esta selección que le hereda Javier Aguirre, a diferencia de otras ocasiones en donde literalmente se parte de cero, o para qué nos vamos a lo que fue el periodo anterior en donde se fue Martino y trajeron a Diego Coca, y luego estuvo Jimmy Lozano y luego apareció Javier Aguirre. Bueno, pues ojalá y este proceso que inicia, que va a ser distinto al de Javier y los anteriores, porque pues ahora se va a tener que enfrentar calificación, y viene evidentemente también la Nations League, y viene también la Copa Oro, y verán también exigencias.
1: Escuchaba que una de las razones por las cuales se hacía tan rápido el anuncio es porque viene un torneo muy importante para la Selección Mexicana, sub-20, sub-17, uno de estos torneos, ¿no? Entonces es también una señal para decir, es el técnico de nuestras selecciones, ¿no? Yo lo veo como una gran noticia, hay continuidad. Y la Federación Mexicana de Fútbol, con tantas cosas por criticarle, y que tú lo has hecho en muchas ocasiones, y todos los comentaristas deportivos, creo que esta transición la ha manejado muy bien, la anunció desde hace tiempo, después del Mundial vendría Rafa Márquez, dejaron pasar 3-4 días del partido con Inglaterra, lo anuncian, y pues suerte a Rafa, que además, ¿quién tiene un mejor perfil hoy en el fútbol mexicano para ser técnico de la selección?
2: Sí, de hecho, vamos, no hay alguien en este momento, por lo menos en cuanto a jerarquía como futbolista.
1: Pero
2: a nivel
1: además
2: internacional,
1: como continuidad, ¿quién tiene hoy mejores atributos para dirigir la selección que quien estuvo en la banca junto a Javier Aguirre en este mundial? No, sino es Rafa Márquez.
2: Y además ese era el plan, y por eso es que forma parte del cuerpo técnico Rafa. Ojalá y bueno, llegue a feliz término hacia el siguiente mundial.
1: Pues ojalá.
2: Porque bueno, el último técnico que estuvo todo el proceso fue cuando viene el Mundial de 2002, que se va Javier Aguirre, que se va a dirigir fuera de México, y entonces aparece La Volpe. Y él está hasta el 2006. Desde entonces no hemos tenido un técnico que esté durante todo el proceso. Ojalá, y ahora se ve también con Rafa Márquez, que bueno, tiene una muy buena imagen con los jugadores, lo admiran, lo respetan, y además, bueno, pues todo lo que generó Javier Aguirre de unión de grupo, de que los jugadores estuvieran interesados en participar en la selección mexicana, que existiera disciplina, bueno, Rafa estuvo allá adentro. Entonces, yo creo que es algo muy bueno.
1: Mucha suerte a Rafa Márquez y felicidades a Javier Aguirre, otra vez por lo que hizo.
2: Así es, gran trabajo de Javier, y a ver cuál es el futuro de Javier ahora. Bueno. Por cierto, algo curioso, bueno, hemos hablado mucho acerca de Gilberto Mora, sus 17 años, en fin. Bueno, ayer su generación se graduó de preparatoria. No estuvo presente ahí para recoger su certificado, pero bueno, se graduó su generación. Se dio a conocer el medio tiempo de la final de la Copa del Mundo. Así es, fue mi misma impresión, pero bueno.
1: ¿Va a ir Bad Bunny?
2: No.
1: Entonces, next.
2: Pero va a estar Justin Bieber. No. Va a estar Madonna. Va a estar Shakira.
1: Oye, que ya lo vimos, pero no lo escuchamos.
2: No lo escuchamos. Exacto, sí, bueno. No fue un desastre. Pero va a estar la banda BTS, esta banda coreana que tanto llama la atención. Va a estar Burna Boy, que junto con Shakira canta la canción del Dai Dai.
1: Sí.
2: Esto va a ser producido por Chris Martin, que es el que encabeza Coldplay. Coldplay también va a estar ahí presente. Va a estar dirigiendo la orquesta Gustavo Dudamel, que es formidable. También va a estar el coro PS22, que son chicos de quinto año de primaria, pero que son sumamente famosos.
1: Entre ellos va a cantar Gilberto Mora.
2: Entre ellos va, no, él ya se pasó de la edad. Y algo que me tiene verdaderamente encantado, van a estar los Muppets. Entre ellos también la rana René y Miss Piggy. Y todo esto en 11 minutos. A ver cómo le hace.
1: Pues como si no está Bad Bunny, ¿no?
3: Es rapidísimo.
1: No
3: es
1: medio tiempo, aunque a ti no te guste.
2: No nos interesa. Bueno, hoy Francia-Marruecos.
1: Está bueno ese.
2: Sí. Hoy a las 2 de la tarde se enfrentaron las semifinales del Mundial pasado. Ahí en Qatar ganó el equipo francés 2-0.
1: Ni más ni menos.
2: Exactamente.
1: Ganó 1-0, ¿no? 2-0.
2: 2-0. 2-0 ganaron los franceses en aquella ocasión. Francia, que ha tenido un mundial, vamos a decir, terso.
1: Terso.
2: Ya en el knockout le ganó fácil a Suecia y luego se les complicó contra Paraguay.
1: Terso contra Paraguay, se me hace que no lo viste, Enrique.
2: O sea.
1: ¿Viste ese partido?
2: Sí, dije, habían tenido un mundial terso que. ¿Te conocí? No. Hasta que vino el partido en contra de Paraguay. Y antes le ganaron fácil a Suecia. 3-0. Sí se les complicó el partido contra Paraguay. Paraguay que se les encerró. Y bueno, finalmente ganan 1-0 ese partido de la ronda anterior. Y los marroquíes que bueno, que tuvieron ese partido allí en Monterrey. Que se tienen que ir a los penaltis y donde finalmente eliminan a Países Bajos. Y luego le ganan fácil a Canadá. Entonces,
1: Llevan casi 2 semanas de descanso los marroquíes después de aquel partidazo en Monterrey.
2: Exactamente. Sí. El equipo francés...
1: Va a estar bueno ese juego.
2: Sí, Francia está buscando su tercera semifinal consecutiva de Copa del Mundo. Solamente hay 2 países antes que han tenido por lo menos 3 semifinales consecutivas. Alemania entre 2002 y 2014, que fueron 4. Y Brasil, que tuvo 3 seguidas entre el 94 y el 2002. Mbappé, que bueno, sabemos, es una máquina, lleva 7 goles en este Mundial, 19 en total en sus participaciones en Copa del Mundo. Y Marruecos, que tiene una racha de 34 partidos seguidos sin perder. Mientras que Francia ha ganado 11 de los últimos 12.
1: Uno de ellos con la ayudadita de la Federación Africana. Pues, al final de la Copa Africana, que perdieron en la cancha contra Senegal.
2: Sí, pero bueno, pues de cualquier forma es un equipo de respeto, sí, es un equipo que llegó a semifinales también, como mencionaba, hace 4 años, y ahora tienen tanto más experiencia como jugadores que pues van a complicar la vida al equipo.
1: Y haya sido como haya sido, es el campeón de África.
2: Exactamente.
1: Haya sido
2: como diría el clásico. Entonces, bueno, este partido es a las 2 de la tarde, va a ser en Foxborough, en la Casa de los Patriotas de Inglaterra, y ya mañana es el España contra Bélgica, y el sábado Noruega, Inglaterra y Argentina en contra de Suiza. Bueno, Joel Wiki ayer fue presentado ya oficialmente como técnico del equipo de Cruz Azul, después de que se logró el título y que, pues sí, existía el festejo después de que ganaron el campeonato, pero que también estaba la cierta duda si iba a estar o no. Bueno, finalmente Joel Wiki me parece que es un buen premio.
1: ¿Quién tenía esa cierta duda?
2: Pues es que en Cruz Azul es Cruz Azul.
1: Ah, bueno, entonces Cruz Azul, hay duda hasta de que vaya a salir el sol algún día.
2: Eso es cierto. Bueno,
1: Wiki, antes del Mundial, le dio una espléndida entrevista al equipo de nuestros amigos de ESPN. Uh-huh. Ahí estaba Javier Alarcón, ahí estaban todos seis, había 4 o 5 Peláez y demás. Y dijo que le habían ofrecido continuar en Cruz Azul y que él quería continuar en Cruz Azul.
2: ¿Sí?
1: ¿Cuál es la sorpresa, señor Burak?
2: Ninguna, que fue presentado el día de ayer, pero con Cruz Azul te puedes esperar cualquier cosa.
1: Bueno,
2: ya
1: no te interrumpo.
2: Gracias. ¿Qué actuación hoy la Isaac del Toro dentro del Tour de Francia? Estamos hablando de que finaliza en el tercer lugar. Su coequipero, Poelcar, finaliza en la primera posición. Él está buscando su quinto título en Francia, está buscando su tercer título consecutivo. Y en el caso de Isaac del Toro, es líder de la clasificación de jóvenes y ya está tercero en la clasificación general después de la etapa del día de hoy. En cuanto a Wimbledon, el día de hoy, en cuarto de final de dobles femeniles, pierde la mexicana Juliana Olmos junto con Ingrid Nil de Estonia, que era en contra de la pareja china de Zhang y Xu. Mientras que en damas, en semifinales, Carolina Mukova se impone a Coco Gauff de Estados Unidos. Y al rato juegan Marta Kostyuk en contra de Linda Noskova. Y mañana, 6:30 de la mañana, es el partido de Arthur Ferry, que es de la Gran Bretaña, en contra de Alexander Zverev. Fíjate que es interesante porque es el número 114 del mundo. Sí. Dos veces fue All-American en la Universidad de Stanford. Fue el campeón universitario en 2023. Él creció a 2 kilómetros del Olympian Club, allá en Londres. Y pues es un muchacho que de pronto aparece e irrumpe de manera sensacional este torneo.
1: Yo vi ayer el resumen en plataforma de su partido, no recuerdo contra quién jugó, y qué bueno es.
2: Es muy bueno.
1: Pero también dices, bueno, cuando lo agarre Djokovic o Sinner o Zverev.
2: Pues sí, bueno, por lo pronto va Zverev mañana.
1: Híjoles.
2: Entonces, a ver cómo le va. Pero es interesante, además, pues evidentemente llega como wild card. Y hablando de quienes en la era de los abiertos, que es desde el 68, que llegan a semifinales de un torneo major, con un wildcard, Jimmy Connors en el Abierto de Estados Unidos del 91, también Henri Leconte en Francia en el 92 y Goran Ivanisevic en 2001 en Wimbledon.
1: Bueno, ¿algo más?
2: Sí, rápido. Grandes Ligas, ayer qué actuación de Jonathan Aranda, 3 carreras producidas en la victoria de Tampa sobre los Yankees y al ratito, si tienen chance, 11:40 por VIX, lo esperamos, Cleveland contra Minnesota.
1: Ahí vas a estar tú.
2: Ahí voy a estar.
1: ¿Y el Francia-Marruecos?
2: Ese es a la 1:45 por el 5 y por VIX.
1: No habrá acabado todavía el béisbol.
2: Últimamente los partidos duran 2 horas y media, 2:45. Sí. Entonces, espero, y si no, pues que me aguanten tantito en el Francia-Marruecos.
3: Que te van y te incorporas.
2: Y ya, que lo demoren tantito, como le hacían con Nacho Trelles, que avienten balones para que se tarde un poquito el arranque.
1: Gracias, señor Mura.
2: Gracias, buen día.
1: Gracias. ¿Y quién va a ser el técnico del Cruz Azul?
2: Se menciona que Raúl Cárdenas.
1: El profe Mesa. Bueno.
3: No, ya.
1: Nada más, bueno, nada más. Vámonos entonces. Lourdes.
4: 9:53 por la mañana. El ex embajador Ken Salazar dijo lo mismo que hace 2 años, pero no explica cómo el avión en que se llevaron al Mayo Zambada a Estados Unidos está exhibido en una feria, como si hubiera sido un operativo del FBI. Esa es la contradicción, aseguró esta mañana la presidenta Sheinbaum. Vamos a pasar del ámbito diplomático al penal ante la muerte de 17 mexicanos bajo custodia o en operativos del ICE. La Fiscalía General de la República presentará denuncias penales en las fiscalías estadounidenses y emprenderemos acciones civiles contra las empresas que administran los centros de detención, informó esta mañana el canciller Roberto Velasco. Que hayan muerto 17 mexicanos bajo custodia del ICE en lo que va del gobierno de Trump describe la crueldad de la política antimigrante de Estados Unidos. Es agresiva en exceso, aseguró por la mañana Tonatiuh Guillén, excomisionado del Instituto Nacional de Migración. La inflación en la segunda quincena de junio disminuyó 0.27%, lo que deja la inflación anualizada en 3.37%, de acuerdo con el reporte que publicó esta mañana el INEGI. En estos momentos, el dólar interbancario se cotiza en 17 pesos con 53 centavos.
3: ¿En serio? Si hace rato una protesta, no sé si ya terminó, afuera del hospital del Issste, allá en Sonora, en Hermosillo, porque están solicitando por tercera ocasión, derechohabientes del Issste, la presencia ya sea del director general Martí Batres o el director del Issste allá en Sonora, para la construcción de un nuevo hospital. ¿no? Lo han hecho, intentado hacer temprano, lo reporta Luis Alberto Medina, el director general de Proyecto Puente. Bueno, pues allí reporta justamente de esta manifestación, simplemente para pedir un hospital nuevo allá en Sonora. Sí, se está dando, y temprano, porque uno de los problemas también es el asunto de las temperaturas, para sí, lo que ya los hospitales no están necesariamente capacitados.
1: Pues no. Bueno, muchas gracias, gracias a todas las personas, que se han comunicado hoy. Tema, es un tema muy controvertido, todo esto que tiene que ver con Estados Unidos, el Mayo Zambada, Rubén Rocha, y creo que todavía va a dar para un buen tiempo más. Gracias por sus comentarios, se quedan con Chumel Torres y con su equipo. Buen jueves, pásela muy bien.

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8: 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En Kiss FM son las 10 con 3 minutos. 10:03.
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0: En Kiss FM son las 10 con 38 minutos.
1: 10:38.
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0: En Kiss FM son las 10 con 55 minutos. 10:55. 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

0: 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En Kiss FM son las 11 con un minuto. 11:01.
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0: en Kiss FM. Son las 11 con 20 minutos. 11:20.
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0: En Kiss FM son las 11 con 38 minutos.
1: 11:38.
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0: en Kiss FM. Son las 11:54. 11:54.
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0: 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En Kiss FM son las 12 con un minuto. 12:01.
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0: En Kiss FM son las 12 con 19 minutos. 12:19. 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

0: En Kiss FM son las 12:38.
1: 12:38. 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

0: En Kiss FM son las 12:54.
1: 12:54.
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1: Muy buenas tardes, bienvenidos a Hola del Mediodía, 1:11 de este jueves 9 de julio. Soy Javier Garza con Katia Torres aquí en el estudio de Horizonte Lagunero con toda la información para actualizarnos en este mediodía de 31 grados centígrados, algo nublado, pero la lluvia nada más está apareciendo en los pronósticos. Katia, buenas tardes.
2: Buenas tardes, Javier. Toda la razón, porque la esperamos que por lo menos llegue a precipitar en algunas zonas, como se había dicho en los pronósticos, ¿no? Que no podría ser una lluvia muy generalizada, pero sí algún chipi-chipi en una de las zonas de la ciudad. No está ocurriendo, solo están las condiciones medio nubladas. Se agradece porque amortiguan un poco pues los efectos de los rayos ultravioleta y el calorón que veníamos viviendo la semana pasada. Pero pues esto nada más no cae, pero el pronóstico todavía sigue, ¿no? Ahora se incrementa a que incluso hasta el próximo jueves de la próxima semana haya probabilidad de lluvia.
1: Sí, de hecho hay al menos 40% de probabilidades para cada día de aquí a mediados de la próxima semana. Vamos a ver si se cumple. Vámonos con la información y arrancamos con los titulares. Avanza lenta la recolección de firmas para proteger el acuífero.
2: Claudia Sheinbaum visita Gómez Palacio este sábado.
1: México había entregado a Estados Unidos al piloto que se llevó al Mayo.
2: Francia y Marruecos arrancan los cuartos de final. Quédate porque de eso estaremos platicando aquí en Hola del Mediodía.
1: En menos de una hora, Francia y Marruecos van a estar saltando la cancha allá en Boston para arrancar los partidos de esta fase de la Copa del Mundo, Francia-Marruecos, luego mañana viene España-Bélgica y el sábado Inglaterra-Noruega, que es uno de los más esperados, y Argentina contra Suiza. Así que Javier Chavero tiene la mesa deportiva hacia el final del programa y ahí van a estar platicando, pues ahora sí que en tiempo real, porque le va a caer al mismo tiempo que estén Francia y Marruecos empezando a disputar el primer partido de cuartos de final. Vámonos entonces con la información. Como decíamos en el titular, hay programada una visita de la presidenta de la República, Claudia Sheinbaum, a la comarca lagunera este sábado para encabezar un evento del programa Vivienda para el Bienestar, con el que el gobierno federal busca ampliar la oferta de viviendas para familias de bajos ingresos. El evento está previsto para 1:30 de la tarde en el municipio, en el fraccionamiento Casablanca de Gómez Palacio, en donde el Infonavit está construyendo viviendas.
2: Durante pues el acto de presencia de la presidenta, se espera que la mandataria esté presentando avances del programa, que conozca el progreso de las obras también que se están realizando en ese sector. Y la visita marcará el regreso de Claudia Sheinbaum a Durango, específicamente en medio de esa estrategia nacional para impulsar la edificación de vivienda social, uno de los proyectos prioritarios de su administración, por lo que se prevé la asistencia de funcionarios federales, así como autoridades estatales y de los municipios aledaños.
1: Va a ser una visita relámpago, nada más va a estar al mediodía del sábado, porque por la tarde tiene agendado un evento de para la pensión de mujeres en Río Grande, Zacatecas, el sábado a las 6:00 p.m. Así que nada más viene al mediodía del sábado para este evento de vivienda allá en Gómez Palacio. Se ha limitado la presidenta sus visitas a la comarca lagunera Gómez Palacio últimamente. No me acuerdo si ya ha tenido, ¿cuándo fue el último evento que tuvo ya en el municipio de Torreón? Pero no.
2: No, justo estoy haciendo memoria y la última vez, según yo, que vino fue todavía como presidenta electa para uno de los últimos avances. De hecho, estábamos ahí en la planta de bombeo de agua saludable. Luego había los rumores de que para presentar Fermachem ahí en Sapiorice ella se iba a estar haciendo presente. Tampoco vino y ahora pues veremos si sí es verdad.
1: Bueno, Gómez Palacio, que es territorio morenista, ¿no? Entonces a lo mejor va a estar un poco más cuidado, aunque bueno, de ahí se va a Zacatecas, en donde ya había tenido que cancelar un evento hace unas semanas debido a protestas de maestros. 1:15, nos vamos a un corte y regresamos con más información. Hay más sobre toda esta saga en torno a la captura del Mayo Zambada y una conferencia de prensa muy extraña que dio ayer la fiscal general de la República, Ernestina Godoy. De eso platicamos cuando regresemos aquí a Hola del Mediodía.
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0: En Kiss FM es 1:16.
4: 1:16.
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3: ¿Es cierto que actualmente la tecnología permite escribir en una computadora solo con pensar? La respuesta es sí. Sí es posible, pero aún está en una etapa experimental. Hoy en día, existen tecnologías conocidas como interfaces cerebro-computadora que traducen la actividad cerebral en comandos para controlar una computadora. Empresas como Neuralink, fundada por Elon Musk, y laboratorios de universidades como Stanford y la Universidad de California han logrado que personas con parálisis puedan escribir en una pantalla solo con el pensamiento. En resumen, sí, sí es posible, pero por ahora solo en entornos muy controlados y con fines médicos y experimentales. Esta tecnología aún no está disponible comercialmente para el público en general. De cualquier manera, resulta fascinante imaginar poder manejar una computadora solo con la mente.
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2: Una de la tarde con 21 minutos, la temperatura en los 31 grados centígrados y estamos regresando a Hola del Mediodía.
1: Y vámonos con algo de información nacional. En toda esta polémica que ha habido en torno al reclamo de México por la captura de Ismael El Mayo Zambada después de que el FBI en el gobierno de Estados Unidos reconoció pues que habrían participado en el operativo hace 2 años para secuestrarlo en Culiacán y llevárselo al Paso. Ayer la Fiscalía General de la República dio una conferencia de prensa supuestamente para presentar más evidencias de las acciones ilegales de Estados Unidos en territorio mexicano, pero que al final terminaron admitiendo algo que los hizo ver peor, porque resulta que en algún momento México tuvo detenido al piloto que llevó al Mayo Zambada en Estados Unidos y luego a ese mismo piloto lo entregaron al gobierno de Estados Unidos. Fue parte de ese grupo de 26 narcos que el gobierno de Claudia Sheinbaum mandó sin mediar ningún tipo de proceso a Estados Unidos el año pasado. La fiscal general de la República dijo, Ernestina Godoy, dijo que cuando la avioneta que llevaba al Mayo Zambada y a Joaquín Guzmán López, un hijo del Chapo, llegó a un aeropuerto cerca del Paso, Texas, el piloto que iba tripulando la avioneta pidió a las autoridades de Estados Unidos que lo deportaran a México. El gobierno de Estados Unidos lo deportó. Ese tipo se llama Mauro Alberto Núñez, le dicen el Jando, se regresó a Sinaloa, donde era el piloto de confianza de los chapitos, de los hijos del Chapo Guzmán. Después lo agarraron en julio de 2025 por portación de arma de fuego y en agosto de 2025 fue parte de ese grupo de 26 narcos que el gobierno mexicano entregó a Estados Unidos. ¿Quién sabe si en ese momento sabían a quién tenían? Pero pues si hubieran sabido a quién tenía, no lo hubieran entregado tan fácilmente, ¿no? Porque resulta pues, que era un piloto que sabía todos los detalles de esa operación. Así que ese tipo pues ahorita está en Estados Unidos y como dirían en el argot futbolero, lo tenían, era suyo y lo dejaron ir.
2: Sí, y detalló justo la fiscal Ernestina Godoy cómo es que a través pues de este peritaje de audio es que pudieron identificar, ¿no?, la voz y de quién se trataba. Servicios también de la navegación en el espacio aéreo mexicano proporcionó esta grabación que fue clave según la Fiscalía de nuestro país. Y el momento exacto en el que el piloto pues hace esta solicitud, se escucha expresamente su voz al aeropuerto de Ciudad Juárez con el código transponder para poder ingresar a territorio estadounidense. Y la pista desde donde despegó el avión no contaba evidentemente con autorización para operar y la aeronave presentaba medios de identificación alterados, según las investigaciones que también se han estado dando a conocer.
1: En realidad todo eso ya se sabía, o sea, sí. No es que la fiscalía hubiera dicho nada nuevo, excepto que sí confirmaron pues que en algún momento tuvieron bajo su custodia al tipo que llevó la avioneta con el Mayo Zambada a Estados Unidos y que eventualmente se lo entregaron al gobierno de ese país. La presidenta y el gobierno federal siguen en el reclamo contra Estados Unidos, ya la agarraron contra el ex embajador en México, Ken Salazar, que ayer salió a decir que él no mintió, que él decía la verdad, cuando informó al gobierno mexicano que el gobierno de Estados Unidos no había tenido participación, dijo no era nuestra avioneta y no era nuestro operativo. Entonces todo esto se está quedando en dimes y diretes, pero pues ha puesto el tema de nueva cuenta bajo los reflectores, junto con el tema del paradero del gobernador con licencia Rubén Rocha Moya, acusado en Estados Unidos de nexos con el cártel de Sinaloa. Hoy algunas columnas periodísticas reportaron que un operativo habría llevado a Rocha Moya a una instalación militar en Sinaloa para mantenerlo pues bajo resguardo, en teoría para protegerlo, ya sea de sí mismo, o sea, que no fuera a pelarse como el general subsecretario de Seguridad Gerardo Mérida, ¿no?, que se pasó a Estados Unidos y se entregó allá, o también para evitar que quizá le fueran a hacer como con el Mayo, ¿no?, que alguien se fuera a meter a secuestrarlo y a llevárselo a Estados Unidos. Sin embargo, Rocha Moya salió hoy a redes sociales a decir que todo eso era mentira, que es una campaña mediática en su contra y que no es cierto que esté protegido, no es cierto que esté encerrado. Dijo, se trata de un ataque promovido desde la ultraderecha con la pretensión de menoscabar la soberanía y que él no está protegido ni resguardado por elementos de ninguna corporación federal.
2: Sí, y mucho menos pues que se encuentra en Estados Unidos, que está desaparecido, que si ya se fue a España, como muchos políticos mexicanos acusados suelen hacerle, según las declaraciones que dio pues hace menos de una hora en su red social de Twitter, hoy ex, de que siempre ha estado en su casa ahí en Culiacán y que durante todo este tiempo que ha permanecido prácticamente en silencio en la cuestión mediática, ha estado compareciendo en todo momento ante la Fiscalía General de la República.
1: Bueno, pues así las cosas allá en Sinaloa, ya un poquito más cerca acá en Coahuila. Se le dictó una segunda prisión preventiva a la exalcaldesa de Musquis, Tania Flores, ahora por desacato en el proceso que se le sigue en su contra por ejercicio abusivo de funciones y peculado. En la madrugada de este jueves, un juez de control allá en Saltillo dictó esta nueva medida contra Flores después de el considerar que cayó en desacato cuando no fue a firmar la presentación periódica dentro del proceso penal que inició desde diciembre pasado. En una audiencia de revisión de medidas cautelares, el juez de control decidió cambiar la presentación periódica a una prisión preventiva contra la exalcaldesa, así que va a permanecer internada en un penal de Saltillo mientras dura el proceso.
2: Sí, mediante pues una audiencia de revisión de medidas cautelares, el juez de control decidió pues cambiar la presentación periódica a esta nueva modalidad de prisión preventiva, por lo que va a permanecer pues ahí internada. Cabe aclarar que este es el primer proceso que se inició en contra de la exalcaldesa, a la cual fue vinculada en diciembre del 2025, y el proceso que se abrió este sábado será reanudado a las 10 de la mañana, a las 10 de la mañana de este jueves, y son pues temas básicamente que paralelos.
1: Bueno, pues así las cosas. Lo que llama la atención con el caso de Tania Flores es muy notorio, el silencio de Morena. De los dirigentes de Morena, de figuras de Morena, frente a lo que está pasando con una de las pues, figuras destacadas de su partido. A final de cuentas fue alcaldesa de Musquis, su hermano es diputado local, bueno, por ahora está suspendido en sus funciones y quiere regresar, pero es diputado local del PT, y ella, pues ella misma había tenido una campaña mediática no muy fuerte contra el gobernador Manolo Jiménez Salinas, pero yo no he visto a nadie de Morena que haya salido a defender a Tania Flores o a decir que esto era una persecución política o hacerle segunda en esa acusación que ella venía haciendo. Eso llama la atención. 1:29, nos vamos a un corte y regresamos con más información. Vamos a entrar en algunos temas locales, los sucesos de las últimas horas aquí en la comarca lagunera. Una nueva oferta que tenemos aquí en Horizonte Lagunero también, ya verá de qué se trata. Y por supuesto la mesa deportiva con Javier Chavero más adelante en el programa. Volvemos.
0: 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En Kiss FM es 1:29. 1:29.
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26: ¿Se puede obtener agua del aire? La respuesta es sí. Sí es posible obtener agua del aire. Y de hecho, ya se han desarrollado tecnologías con ese propósito. En la actualidad, científicos e ingenieros trabajan activamente en esta solución para hacer frente a la escasez de agua, especialmente en regiones áridas y desérticas. El proceso se basa en aprovechar la humedad atmosférica, es decir, el vapor de agua presente en el aire, incluso en los lugares más secos del planeta. Existen dispositivos capaces de capturar esa humedad y condensarla, transformándola en agua líquida apta para el consumo humano o el uso agrícola.
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2: 1:33 p.m, la temperatura igual en los 31 grados centígrados y estamos en otro bloque informativo totalmente local aquí en Hola del Mediodía.
1: Sí, vamos a platicar de algunas ofertas de actividades de verano, cursos de verano que se están ofreciendo en distintas instituciones públicas o de la sociedad civil aquí en la comarca lagunera. El DIF Torreón está programando actividades deportivas, culturales, recreativas y de capacitación para niños, niñas, jóvenes, también para personas mayores. Son los cursos de verano 2026. Se van a desarrollar durante agosto en los talleres Tonantzin, en el Centro Integral de Discapacidad Abriendo Camino y en distintos centros comunitarios del municipio, ofreciendo alternativas de aprendizaje, de convivencia en este espacio vacacional. Promover la inclusión, el desarrollo de habilidades. Según la presidenta honoraria del DIF Torreón, Celina Bremer, estas actividades permiten fortalecer talentos, fomentar la convivencia, generar espacios de participación. Por ejemplo, en los talleres Tonantzin, del 10 al 15 de agosto, se van a ofrecer cursos gratuitos de automaquillaje, peinado, colocación de cierres, ajuste de prendas, ensamble y mantenimiento de equipo de cómputo. Los talleres están dirigidos a personas de 15 años en adelante. Cupo limitado a 15 participantes por grupo con horario de 10 de la mañana a 1 de la tarde.
2: Y también el curso de verano inclusivo Abriendo Camino se va a realizar del 10 de julio al 20 de agosto. para niñas y niños con discapacidad de 6 a 12 años de edad, con capacidad para 60 participantes, y la actividad tendrá una cuota de recuperación nada más de 100 pesos e incluirá una playera conmemorativa y también un refrigerio durante la clausura del curso. De igual forma, los centros comunitarios en Carolinas, en la Eduardo Guerra, en la Santiago Ramírez, Nueva Rosita, Valle Verde y Villas La Merced tendrán cursos para niñas y niños de 6 a 12 años con actividades deportivas, lúdicas, culturales y recreativas. Estos cursos tendrán una cuota también de 100 pesos de recuperación, que básicamente es para una playera conmemorativa, un poco de material de trabajo y refrigerio en la clausura del curso, y cada sede va a contar con una capacidad

0: Durante estas vacaciones, actividades de lectura, creatividad y convivencia en el programa Mis Vacaciones en la Biblioteca, en las 146 bibliotecas públicas que integran esta red estatal, son del 15 de julio al 14 de agosto, con sesiones diseñadas para fomentar la lectura, estimular la imaginación y fortalecer la creatividad, el trabajo en equipo y el pensamiento crítico. Se van a impartir 4 talleres, uno sobre fútbol, otro se llama ¿Quién teme al lobo feroz? Preguntas al estante y me lees lo mismo que un libro. Está interesante la temática, o por lo menos creativos los títulos. La inscripción empezó desde ya mediados del mes pasado, continuará hasta el 14 de julio en cada una de las bibliotecas participantes. Ahí se puede pedir información sobre fechas, horarios y requisitos.
1: Y a través de este programa, pues los espacios bibliotecarios intentan convertirse este verano en una alternativa de aprendizaje y recreación para las nuevas generaciones, ofreciendo actividades culturales en entornos también seguros e incluyentes. La Red Estatal de Bibliotecas destacó que Mis Vacaciones en la Biblioteca pues está buscando acercar más la cultura y el conocimiento en los 38 municipios de Coahuila, fortaleciendo también el papel de las bibliotecas públicas como espacios de formación y participación comunitaria. Y el programa cuenta ya con más de 40 años de trayectoria y ha permitido que miles de niñas, niños y adolescentes tengan un acercamiento con la lectura mediante pues actividades lúdicas diferentes a las que realizan en las escuelas durante pues este receso justamente vacacional.
0: Y también algunas organizaciones de la sociedad civil están ofreciendo actividades de verano gratuitas para niñas, niños y adolescentes. Los Centros de Integración Juvenil, por ejemplo, va a llevar a cabo el curso de verano gratuito Verano Mundialmente Saludable, dirigido a personas entre 6 y 14 años para fomentar hábitos saludables, actividad física y bienestar emocional. Es del 27 de julio al 14 de agosto, de 10 de la mañana a 1 de la tarde, en las instalaciones del Centro de Integración Juvenil, en la prolongación Avenida Juárez 301, Colonia Valles del Nazas.
1: Entre las actividades programadas se encuentran activación física con temática futbolística, acciones para el cuidado de la salud y el medio ambiente, también algunos ejercicios de relajación y mindfulness, además de dinámicas recreativas y juegos. Los organizadores informaron que el curso no tendrá costo para los participantes, eso es algo muy positivo. Nada más como requisito de inscripción, los padres o los tutores de los menores de edad deberán presentar la ficha de registro, la CURP del menor, una identificación oficial pues de ellos como padres o tutores, y las personas interesadas pueden solicitar más información y realizar también su registro de una vez a través del teléfono 8717168824 u 8717168833.
0: Bueno, pues esta es una buena oferta la que tienen tanto en organismos públicos como en organizaciones de la sociedad civil, ¿no?, para fomentar el esparcimiento durante este verano. También hay actividades en distintos museos, por ejemplo, también tienen algunos cursos de verano, vale la pena acercarse para ver lo que ofrecen. 1:39 PM, nos vamos a un corte y regresamos con más. Vamos a platicar sobre un nuevo programa que vamos a tener en Horizonte Lagunero, concretamente en La Perla, a partir del próximo lunes. Volvemos.
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2: En Kiss FM es 1:40 PM.
4: 1:40.
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5: ¿Sabes qué es la neuroplasticidad? La ciencia nos habla de que el cerebro tiene la capacidad de cambiar, de crear nuevas conexiones nerviosas a lo largo de toda la vida. Es decir, a diferencia de lo que se pensaba antes, hoy se sabe que nuestro cerebro es maleable, flexible y está en constante cambio influido por nuestro entorno. Este cambio puede ser consciente o inconsciente, y casi siempre es inconsciente, lo que nos impide asumir la responsabilidad sobre nuestro cerebro y la transformación de nuestra propia mente. Gracias a la neuroplasticidad, podemos aprender cosas nuevas, como tocar un instrumento, aprender un nuevo idioma. Esta también nos permite desarrollar hábitos más saludables, cultivar una mente más sana. Gracias a la neuroplasticidad, podemos romper con creencias personales limitantes y alcanzar nuestro máximo potencial. Cambiar hábitos negativos por otros más saludables requiere de un entrenamiento. Es un proceso a mediano y largo plazo que se logra con objetivos alcanzables. Así que ya sabes, siempre tenemos la posibilidad de mejorar y aprender cosas nuevas. Trátate bien, sobre todo cuando la pases mal. 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
6: ¿Cuántas toneladas de residuos electrónicos se generan en el mundo cada año? Según el informe más reciente de la ONU, en el 2022, la humanidad generó más de 62 millones de toneladas de residuos electrónicos. ¿Alguna vez te has preguntado qué pasó con el celular que desechaste o con esas baterías que ya no servían? Precisamente, ese tipo de desechos conforma lo que llamamos residuos electrónicos, aparatos eléctricos o electrónicos que han llegado al final de su vida útil. Se estima que, de mantenerse la tendencia actual, para el año 2030 se podrían generar hasta 82 millones de toneladas. Esto equivaldría a más de 2 millones de camiones de basura repletos de dispositivos electrónicos desechados.
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7: Ya es la 1:45 p.m, aún 31 grados centígrados la temperatura en la comarca lagunera.
8: Y platicamos con nuestra compañera aquí en Horizonte Lagunero, Ale Plata, porque a partir de lunes, Ale, junto con Tavo Zarco, a quien ya conocen aquí de la mesa de los viernes, van a empezar un nuevo programa en La Perla, lunes en la mañana, se llama Sexos en Tregua, y nos platicó precisamente de qué se trata. Ale Plata, bienvenida, bueno, bienvenida a este programa, ¿no? Porque ya sí. Horizonte Lagunero es tu casa y dentro de esta casa hay una nueva oferta, este nuevo programa Sexos en Tregua que empieza este lunes a las 9 de la mañana, no aquí en 89.1, sino en La Perla. Platícanos, Ale, ¿de qué se trata?
9: Pues muchas gracias, Javier, por abrirme el espacio para venir a invitar a todos los radioescuchas y que los mismos radioescuchas de X, que es nuestra estación hermana, pues pasen la voz para que por ahí nos acompañen a partir de este lunes. Efectivamente, tenemos un nuevo proyecto a través de La Perla 99.1, que es Sexo se entregua. Bueno, pues el objetivo es escuchar, el objetivo es poder debatir sin pelear, porque realmente por ahí va el tema, ¿no? Me acompaña mi queridísimo Tavo Zarco, que por aquí ya es conocido, tiene su espacio también de cine. Y bueno, pues nos vamos a acompañar y vamos a debatir temas de cotidianos, temas que a todos nos interesa, actuales de la vida, como es relaciones de pareja, también vamos a meter cultura, todo lo que tenga que ver con el ser humano, por ahí, pues salud mental, salud física, salud bucal, en fin, todo lo que nos atañe al día a día, ¿no?
8: A veces el contraste entre hombre-mujer, cuando se dan estos programas de mesa en donde un hombre y una mujer, parece demasiado estereotípico, ¿no? Pensar sí. Que, bueno, hay que tener las perspectivas de cada lado, ¿no?
9: Claro.
8: Perspectiva de género, que le llaman. A mí más bien se me hace que es la forma de entender mejor, porque desde cada punto de vista las cosas a veces se ven distintos. Y sobre todo en el tema de las relaciones humanas,
9: así es.
8: La perspectiva de una mujer y la perspectiva del hombre pueden ser totalmente distintas. Incluso en el tema de analizar una noticia, a veces el hombre ve algo que
9: totalmente.
8: La mujer no ve o viceversa.
9: Correcto.
8: Se trata entonces de complementar esas
9: justo
8: visiones.
9: Justo, es poder debatir, poder dar nuestro punto de vista, la perspectiva de cada persona. De hecho, no nada más hombre y mujer, también como seres humanos, al final del día nunca tenemos a veces los acuerdos, no pensamos igual, vemos el mundo diferente. Entonces, pues es tratar de que a través de este programa dejemos un granito de arena en que la gente pueda compartir, pueda coexistir en este universo, en este plano, en esta vida, sin tener que pelear, ¿no? Empezar a ser más simpáticos. Creo que cuando respetamos el punto de vista del otro, viene pues la compasión, la empatía, y podemos tratarnos mejor y respetarnos, respetar el espacio de cada quien, las ideas de cada quien. Y pues es lo que queremos lograr, que al final del día no vamos a llegar quizás a un acuerdo, porque la verdad no es absoluta en nunca. Sí vamos a tratar de estar acompañados con ciertos temas de expertos que a lo mejor nos pueden guiar por ahí, que nos pueden orientar, que nos pueden dar este punto de vista diferente, ¿no? Luego estamos muy inmersos en nuestras ideas y en nuestro contexto social, familiar, que es el que nos va guiando, y no vemos otras perspectivas, ¿no? Y la idea es esa, que todos podamos compartir, que la gente se siente escuchada, y porque también la idea es que compartan con nosotros sus experiencias, sus vivencias, y bueno, pues por ahí algún chismecito que tenga que ver con el tema del día.
8: Nunca está de más.
9: Nunca está de más, y es lo que queremos, ¿no? Es que nos escuchen.
8: Es una hora, va a ser lunes y miércoles a las 9 de la mañana en La Perla
9: 99.9. 99.1.
8: Perdón, sí, 99.1, sí. Estaba pensando en La Santa. 99.1 en La Perla. ¿Cuál va a ser la estructura del programa? O sea, ¿qué tipo de secciones, qué tipo de temas van a estar comentando?
9: Bueno, vamos a meter lo que es obviamente la voz del público, ese es el principal, la entrevista con el experto, que van a ser también dependiendo del tema. Por lo pronto esos dos son los que vamos a manejar para ver cómo se va desarrollando, porque tenemos muchísimas ideas, pero a veces con el debate, con la plática, una hora no nos alcanza. Tú sabes que vas al cafecito con tus amigos y te puedes pasar 3 horas y la verdad no terminamos con tanto que hay que conversar.
8: Entonces, se supone que ese es el tono, ¿no? O sea, que sea una charla, una plática informal en donde también
9: totalmente.
8: La audiencia no se sienta nada más como audiencia, sino que sienta que también puede participar a través de comentarios, preguntas o dando sus propios
9: totalmente.
8: Puntos de vista o provocando alguna discusión.
9: Tavo y yo no somos expertos, somos como ustedes, somos como tú, tenemos nuestros defectos, nuestras virtudes, cometemos errores, el día a día así es, la vida así es, y queremos dar nuestro punto de vista en estos temas desde nuestras vivencias, desde nuestra opinión muy personal y muy particular, y obviamente cuando se requiera ir de la mano de un experto que nos pueda dar esta visión más certera, pues lo vamos a hacer.
8: ¿Cómo ves tú, cuando dices el título del programa Sexo se entregua, ¿no? Que es obviamente un juego de palabras, porque normalmente uno piensa en la batalla de los sexos y eso ya se ha convertido casi en un lugar común. Cuando dicen, no, pues cuando un hombre contra una mujer se enfrentan. ¿Cómo lo percibes tú, ¿no? Desde el punto de vista de las relaciones humanas, que la relación hombre-mujer, ¿cómo se debe conducir?
9: Justo por eso es entregua. Quisimos quitar la palabra guerra, competencia totalmente, porque es eso, es hacer una tregua en si tú piensas diferente, yo pienso diferente, pero podemos compartir esas ideas y no tenemos que pelear, ¿no? Podemos llegar a acuerdos, podemos llegar a tener a lo mejor similitudes, pero no necesariamente vamos a pensar nunca igual que el otro. Entonces, sexo se entregua. ¿Por qué? Porque al final del día así somos. Somos diferentes géneros, somos diferentes formas de vida, somos diferentes formas de pensar, de hacer las cosas. Entonces, por eso tratamos de ver estas dos visiones, masculina y femenina, pero no deja de ser simplemente seres humanos pensando distinto y viviendo diferente.
8: Platícanos, por ejemplo, ya la semana que entra que arrancan algunos de los temas que vayan a tocar.
9: Bueno, vamos a iniciar con el justo, ¿de verdad pensamos o vemos las cosas tan diferentes el hombre y la mujer? Ahí vamos a arrancar, ese va a ser nuestro punto de partida. Y bueno, tenemos una lista enorme de temas, pero te puedo dar ejemplos como lo que queremos tratar, ¿no? Que al final, pues es esto de las relaciones interpersonales, como ahorita está muy de moda el que si resuelve o no resuelve, podemos debatir este tipo de cosas. El narcisismo está también muy, muy en tendencia, el término más que nada, ¿no? Y por ahí meternos, ver cómo a lo mejor desde cómo nos, por qué decidimos las mujeres ponernos uñas postizas y al hombre le gustan las uñas de acrílico, no le gustan las uñas de acrílico. Son temas tan simples que a veces no nos cuestionamos, no nos detenemos a pensar que realmente sí tienen impacto en nuestra forma de conducirnos, ¿no?
8: Sí, es curioso cómo de repente uno no piensa que ciertos hábitos que pueden pasar desapercibidos, claro, o ciertas cosas que uno hace a los cuales no le das una segunda mirada, tienen un impacto profundo en las relaciones sociales. ¿A qué tipo de público le quieren hablar?
9: Pues la verdad es que es público aproximadamente 25 hasta 65 años, es público en general, todos, yo creo que aquí no hay estatus socioeconómicos porque al final del día la vivencia del ser humano pues es igual para todos, ¿no? Desde diferentes contextos, pero tenemos las mismas emociones, sentimos, vivimos, muy parecido porque somos seres humanos y aquí en este universo pues tenemos que hacer muchas cosas iguales, ¿no? Y por ahí no hay algo específico, pero obviamente pues todos bienvenidos, todos. Que sí es un público adulto, generalmente sí, trataremos de hablar también de infancia, o sea, todos los temas que al adulto nos atañen.
8: Bueno, entonces, a partir de este lunes y miércoles a las 9 de la mañana en La Perla, Ale Plata y Tavo Zarco, Sexo se entregua, es la nueva propuesta de Horizonte Lagunero. Ale, muchas gracias.
9: No, hombre, gracias a ti, Javier, y ahí los esperamos.
8: Suerte con el programa. Gracias. Ya vamos a estar bastante atentos ahí a los temas y a las conversaciones que tengan.
9: Muchas gracias, Javier.
7: Pues ahí está, sumando un espacio más en el que pues podamos acercarnos a ustedes ahora con esta propuesta con Ale Plata y Tavo Zarco. Me imagino que van a ser una dupla excepcional porque de por sí sus voces ya se escuchan exquisitamente individualmente ahora con lo que puedan colaborar a partir de lunes, pero a través de La Perla.
8: Sí, va a estar interesante ese programa, así que suerte a Ale Plata y a Tavo Zarco. 1:55, nos vamos a un corte y regresamos con los sucesos de las últimas horas aquí en la Comarca Lagunera.
4: 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En Kiss FM es la 1:56.
3: 1:56.
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11: Con un pie aquí y otro allá. Gabriel Elizondo Pérez se dejó ver en Matamoros junto a El Charro, también conocido como Miguel Ángel Ramírez López, para poner en marcha obras de pavimentación impulsadas a través de Mejora Coahuila. Esto confirmó lo dicho por el gobernador Manolo Jiménez respecto a que Gabriel atendería responsabilidades en el Senado sin desentenderse de las de Mejora. Además, la coordinación se mantiene con los alcaldes de la región, como Miguel Ángel Riquelme en Torreón. La intención es que las gestiones federales, los programas estatales y los proyectos municipales caminen en la misma dirección.
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7: 2:01 PM exactamente y estamos regresando a Hola del Mediodía. La temperatura en los 32 grados centígrados y pasaremos a revisar los sucesos policíacos ocurridas en estas últimas 24 horas.
8: Así es, vamos a empezar por este caso de un hombre de 50 años que resultó herido después de recibir una golpiza que lo mandó al área de urgencias del Hospital General de Torreón después de haber entrado en una vivienda. Según el reporte, esto ocurrió anoche, alrededor de las 9:00 PM en la colonia Moderna, al poniente de la ciudad de Torreón, y las primeras indagatorias señalaron que este hombre, identificado como Óscar, entró a una vivienda en donde presuntamente había vivido meses atrás para recolectar algunas pertenencias que, según él, había dejado en el lugar. En ese momento, la persona que residía ahí en el domicilio escuchó el movimiento adentro y tomó un objeto con el que golpeó a Óscar en diversas partes del cuerpo.
7: Y de inmediato, pues, se tuvo que realizar el llamado a las líneas de emergencia, ¿no?, para que llegaran ahí paramédicos del Servicio de Atención Médica de Urgencias. Arribaron al lugar y también trasladaron a esta persona al Hospital General de Torreón. En el lugar de los hechos también acudió la Fiscalía General del Estado de Coahuila, tomaron conocimiento de lo sucedido y aparentemente ya inician con la carpeta de investigación para esclarecer pues exactamente qué sucedió y si hay responsables en este incidente.
8: Sí, pues si se te olvidaron unas cosas en la casa, no te escabulles, ¿no?
7: Claro.
8: ¿Quién sabe si había tenido algún contacto previo con la persona que ahora vivía ahí? También en Torreón, 4 personas fueron detenidas por participar en una riña en la colonia Rincón La Merced. 2 de ellos son mujeres. Esto fue después de un llamado recibido por la policía municipal reportando una riña ahí en esa colonia, y cuando llegaron los policías realizaron un recorrido de vigilancia, observaron un altercado en la vía pública e intervinieron para controlar la situación y como resultado detuvieron a 2 hombres identificados como Alan, de 18 años de edad, y Carlos, de 21 años de edad, por su probable participación.
7: Y durante el aseguramiento, 2 mujeres identificadas como María, de 45 años, y Delia, de 38, se aproximaron al lugar e intentaron impedir la actuación de la policía. Según esto, las señoras lanzaron amenazas e insultos contra los elementos de la corporación mientras exigían la liberación de los detenidos. Una vez controlada la situación, las 4 personas fueron puestas a disposición de la autoridad competente, quien ya será la encargada de determinar la situación jurídica de todos.
8: Bueno, y también en Torreón cayeron 3 personas presuntas responsables de un robo y se clausuró un negocio de chatarra por presuntas irregularidades. Esto después de reportes ciudadanos a la Policía Municipal y al Grupo de Reacción. Fueron detenidas 3 personas relacionadas con robos a casa habitación, sustracción de cableado eléctrico y robos en bodegas en los ejidos El Perú y La Palma, y como parte de estas acciones también se clausuró un establecimiento dedicado a la compra y venta de chatarra por presuntas irregularidades en adquirir material de dudosa procedencia. La detención fue alrededor de las poco antes de las 2:00 PM del miércoles, cuando elementos del Grupo de Reacción estaban en labores de seguimiento a una denuncia que señalaba a un grupo de personas como probables responsables de robos cometidos en la zona rural. Aplicaron un operativo en el ejido El Perú, detectaron a una mujer identificada como Marisol, de 34 años, asomándose por la ventana de un domicilio. La cuestionaron por su presencia, si vivía ahí en esa casa. La mujer se mostró evasiva y nerviosa, y cuando trataron de realizar una inspección preventiva, reaccionó de manera agresiva y lanzó amenazas contra los policías, por lo que ahí mismo la detuvieron. Y como resultado de las investigaciones y el operativo, también fueron detenidos 2 hombres, Leobardo, de 48 años, y Juan, de 41, que según las indagatorias están identificados por su presunta participación en robos de vivienda, sustracción de cableado y robos de bodegas en estos ejidos.
7: Las investigaciones permitieron establecer que los presuntos responsables retiraban el recubrimiento del cableado mediante su quema para posteriormente comercializar con el cobre en un establecimiento dedicado a la compra de metales y chatarra. Derivado de esta información, las autoridades acudieron a un negocio ubicado allá en el ejido antiguo Tajo La Partida, dedicado justamente a la compra y venta de chatarra, de fierro viejo, acero inoxidable, cobre, aluminio, PET e incluso otros materiales reciclables. Y durante la inspección, el propietario manifestó que adquiría el material sin verificar su procedencia y no pudo acreditar con documentos legales el origen de los productos que ahí almacena en su lugar. Y en consecuencia, pues el personal de inspección y verificación levantó el acta correspondiente, colocó los sellos de clausura del establecimiento por estas irregularidades detectadas y las tres personas detenidas quedaron puestas a disposición del Ministerio Público.
8: Bueno, eso aquí en Torreón, en Saltillo, se realizó el aseguramiento de personas acusadas de tráfico de personas y de narcóticos por parte de elementos de la Agencia de Investigación Criminal, que detuvieron a una mujer de origen estadounidense por estos delitos allá en Saltillo, mediante un cerco que se realizó para su aseguramiento por parte de policías estatales, y de ahí fue deportada.
7: Sí, el fiscal general de Coahuila, Federico Fernández, reiteró pues el compromiso de la institución por trabajar coordinados, ¿no?, con las autoridades, incluso de los tres órdenes de gobierno y también internacionales en el marco de las leyes mexicanas, porque pues sí, esta persona tuvo que quedar puesta a disposición primero del Instituto Nacional de Migración, quien realizó los trámites legales para deportar de manera controlada con las autoridades norteamericanas.
8: Y de regreso aquí en Torreón, se anunciaron operativos en planteles educativos durante el próximo periodo de vacaciones por parte de la Policía Municipal, junto con autoridades de la Secretaría de Educación de La Laguna, directivos y supervisores de planteles de preescolar, primaria y secundaria del sistema de educación básica. Esto es principalmente para mantener una vigilancia en los planteles, aproximadamente 500 planteles educativos en Torreón, para evitar robos. Se acordó fortalecer esquemas de vigilancia mediante la identificación de escuelas que anteriormente hayan reportado algún tipo de incidente como robo, acto de vandalismo o daños a la infraestructura, para enfocar recorridos preventivos y reforzar la presencia de policías en esos sectores.
7: Sí, porque ya se viene la época de terror, ¿no?, para los planteles educativos, y por eso están tratando de impulsar igual la participación con los vecinos para que coadyuven en la vigilancia de los planteles, que los sientan parte de ellos, parte de la comunidad. Y en aquellos casos en que directivos o personal escolar se encuentre fuera de la ciudad durante el periodo vacacional, pues que sean los vecinos quienes, con la cultura de la denuncia, tengan comunicación permanente con las autoridades, ya sea por el 911 o a través de los grupos de WhatsApp y los números de emergencia que se les han proporcionado directo con las corporaciones. Y en representación de Seguridad Pública Municipal, el funcionario público Alfredo Flores Originales reiteró pues que ahora existe este otro compromiso de la corporación para mantener los operativos de vigilancia en los planteles educativos durante las vacaciones.
8: Bueno, pues así las cosas. Nos vamos a un corte, son las 2:08 p.m. y regresamos con más información. Ya está en marcha el Francia-Marruecos. Al rato Javier Chavero tiene la mesa deportiva aquí en Ola del Mediodía.
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20: En Kiss FM son las 2:09.
21: 2:09.
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32: Ya que hablamos de músicos que han formado parte de Fleetwood Mac a través de los años, como Peter Green, Christine McVie y Lindsey Buckingham, por supuesto que no podemos obviar a Stevie Nicks. Stephanie Lynn Nicks, nacida el 26 de mayo de 1948 en Phoenix, Arizona, Estados Unidos. Stevie Nicks y su entonces novio Lindsey Buckingham ofrecieron su primer disco, Buckingham Nicks, en 1973, y fue dos años después cuando se integraron a Fleetwood Mac. Fue en 1977 que la agrupación estrenó uno de los discos más famosos en la historia de la música, Rumors, y por supuesto que Nicks ha tenido una muy decente carrera por su propia cuenta. Su primer disco lo ofreció en 1981, Belladonna, y después de eso ha lanzado 7 más.
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0: ¿Cómo se dice correctamente? ¿Calcomanía o calcamonía? De acuerdo con la RAE, la forma correcta es calcomanía. Con O, calcomanía. La palabra proviene del francés de calcomanie y se refiere a una imagen impresa que puede transferirse a otra superficie. Por otro lado, calcamonía es una forma incorrecta, resultado de una confusión en el orden de las letras. Aunque algunas personas usan calcamonía o calca de manera corta, calcamonía, no está aceptada en el lenguaje culto ni aparece en diccionarios oficiales.
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7: 2:15 p.m, estamos regresando a Hola del Mediodía, la temperatura en los 32 grados centígrados.
8: Y vámonos también en otros temas locales. Cámaras empresariales están firmando convenios para unirse a una campaña para la detección oportuna del cáncer de mama. ampliar la oportunidad, ¿no?, de detectarlo temprano, de reducir la mortalidad. La Cámara de Comercio de Torreón y la Cámara de la Industria de la Transformación firmaron un convenio con la Asociación Civil Mujeres Salvando Mujeres para impulsar estas acciones de prevención y acercar información a las trabajadoras de sus empresas agremiadas. Mediante este acuerdo, las cámaras empresariales van a promover entre sus empresas afiliadas una encuesta nacional para identificar factores de riesgos entre mujeres, generar más información que contribuya a diseñar mejores estrategias para prevenir y atender el cáncer de mama. La presidenta de Mujeres Salvando Mujeres, Yolanda Jaramillo, dijo que la asociación no nada más brinda acompañamiento psicológico, rehabilitación o prótesis o atención integral a pacientes, sino que también desarrolla proyectos de investigación para detectar la enfermedad en edades tempranas.
7: Y destacó que pues en Coahuila se mantiene entre los estados con mayor mortalidad por cáncer de mama, por lo que consideró indispensable fortalecer el tema de la prevención, contar con información científica que permita orientar pues las políticas públicas también. Y como parte de este proyecto, la asociación participa en un estudio nacional que coordina la Asociación Mexicana de Lucha contra el Cáncer y el Instituto Nacional de Salud Pública, mediante una encuesta que podrá responder cualquier mujer de la comarca lagunera a través de unos códigos QR, y la información permitirá identificar que las mujeres presentan mayor riesgo de desarrollo de cáncer de mama, priorizar también la realización de estudios diagnósticos, además de generar un panorama más preciso sobre cuál es la situación de la enfermedad aquí en la región. Resaltaron que uno de los principales problemas del sistema de salud es el tiempo que transcurre entre que detectan y el inicio del tratamiento. Mientras el promedio nacional ronda los 210 días, aseguró que mediante el modelo de atención de la asociación, ese lapso se reduce a entre 5 y 15 días gracias a la participación de especialistas y al acompañamiento integral que ofrecen de manera gratuita. Ya por su parte también estuvo hablando Pablo García Chacón, presidente de Canacintra, y señaló que las empresas tienen un papel importante en el cuidado de la salud de sus colaboradores, por lo que pues el compromiso queda a partir de hoy de abrir las puertas de estos centros de trabajo para promover la campaña y facilitar la participación de las mujeres.
8: Pues ojalá que esto permita acercar mayor información, ¿no?, y que las mujeres estén mucho más conscientes sobre la importancia de la detección temprana, la importancia de los exámenes, de la autoexploración y demás. En otros temas, autoridades municipales dieron hoy un reporte de avance de las distintas obras de infraestructura que se están realizando en Torreón actualmente. Según el director de Obras Públicas, Juan Adolfo Bombertrap, no han sufrido retrasos. Las obras no se han visto afectadas tampoco por la transición que hubo en el gobierno municipal. Según Bombertrap, los trabajos continúan según el calendario establecido por la administración municipal y que las contingencias que han surgido durante la construcción se han atendido oportunamente sin comprometer los tiempos de entrega. Entre las obras con mayor avance, pues está el sistema vial Revolución Abastos, Independencia Abastos, perdón, que tiene cerca de 75% de ejecución. Insisten que esto va a estar terminado para finales de noviembre de este año, porque sí ya urge liberar el tráfico ahí en ese cruce. Y el sistema vial Revolución Vasconcelos, según Bombertrap, tiene un avance de 24% con una fecha estimada de entrega en febrero de 2027.
7: Sí, pues es lo que están planteando, ¿verdad? Que sí va todo en forma. También el director de Obras Públicas señaló que, aunque durante los trabajos se han presentado situaciones como ruptura accidental de tuberías de agua y de drenaje, incidentes eléctricos también provocados por la cercanía de la maquinaria con líneas de energía, dijo que ninguno de estos eventos pues ha provocado en realidad que haya retrasos importantes en las obras. Indicó que en caso de surgir alguna otra problemática que comprometa los plazos de ejecución, el municipio tendría a bien informar oportunamente. Sin embargo, reiteró que hasta ahora todas las obras pues continúan conforme a lo establecido. Y también respecto a los proyectos contemplados para lo que queda del año, explicó que las obras que ya están en proceso seguirán desarrollándose evidentemente, mientras que aquellas que aún no han iniciado van a ser revisadas ahora con el alcalde Miguel Ángel Riquelme para definir si se mantiene su programación o si habría que redireccionar los recursos a otras prioridades.
8: Bueno, pues eso en cuanto a las obras de infraestructura. También le hemos estado dando seguimiento a todo este movimiento de protesta social para tratar de rescatar el acuífero en la comarca lagunera, de pelear el debilitamiento que se pretende hacer de una sentencia de la Suprema Corte que ordenaba a la CONAGUA acciones precisamente para evitar la sobreexplotación. Hay una campaña de recolección de firmas, pero al parecer está avanzando de manera muy lenta.
3: La recolección de firmas digitales para respaldar la protección del acuífero principal de la comarca lagunera a través de la sentencia 543 avanza a un ritmo pausado en las plataformas de movilización ciudadana. A través del portal change.org, la petición orientada a mantener las restricciones contra la explotación masiva de agua registra actualmente 8,729 adhesiones. Quienes dan seguimiento a los flujos de participación civil en el país observan que este volumen resulta sumamente bajo en comparación con otras causas de impacto mediático que superan con facilidad los cientos de miles de respaldos en periodos cortos de tiempo, evidenciando que el tema hídrico regional aún requiere un mayor alcance para proyectar un verdadero peso en la opinión pública nacional. La necesidad de visibilizar el interés ciudadano coincide con un momento decisivo en los tribunales federales, luego de que la Suprema Corte de Justicia de la Nación oficializara la atracción del recurso de queja para volver a revisar la sentencia 543/2022, el 25 de junio de este año. Con el expediente formalmente reabierto por parte de las y los ministros, el destino de la principal fuente de abastecimiento de la región se encuentra bajo una nueva evaluación judicial. Este procedimiento responde a las gestiones de la Consejería Jurídica de la Presidencia de la República, cuya postura busca redefinir los alcances de dicho amparo para devolverle a la Comisión Nacional del Agua la facultad de otorgar prórrogas en los permisos de extracción que previamente habían sido limitados para permitir la recuperación del ecosistema. Ante el hecho irreversible de que el caso será discutido y analizado por el máximo tribunal, la atención se centra en el impacto que la observación pública pueda generar durante el proceso. Integrantes del movimiento Nazas Vivo y asesores legales de la Asociación Civil Pro Defensa del Nazas han considerado que el nivel de involucramiento y la presión social en la región resultan factores determinantes para que no se modifique el sentido de la resolución de la sentencia 543. Bajo esta perspectiva, el seguimiento activo y el respaldo de la comunidad son vistos como herramientas clave para reflejar ante los ministros la relevancia colectiva del amparo original, el cual se obtuvo tras acreditarse omisiones históricas del Estado que propiciaron la severa sobreexplotación hídrica en la comarca lagunera. Para Grupo Horizonte Lagunero, Katia Torres.
7: Pues ahí está, ahora sí que avanzando a pasos bastante lentos, y la verdad es que se ha tenido el tiempo suficiente en lo que la ministra Lenia Batres decide llevar el tema una vez más a la Corte. Ya se dijo hace algunos días, el 25 de junio para ser exactos, en la Suprema Corte, pues que sí se va a volver a revisar cómo es que quedó la sentencia 543. No se ha dado fecha para el día en que se tomará decisiones diferentes sobre si se modifican o no. Mientras tanto, pues los colectivos, la asociación civil busca que haya pues más presión mediática y que eso de alguna manera pueda decirle a la ministra Lenia Batres que la gente pues está escuchando, está al pendiente y que no quiere que existan modificaciones a esa sentencia.
8: Bueno, pues vamos a ver si termina por cuajar este movimiento, ¿no? Y la energía que se le vaya a imprimir, ¿no? Sin duda uno de los temas más importantes aquí en la comarca lagunera. Es la 2:24. Nos vamos a un corte para que regrese Javier Chavero con la mesa deportiva. Le entregamos los micrófonos, pero nosotros, Katia y yo, regresamos mañana, que ya será viernes, en punto de la 1:00 p.m. Katia, gracias.
7: Gracias a ti, Javier. Un gusto compartir los micrófonos y se quedan justamente con la mesa deportiva.
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20: En KISS FM son las 2:25.
4: 2:25.
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0: Cuando el corazón late más rápido de lo normal, se dice que una persona tiene taquicardia. Pero, ¿cuál es el término médico que se utiliza cuando el corazón late más lento de lo normal? Cuando el corazón late más lento de lo normal, se llama bradicardia. La bradicardia ocurre cuando la frecuencia cardíaca está por debajo de los 60 latidos por minuto en un adulto en reposo. Puede ser normal en personas muy atléticas, pero en otros casos puede indicar un problema si viene acompañada de mareo, debilidad o desmayo.
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17: Para hacer un cambio de hábito, normalmente la gente te propone hacerlo durante 21 días y yo te digo no, mejor hazlo satisfactorio y notarás que cuando algo le satisface a tu cuerpo, te lo va a pedir inmediatamente, aunque no lo hagas durante 21 días. ¿Qué tal experimentar y ser consciente de cómo estás respirando? A ver, ¿qué estás haciendo ahorita para respirar? ¿Por dónde entra el aire? ¿Qué tanto aire entra? ¿Qué tanto sale? Si lo haces de esta manera, primero, serás más consciente de cómo estás respirando. Segundo, vas a oxigenar de una manera óptima a tu cuerpo. Tercero, evitarás las enfermedades. Puedes incluso combatir el dolor a través de hacer este tipo de conciencia. No te olvides, en tu cuerpo están todas las respuestas.
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0: ¿Por qué los tatuajes no se borran de la piel? Los tatuajes no se borran de la piel porque la tinta se deposita en una capa profunda de la piel llamada dermis, que está justo debajo de la epidermis, la capa externa. La dermis es más estable y no se renueva tan rápido como la epidermis. Por lo tanto, lo que se deposita ahí puede durar toda la vida. Cuando la aguja del tatuador inyecta la tinta, el cuerpo reacciona como si fuera una herida. Los glóbulos blancos intentan eliminar las partículas de tinta. Pero como estas son demasiado grandes, no puede deshacerse completamente de ellas. Así, la tinta queda atrapada dentro de las células de la dermis, lo que hace que el tatuaje sea permanente. Eso sí, con el tiempo puede desvanecerse un poco por la exposición al sol, el envejecimiento de la piel o por tratamientos específicos como el láser, pero no desaparece por sí solo.
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7: Son ya las 2 de la tarde con 29 minutos. La temperatura en la comarca lagunera de nada más y nada menos de 31 grados centígrados. Bienvenidos amigos a esta mesa deportiva. Hoy jueves nos toca estar completamente en vivo. ¿Por qué? Porque pues qué padre estar en vivo primeramente, ¿no? Si será una sensación diferente para que la gente vea que estamos completamente en vivo. Segundo, no estoy solo, estoy muy bien acompañado nuevamente. Ya lo tuvimos la semana pasada, lo tenemos nuevamente hoy.
18: ¡Otra vez!
7: Pero hay un porqué. De hecho, previo a arrancar este espacio le explicaba a Baldo el por qué me gusta compartir micrófonos contigo. Está Roberto Iturriaga aquí con nosotros, jefe de información. Además, corresponsal de Grupo Zócalo y Tere Saltillo. Además, profesor en distintas universidades y compañero amigo. Roberto, ¿cómo estás?
18: Hola, Javier, ¿cómo estás? Muy buenas tardes, con el gusto de saludarte, de saludar a todo el auditorio en esta mesa deportiva de jueves, aquí a través de XFM 89.1. A ver, bueno, como dijo Vicente Fernández, mientras sigan aplaudiendo, yo sigo cantando, y mientras me sigan invitando, yo sigo aquí platicando. Muchos temas deportivos, más allá de ser, digamos, periodista político, jefe de información, lo que tú quieras, soy un FIFAs, al igual que mucha gente, claro, al igual que tú, y pues evidentemente con el gusto de estar platicando de temas mundialistas, de temas futboleros, de temas deportivos, y me imagino, quiero pensar que vamos a platicar de temas, pues, del Mundial de Fútbol, que sigue en marcha.
1: Hoy el tema es badminton.
18: Bueno, cricket.
1: No, la verdad es que también a mí me gustó mucho tenerte aquí de invitado, no porque seas el jefe y porque tenga que...
18: El cebollazo, sí.
1: No porque sea como Ricardo Salinas Pliego y los demás, sino porque realmente tienes mucho tema a debatir, siempre tienes un punto de vista muy diferente a otras cosas, que a lo mejor uno no ve tanto. Roberto es demasiado observador. Esos ojitos chinos que usted pueda ver a través de la transmisión en Facebook, Roberto tiene muy buen ojo para detectar algunas cosas que no todo mundo ve. Lo hace en la política, usted imagínese en un partido de fútbol, ¿no? Pero sí, el tema principal de esta tarde es hablar de la Copa del Mundo. Primeramente, Roberto, decir que lo que pasó el fin de semana ya lo tenemos que dejar de lado. La Selección Nacional de México, desgraciadamente, termina siendo eliminada del Mundial.
18: No, esto, por favor,
1: por situaciones en las cuales, pues, no estuvieron en sus manos, sí puedo decirlo tal cual, no estuvo en manos de la Selección Nacional. Sí lo intentaron.
18: De Edson Álvarez, tal vez.
1: De Edson Álvarez, sí. Yo creo que sí tiene mucho que ver Edson. Y mira, lo he dicho, lo dije el lunes luego, y lo repito hasta el cansancio, un central, un jugador que se supone que lo compararon en muchos lados, como el nuevo Rafa Márquez, que tiene la experiencia europea ya, porque ya estuvo en dos ligas distintas, tres prácticamente, ligas distintas en Europa, ya estuvo por ahí en Inglaterra, ya jugó también por ahí en Países Bajos, ya estuvo en la Liga Turca con el Fenerbahce. Creo yo que ahí lo ideal es que te enseñan a cómo, pues, cortar una pelota, ¿no? Termina sucediendo con Edson Álvarez, que no sale por cortar bien la pelota, que es una enseñanza básica, que no te tienes que, dicen, saltar para abajo, porque fue lo que hizo en el tercer gol.
18: Agacha la cabeza.
1: Exacto, lo hace para abajo, termina rebotando la pelota en Harry Kane y pues sucede lo que sucede, ¿no? Gordon se lleva por ahí al Tala, el Tala pues lo termina derribando, marcan el penal, Harry Kane lo tira bastante bien, estuvo cerca el Tala de taparlo. Sí, creo que hay que mencionar cuestiones generales del partido de este fin de semana. Son, uno, que México dio un gran partido contra la selección inglesa, que pues sí, al final los últimos 30 minutos no fueron los óptimos de la selección, que Javier Aguirre también se equivoca en los cambios, se puede decir, y no pasa absolutamente nada.
18: ¿A qué sacas a Quiñones? Caray, hombre.
1: O sea, no era sacar a Julián Quiñones, que era tu mejor hombre en el tema ofensivo, que logró 4 goles, que empató al Chicharito Hernández y empató a Luis Hernández como máximos anotadores de la selección mexicana, no en un mundial, sino en la historia de las Copas del Mundo en general.
18: Sí. 4 goles.
1: En una sola edición.
18: Sí.
1: Y que es el mejor naturalizado que la selección nacional ha tenido. También se dice y no pasa absolutamente nada.
18: Sí, sí, sí.
1: Ya lo hizo mejor que el Guille Franco, lo hizo mejor que el Luis... ¿quién más está naturalizado? Que Gabriel Caballero, ya lo hizo mejor que Ciña. O sea, ya por ahí Julián Quiñones fue determinante. Y eso, que Javier Aguirre no lo quería llevar, ¿eh?
18: No, es otro punto. No lo vas a querer llevar. A ver, es un jugador de calidad probada. Pero bueno, ¿sabes qué? Tengo que admitirlo y tengo que ahora sí que ser hombre, ser caballero y reconocer, porque yo también era de los que dudaba de Julián Quiñones. Yo era de los que decía, bueno, pues es que sí, caray, o sea, es muy intermitente. Bueno, en Arabia está brillando, pero no sé qué tanto. Esta última etapa que tuvo ya en la Liga Árabe la rompió.
1: ¿Campeón de goleo?
18: Campeón de goleo al nivel de Cristiano Ronaldo. Hay que decirlo, ¿eh? O sea, tampoco pasa nada. Hay que decirlo.
1: Es más, yo me atrevería a decir mejor que Cristiano Ronaldo.
18: Sí, en la definición. Pero bueno, la verdad es que vimos un mundial de fútbol muy divertido, muy entretenido. Yo te lo platicaba y te lo decía aquí, lo discutía tanto contigo, con otros compañeros aquí en Grupo Horizonte Lagunero. Gente, luego somos muy de resultados, somos muy reduccionistas. Me voy a poner filosófico.
1: Échale.
18: Si usted, querido radioescucha, en cualquier ámbito de la vida, todo lo reduce al resultado, nunca va a disfrutar de la vida. ¿Cuál es el resultado de la vida, Javier? La muerte. Es el único resultado, ¿Sí? Último que tenemos. O sea, lo que sabemos que va a pasar siempre es la muerte. Nunca vamos a ganar la batalla contra la muerte, siempre la vamos a perder. Si usted reduce todo esto, pues entonces, ¿para qué vivimos? Es que ¿para qué me baño si me voy a ensuciar? Imagínate que tuviéramos esa lógica. Es que ¿para qué me va a México si siempre
1: pues
18: va a perder?
1: Mira, si hay gente que sí la aplica, yo sí. Me conozco varios.
18: Oye, pero Javier, la verdad es que el resultado, el viaje que tuvimos en este mundial fue fantástico.
1: Sí.
18: México dejó una imagen fantástica como anfitrión de la Copa del Mundo, inmejorable. México se posiciona con un respeto increíble entre las potencias del mundo. Se le gana a Ecuador, que valía 3-4 veces más que México. Se le gana como si fuera sexto B contra primero C de primaria. La verdad es que México deja una muy buena impresión y a mí para la siguiente Copa del Mundo me deja muy tranquilo de que pues podamos hacer un mejor papel con una generación mucho más experimentada, ¿sí? Con un Gilberto Mora, con un Hormiga González, con un Eric Lira, con un Julián Quiñones, que la verdad podemos hacer mejores cosas. Y Javier, yo no soy reduccionista, yo sí la disfruté, yo sí, la verdad me encantó el papel que hizo México. Evidentemente pudo haber mejorado, pudimos haberle ganado a Inglaterra y hubiera sido otro rollo, pero yo sí lo disfruté sinceramente y sigo disfrutando todavía, por ejemplo, ahorita que estamos viendo todavía los partidos del Mundial.
1: Exactamente, usted está llevando a

0: más el misticismo, toda la parafernalia, toda la fiesta que se generó por la Copa del Mundo, que mucha gente, y me incluyo, yo no estaba muy tan
1: Enganchado.
0: enganchado con el Mundial, bueno, con la selección nacional, porque uno, no se trabajó como tal una, se hizo una temporada buena previa, ¿a qué voy con esto? No hubo eliminatoria, no hubo torneos importantes más que el Nations League de la CONCACAF, no hubo torneos relevantes realmente para que uno dijera, ok, este es el nivel que trae la selección nacional. Creo yo que en ese punto, como nadie sabía cómo jugaba México, le ayudó un poquito a Javier Aguirre para tener ese misticismo, esa herradura dentro de la puerta de lo que eran los vestidores y también los campos de entrenamiento de la selección mexicana para saber cómo iba a jugar. En el caso también de que lleva, creo yo que a los mejores jugadores, no diría que dejaron a alguien fuera que haya hecho falta, ¿eh? En otros mundiales sí.
1: No.
0: En otros mundiales sí, obviamente, pues ha habido ausencias que pesaron, ¿no? En el 2006, pues Cuauhtémoc Blanco, en el 2010, por ahí, yo creo que Osvaldo Sánchez y si me apuras, hasta alguien más guerrerón como vos hubiera caído bien en la selección. En 2014, pues que no va Carlitos Vela. En el 18, pues que dejan afuera al mejor contención de la liga, que era José Juan el Gallito
1: Sí,
0: Vázquez,
1: sí, sí, sí.
0: a Jesús Molina. En el 2022, pues ni se diga, ¿no? Que dejaron fuera a Santiago Jiménez, que andaba en muy buen momento en ese entonces.
1: Pero también ahora
0: Pero
1: ves el
0: ahorita,
1: nivel del Chaco y dices,
0: sí.
1: malísimo,
0: Ahorita
1: caray.
0: le doy la razón al Tata,
1: Al Tata
0: pero eran situaciones diferentes,
1: sigue
0: ¿eh?
1: tirado todavía en el Azteca, la verdad, increíble
0: Ya va a
1: lo
0: estar para el
1: de,
0: debut
1: sí,
0: de la
1: de,
0: jornada
1: oye,
0: 1.
1: increíble lo del Chaquito, participó en poco y nada,
0: Sí,
1: y nada, o sea, tampoco pasa nada si se dice, o
0: tuvo
1: sea,
0: 83 minutos de participación,
1: nada.
0: de los cuales lo único que para lo que sirvió por ahí Santiago Jiménez en este mundial fue para chismearle al árbitro que se había tapado la boca este hincapié de
1: Para
0: Ecuador.
1: vender desodorantes,
0: De
1: para
0: ahí
1: vender
0: en más,
1: leche, para vender
0: absolutamente nada.
1: refrescos.
0: O sea, incluso,
1: ¿Por qué no metieron a la hormiga, Javier? O
0: ¿por
1: sea,
0: qué no
1: hubiera.
0: metieron a Alexis Vega, que son
1: Alexis Vega,
0: jugadores
1: la
0: que pudieron haber hecho
1: hormiga.
0: más? O sea, es
1: Sí.
0: más.
1: ¿Por qué no metieron a Fidalgo? O sea, en los
0: Sí,
1: momentos
0: o sea, sí,
1: finales.
0: sí.
1: Sí, pero o sea, ¿por qué no antes, caray? O sea,
0: Sí.
1: no lo sé.
0: Dejarlo junto con Julián Quiñones porque hacen una muy buena mancuerna en esa banda izquierda de la selección mexicana, ¿eh? Pero pues aún así, creo yo que por ahí el combinado mexicano hizo muy buen papel. Los jugadores, quitando, insisto, por allá Santiago Jiménez, estaban haciendo por ahí buen papel en algunos puntos. Jugadores muy importantes. El caso por ahí de Eric Lira, que destacó muchísimo en toda la Copa del Mundo.
1: Se va a ir a Europa,
0: Se
1: ¿no?
0: notó cuando estuvo y se notó más cuando no estuvo. Por ejemplo,
1: Sí,
0: contra
1: sí,
0: Chequia
1: sí.
0: se notó que no estuvo. El lapso que estuvo un ratito nada más contra, perdón, contra Corea del Sur estuvo un rato nada más que termina saliendo. O sea, hay jugadores que marcaron tendencia, hay jugadores que fueron de menos a más. Caso el Piojo Alvarado, que en el primer partido no estuvo tan notorio, hasta que le pegaron en la cabeza lo vimos. Pero antes de ello no vimos tanto por ahí
1: Sí.
0: al Piojo Alvarado. Hay otros jugadores que a lo mejor fueron de más a menos. Caso Brian González, que empezó bien, que en los partidos de preparación hizo muy buenas cosas, pero con los partidos del Mundial, no sé si se lo comió el escenario, no sé si
1: Claro,
0: fue
1: puede
0: un
1: ser.
0: tema de, ok, no sé qué hacer en este momento, porque yo lo veía y sí, ok, era muy rápido, era un jugador que sabe jugar con la pelota cosida al pie. El problema es la toma de decisiones al final, y esto no lo hacía tan bien por ahí el mismo pues González, Brian González, se fue el
1: Sí, sí,
0: nombre,
1: sí.
0: Brian González, otros jugadores como Gilberto Mora, que a sus 17 años
1: La rompió, ¿eh?
0: la rompió, que mucha gente le está cargando la mano con el segundo gol. Yo creo que aquí es más un tema de juego en conjunto, ¿no? Si estás viendo que el muchacho tiene la pelota, pero no ha levantado la cabeza, un niño de 17 años que
1: Vayan y
0: también se
1: apóyenlo.
0: acaba de graduar ayer de la prepa, porque ayer salió
1: Sí,
0: fotografías que
1: de
0: le
1: hecho,
0: dieron su
1: ¿alcanzó?
0: certificado de la prepa. En ese sentido es como que, ok, apóyenlo, ayúdenlo a cerrar espacios. Tema de los laterales, Jorge Sánchez, que ya nos demostró que es su máximo nivel, a sus 28 años ya prácticamente está sentenciando su carrera en la selección
1: Sí, sí,
0: nacional,
1: sí, sí.
0: si no mejora. Porque Jorge Sánchez va al Mundial porque se lesiona a Rodrigo Huescas y porque no quisieron llevar a Richie Ledesma, que estaba mejor. Pero realmente Jorge Sánchez no tiene nivel ahorita para la selección. Mucha gente lo ensalzó por el partido contra Chequia. Hay que ser sinceros también, Chequia ya venía a la baja.
1: Sí, no, Chequia se asfixió en el Azteca. Inglaterra no, ¿eh?
0: No.
1: Inglaterra, la altura le hizo lo que el viento a Juárez.
0: Más o menos. Más o menos.
1: A ver, pero a ver, jugó mucho más inteligente Chequia.
0: Sí, no.
1: Corrió detrás del balón todo el partido. Ya para el minuto 40 del primer tiempo ya estaban muertos. Sí. La verdad es que es un tema importante. Israel Reyes, no sé qué tal, qué resultado hubiera tenido. La verdad es que
0: yo
1: puede ser.
0: Yo siento que hubiera sido.

0: un poco mejor. Es que a lo mejor en ese punto.
1: Un Mateo Chávez también por la banda, sí, de la, por la otra banda. La verdad es que no sabemos qué hubiera pasado.
0: Alguien que se entrara bien, no como Gallardo.
1: Pero sí, exacto. Pero, y te lo dije. Y te lo dije. Sí, sí, sí, me lo contaste. En ciertos momentos a mí no me gusta Gallardo, sí, porque no es confiable, porque es muy predecible, porque no da algo extraordinario. Mateo Chávez venía de tener confianza contra Chequia, venía de hacer cosas diferentes, de anotar un gol. Yo hubiera hecho otra cosa, a lo mejor posiblemente poner a Mateo Chávez, te hubiera garantizado que pues a lo mejor ahí el desparpajo, ¿no? La juventud. Gallardo, pues te garantiza pues que va a recorrer bien hacia atrás y nada más. Y en momentos de desesperación final, como en los últimos minutos de México contra Inglaterra,
0: 30 minutos.
1: Se la pasaron tirando centros al área larguísimos que Inglaterra los tenía dominados completamente.
0: Nadie intentó nada por abajo, no hubo una...
1: Un desdoble.
0: Una situación en la cual pudieran, pudieran por ahí hacer algo diferente, centros, jugadas por abajo, tiros de larga distancia. Lo único que tiró de larga distancia fue Álvaro Fidalgo cuando entró.
1: Pero Mateo Chávez la agarró contra Chequia y solo la hizo. Lo hubiera hecho igual contra Inglaterra, hubiera sido gol, no sé, pero tampoco lo metiste para saberlo.
0: O sea, y en ese punto te digo, también jugadores que a lo mejor con algo de experiencia hubieran tenido un poquito más de ideología de qué hacer. Alexis Vega lo mencionó mucho porque en el Mundial nada más estuvo 11 minutos.
1: Sí.
0: 11 minutos estuvo Alexis Vega, que yo esperaba más del 10 de la selección mexicana. No le dieron la confianza, pero también aquí se aplicaba un poquito el ¿a quién quitas? Pues o sea, sí, en los partidos previos, o sea, contra Sudáfrica, que sí jugó, contra República de Corea, bueno, Corea del Sur, que sí juega, contra Chequia, que no participa, no es cierto, contra Corea no jugó, ni contra Corea ni contra Chequia no jugó. Yo dije, ok, a lo mejor contra Ecuador, por el dinamismo que tienen los ecuatorianos, se puede dar un poquito más que puede ingresar. No juega.
1: No.
0: Pero ya, por ejemplo, en el partido contra la selección de Inglaterra, creo yo que era un poquito más probable que pudiera haber tenido minutos, porque es un jugador que te va a centrar, te va a poner la pelota no al área, sino al jugador que se la quiere poner, porque lo hemos visto en Toluca, porque lo vimos fino en Chivas,
1: sí, sí, sí,
0: porque tiene un pie educado, porque le pega bien de larga distancia. Y no le termina por dar minutos, prefiere por ahí meter a Brian González, prefiere meter a Santi Jiménez, mete al Memote también de último momento.
1: Nunca me gustó el Memote, la verdad, pero bueno.
0: Es que el Memote era por el juego de Chequia, porque así lo utilizaron y lo hicieron bien. Ya entrar contra la selección de Inglaterra se me hizo un abuso. Digo, si era por el tema de la altura, la Hormiga más o menos anda por ahí parejeando con el tema de la altura y anda mucho mejor futbolista.
1: Tiene mejor movilidad en los pies que el Memote.
0: Tiene más talento en los pies,
1: sí,
0: pero pues bueno. Cerrando este ciclo.
1: ¿Qué sigue, Javier? Porque ya presentaron al nuevo técnico de la selección mexicana. Rapidito, se está yendo este proceso de cara al 2030.
0: El Mundial, que va a ser en 6 sedes.
1: Sí, sí, sí, que va a ser quién sabe en cuántos países.
0: Ahí te va.
1: Pero a ver.
0: España, ajá. Portugal, Marruecos son los principales.
1: Ajá.
0: Pero van a tener participación Argentina, Uruguay.
1: En un solo estadio.
0: Y Paraguay.
1: No, hombre.
0: Esto porque se cumplen 100 años de la primera Copa del Mundo, que fue en 1930 en Uruguay. No creo que vayan a jugar en el estadio en el estadio de Uruguay, porque ya también se está cayendo a pedazos, es un estadio bastante viejo. Pero por otro lado también es, ya hay 6 equipos clasificados a la siguiente Copa del Mundo.
1: Imagínate.
0: O sea, para el siguiente Mundial es poder observar más o menos quiénes van a ir. México va a tener una tarea complicada porque no sé cómo se acomodaron. La verdad me perdí bastante en el hexagonal, octagonal final de la CONCACAF en esta ocasión, porque pues México ya está calificado, pero pues vi que equipos como por ahí Surinam termina calificando. No, Surinam sí se califica, no.
1: No me parece que
0: no. No, Curazao termina calificando.
1: Curazao, Cabo Verde.
0: Cabo Verde, pero hablando de los de CONCACAF, Curazao termina por ahí avanzando.
1: ¿Panamá?
0: Panamá, selecciones que comúnmente no califican o que califican quedaron fuera, caso Costa Rica, caso Honduras, caso El Salvador, que ha calificado. Mismo Guatemala, que tenía la opción con el flaco Tena, quedaron fuera de último momento. O sea,
1: sí, sí.
0: Hay selecciones, Jamaica ni se diga, o sea, hay selecciones que terminan quedando eliminadas en el caso de CONCACAF, pero porque ahorita, pues, si volteamos México, Estados Unidos o Canadá, no volteamos a ver cómo les fue a los demás. Y para el siguiente Mundial, con Rafa Márquez ahora a su cargo, veremos cómo se acomoda desde el inicio, ¿no? Bien lo dijiste al inicio de tu intervención, tiene un cuadro que creo yo, así como está esta selección,
1: esperanzador.
0: Ya sabiendo quiénes ya no van a continuar, caso Memo Ochoa, que ya se retiró del fútbol, por fin. Caso, a lo mejor yo no creo que llegue ya Raúl Alonso Jiménez al Mundial.
1: No creo.
0: No creo que llegue también por ahí Jorge Sánchez. O sea, no creo que llegue Gallardo.
1: A ver quién se mete, pero pues a lo mejor tienes una base con alguno que otro portero joven como Acevedo,
0: sí,
1: con otros porteros.
0: Que ya llegaría a 34 al Mundial.
1: Sí, sí, sí. A ver, pero para un
0: portero. ¿Tala llega de 30?
1: Sí.
0: O sea, ya para el otro Mundial, ya a lo mejor sería ver un Carlitos Acevedo ya, en dado caso que tenga un buen proceso mundialista.
1: Sí.
0: Que, por cierto, ya reportó ayer con Santos.
1: Oye.
0: No tomó vacaciones.
1: Pero no se va a ir de Santos.
0: Está mucho el rumor de que se puede ir a Rayados de Monterrey.
1: Tengo un amigo de Monterrey que le mando un saludo, se llama José.
0: Dile que no
1: sea. Uy, casi le mete cerca. Por ahí, Francia, Diñé. Tengo un amigo de Monterrey, saludos al buen Pepe, que trabaja en un periódico muy famoso.
0: ¿Madero?
1: De la Sultana del Norte.
0: A mí el nombre, no pasa nada.
1: Me jura y me perjura por su vida que Carlos Acevedo está a nada de llegar a los Rayados. Tiene 2 meses diciéndome esto, de hecho yo te lo había comentado.
0: Sí.
1: Me dijo, te lo juro y te lo perjuro que acá en Monterrey, alguien del Club Monterrey me lo dijo, ya lo tenemos apalabrado, ya vino una persona representando a Carlos Acevedo a Monterrey y ya hay un acuerdo al menos de palabra. Así me lo dijo.
0: Así como había con Eric Gutiérrez y Santos.
1: Posiblemente.
0: O sea, es que ahorita en esta etapa de la rumorología van a salir tantas cosas. Por lo pronto Acevedo ya reportó con Santos, ya está aquí en Torreón. No tomó vacaciones, ¿eh? Dijo,
1: directito.
0: Es que no jugó ni un minuto, también se
1: oye, entiende. Pero pues también hay juego del Santos.
0: Sí, juega hoy por la noche, juega al...
1: No creo que juegue Acevedo.
0: No, va a Polo, va Polito al arco para hoy por la noche.
1: Juegan contra el América de Cali.
0: Exactamente.
1: Oye, Colombia.
0: ¿Están baratos boletos?
1: Sí.
0: 100 pesos en la zona de Oriente y en las cabeceras, 150 en la zona de Plateas, en la zona Poniente y en la zona Elite. O sea, las partes de mero arriba. 150 pesos.
1: A todo dar. Oye, chulo, ¿eh? Yo no voy a poder ir porque estoy en programa, pero...
0: Manda Jojo en todo.
1: Usted aproveche 100 pesitos, 150 pesos. Se los va a gastar en otras cosas.
0: Sí, la verdad, mire, siendo sinceros, a veces es como que... Ay, déjame compro, no sé, un HB.
1: O lo que sea,
0: Sí, cualquier otra cosa. Y te lo gastas más en cualquier fregadera que ni te va a durar. Ponle que el partido son 2 horitas, vas, te estresas un poco... ¿Sí? ¿Ves cómo viene el equipo para la próxima temporada? Que ya también arranca el próximo sábado a las 7 de la tarde contra Monterrey. Pero bueno, ya no estamos desviando mucho de Santos.
1: Sí.
0: Digo, perdón, del Mundial. Hablando de la selección mexicana, pues bueno, ya Rafa Márquez creo que tiene una buena visión.
1: Sería un segundo proceso para Rafa.
0: Estuvo cerca por ahí de ascender con el Barcelona B cuando lo dirigió.
1: Bien jugado, ¿eh?
0: Sí, bien jugado. Un equipo muy bien trabajado. De hecho, los jugadores actuales del Barcelona, muchos pasaron por él. Muchos estuvieron bajo su mandato en ese entonces en el Barcelona B, y el Barcelona ahorita es campeón de la Liga de España.
1: Sí.
0: Así que pues, si algo tiene Rafa es saber trabajar con los jóvenes y tener visión de campo, que no todos los técnicos la tienen. Roberto, volviendo al tema de la actualidad de la Copa del Mundo, de los partidos que vimos en la semana que se quedó fuera Portugal, que se retira a Cristiano de la selección, de por ahí Estados Unidos, que con todo y la situación... ¿Extra Trump?
1: Qué lamentable, ¿eh? Qué lamentable. Y a ver, estoy viendo investigaciones ya de parte del FBI y de otras organizaciones que están investigando a
0: Facebook
1: la FIFA.
0: Facebook Bronco Investigation.
1: Sí, oye, ya está, la Unión Europea está solicitando una investigación en contra de la FIFA por tantas irregularidades que vaya, son hasta, digamos, señalables como por temas de corrupción. Por número uno, darle favoritismo a Estados Unidos con esa roja que le quitaron, que pide Donald Trump que la quiten. Y número dos, porque, a ver, ya es tan obvio y tan evidente que le están haciendo el camino tan fácil a Argentina. O sea, todas las bonitas, las feas, las regulares, todas van para Argentina, Javier.
0: Todos.
1: El camino de Argentina que ha tenido que seguir no es el camino de ningún otro equipo, ¿eh? O sea, México ha tenido un camino más difícil que el de Argentina
0: sin
1: para llegar a donde
0: alguno
1: está. Te lo digo, ¿eh? México tuvo un camino más difícil que el de Argentina. Casualmente todo se configura para que Argentina llegue donde está. La roja que le perdonan a Messi en el primer partido del Mundial... Es inobjetable, Javier. Era tarjeta roja.
0: Es exactamente igual que la que hizo el jugador de Inglaterra contra México.
1: Exactamente.
0: Y al jugador de Inglaterra le dieron 2 partidos.
1: A ver, este jugador Montes, que expulsa a México, es muchísimo más ligera la de Montes que la de Messi.
0: Sin problema.
1: Pero por muchísimo más. Y era casi sin intención la de Montes, o medio con la intención. La de Messi fue durísima. Pudo haberlo roto, pudo haber quebrado el jugador. Y no le sacaron ni la amarilla, ni falta.
0: Fíjate,
1: Javier,
0: o sea, increíble. Que en ese punto tengo muchos conocidos que se dejaron guiar más por un tema de fanatismo con Lionel.
1: No, a ver. Una cosa es una cosa y otra cosa
0: hay
1: es otra.
0: Hay que separar
1: sí.
0: El tema del fanatismo a lo que es la realidad. En este caso, pues por ahí Messi estuvo a nada de quebrar al rival de la selección en turno. No lo hizo por fortuna, pero si era necesario un castigo de 2 o 3 juegos, digo... Si se hubiera hecho efectivo qué bien estamos viendo hoy el partido de Francia.
1: Oye, pero las faltitas, las faltotas, sí, sí, sí. Todas son para Argentina, Javier.
0: Si se hubiera hecho efectivo ese castigo, Leo no tendría los 7 goles que tiene ahorita en este Mundial.
1: No, los tendría.
0: No tendría este récord que ahorita ya está ostentando, de ser el máximo anotador en Copas del Mundo. ¿Qué se lo va a quitar a Mbappé? Sí, se lo va a quitar a Mbappé. Pero aún así, creo yo que hubo muchas situaciones en las cuales te llama más la atención de cómo se está manejando la FIFA a favor de Argentina como tal. A pesar de que salga Infantino y diga, hoy me siento árabe, hoy me siento marroquí, hoy me siento
1: pero
0: gay,
1: estaba viendo un video de me parece, Egipto contra Argentina. Claro. Están ingresando al estadio y la gente de la FIFA únicamente revisando a los de Egipto, sí, y dejando que los argentinos pasaran, como juegan por su casa, estaban desplegando banderas de Israel contra, sí, los egipcios, que sabemos que Egipto es un país árabe. Y entonces, evidentemente, a mí me queda claro que la FIFA está favoreciendo a Estados Unidos, a Argentina, uh-huh, a todo lo que tiene que ver con la extrema radical sionismo, derecha, creo, el sionismo. La verdad es que me parece lamentable que la FIFA permita todo esto, Javier. Y como lo decías tú en alguna ocasión muy atinadamente, Messi es tan buen jugador, tan increíblemente crack, no necesita estos favores, no los necesita. ¿Por qué se los están dando,
0: Javier? No necesita que le echen la mano en ninguno de los aspectos. Creo yo que con la selección argentina, salvo que ellos mismos ya se han dado cuenta como tal que no traen una selección tan competitiva como la del Mundial pasado, que yo creo que va más por ese lado, por cómo les terminó yendo en el Mundial. O sea, contra Cabo Verde, por X o Y motivo, Cabo Verde no termina por avanzar. Egipto los tenía con el pie en el cuello. O sea, sí, sí, selecciones, sí, que uno diría, son selecciones malitas. Pues sí, pero tenían al campeón del mundo en la lona prácticamente. Si lo salvó el arbitraje contra Egipto, si contra la selección de Cabo Verde también les termina ayudando el arbitraje, si hubo temas xenofóbicos, hubo tema de racismo en el partido. O sea, hubo muchos temas que a final de cuentas Argentina lo terminan por limpiar, vamos a decirlo así entre comillas, y por tener donde está ahorita, que es, claro, en los cuartos de final de la Copa del Mundo. Argentina, por ejemplo, se va a enfrentar a una selección de Suiza que avanza por dejar fuera a Colombia en penales.
1: Sí.
0: Creo yo que ahí.
1: Que también Colombia lo dejó ir, ¿eh?
0: Sí, o sea, Colombia tenía increíble. Más. Tenía para más. Increíble. Se terminaron pechando, como es una de tus palabras favoritas.
1: Pecharon.
0: En otro de los partidos que tendremos en estos cuartos de final, España se enfrenta a Bélgica. Bélgica, creo yo que, pues, quitando el tema de la polémica que hubo contra Estados Unidos, Bélgica, pues, nada más hizo su partido. Termina ganando muy bien, 4-1. Ahora le toca a España, que, insisto, pues, termina eliminando a Portugal. Y en el duelo, yo diría, incluso hasta final adelantada, Noruega contra Inglaterra. Mucha gente ya está poniendo a Noruega por encima de Inglaterra.
1: Cuidado.
0: Ojo,
1: cuidado,
0: cuidado. Algo que le decía hace unos días a Javier aquí en este espacio, es que si algo conocen los ingleses, además del fish and chip, si algo conocen los ingleses es...
1: Además de los Beatles,
0: además de... ¿Qué más es británico?
1: De los Rolling Stones.
0: De los Rolling Stones.
1: De la reina.
0: De Amy Winehouse.
1: De Amy Winehouse.
0: De cualquier cosa. Si algo... Del té. Si algo conocen los ingleses, es cómo juega Haaland.
1: Claro.
0: Porque prácticamente todos lo tienen en la liga. O sea, todos los seleccionados ingleses son de la liga inglesa.
1: Sí. ¿No crees que Thomas Tuchel sabría cómo anularlo?
0: Claro que sí.
1: Por supuesto.
0: Digo, si lo hizo con México, y siendo sinceros, con México, por ejemplo, trabajaron muy bien el tema.
1: Anularon a Quiñones, ¿eh?
0: Anularon a Quiñones muy bien. A Raúl Jiménez también. Y eso que Raúl se les fue 2-3 veces. Sí. Pero no lo dejaron hacer mucho.
1: Lo conocían perfectamente.
0: O sea, Thomas Tuchel, ¿qué va a hacer en ese tema defensivo? Salir a apretar sí o sí a Erling Braut Haaland, que es el único que aporta en el tema ofensivo junto con Odegaard.
1: Sí.
0: Que es otro que también está en la liga inglesa, que por supuesto que lo tienen más que estudiado. Y que también algo que tiene la selección inglesa, que no tienen otras selecciones, es altura.
1: Claro.
0: Los defensas de Inglaterra son altos y son rápidos. Claro. En el tema ofensivo no son tan altos, quitando por ahí a Harry Kane y a Jude Bellingham, que también está hecho un dios jugando fútbol ahorita.
1: Jude Bellingham tiene un juego... de una clase, no, de una elegancia
0: bestial,
1: increíble por momentos, y lo digo yo, que mi jugador favorito de todos los tiempos es Zinedine Zidane,
0: sí,
1: pero te lo juro que por momentos, obviamente, porque Zinedine Zidane es muchísimo más que Jude Bellingham, pero por momentos me hace recordar a Zinedine Zidane en la elegancia, en la practicidad, en el pragmatismo, en lo rápido y en lo fácil que juega el balón. La verdad es que es increíble Jude Bellingham, y puede ser su mundial también, ¿eh?
0: Sí, yo la verdad, si a mí me preguntas, yo siento que va a terminar pasando Inglaterra. Así como estoy viendo las cosas, yo creo que Inglaterra. Y si te pregunto, Roberto, porque ya estamos prácticamente a nada de terminar este espacio, ¿quiénes avanzarán a la semifinal de la Copa del Mundo?
1: A ver, las llaves son...
0: Francia contra Marruecos.
1: Francia contra Marruecos.
0: 0-0 ya sacó el primer tiempo.
1: Yo creo que avanza Francia in extremis.
0: Francia muy apenitas.
1: Muy apenitas.
0: Porque Paraguay también lo hizo sudar, ¿eh?
1: Sí, sí, sí.
0: Francia... Quitando las declaraciones de Celeste Amarillo de allá de...
1: Ah, lamentable, lamentable.
0: Horrible.
1: Yo creo que avanza Francia in extremis. ¿Cuál más?
0: Es España contra Bélgica.
1: España contra Bélgica. ¿Sabes qué? Yo voy con España.
0: España,
1: que vive España, vive el rey, vive España y la constitución.
0: Vive el orden y la ley.
1: Vive el orden y la ley. Yo voy con España, voy con la madre patria. ¿Quién más?
0: Noruega contra Inglaterra.
1: Pasa Inglaterra.
0: Ok, sí. ¿Y Argentina contra Suiza?
1: Pasa Argentina porque le van a dar toda Argentina. O sea, hay que decirlo también. O sea, Javier, ya sabemos lo que va a pasar. Es más, póngale Argentina contra Brasil en 2002. Va a ganar Argentina porque van a querer que gane Argentina.
0: Sí, exacto. Así es. Baldo, no sé quién le gustaría. Yo creo que nomás le gustaría que saliera Jojo de la cabina porque lo estamos gastando. Pero fíjate que si a mí me preguntas quiénes para mí avanzan a la siguiente fase, sí voy con Francia. Creo que Francia va a ser un poquito ahí más de contundencia en el segundo tiempo. A pesar de que ahorita también ver cómo reaccionan porque ya fallaron un penal.
1: Sí.
0: Y eso
1: sí,
0: anímicamente sí te tumba. Y más si es tu jugador estrella, que es Kylian Mbappé.
1: El tema mental.
0: Sí, exactamente.
1: No, pero son jugadores muy buenos.
0: Creo que pasa España también. Voy a la misma. Me voy con Inglaterra y me voy con Argentina. Así que para mí las semifinales van a ser Francia contra España.
1: Híjole.
0: Que es un duelo muy interesante.
1: Finales adelantadas.
0: Y la selección argentina enfrentando a Inglaterra como hace 40 años. En el Azteca. No va a ser en el Azteca ahora.
1: Hubiera sido en el Azteca, caray.
0: Qué joya nos van a entregar ambas selecciones. Y pues lo que tenemos de la Copa del Mundo, ya estaremos al pendiente que va por pasar. Mencionabas bien hace rato también, hoy juegan los Guerreros contra el equipo de América de Cali.
1: De Colombia.
0: Ganaron ayer también los algodoneros Unión Laguna.
1: Ganaron los algodoneros.
0: Ya se llevaron la serie contra, digo, falta uno para que puedan barrer, pero ya se llevaron la serie contra Dorados de Chihuahua.
1: Dorados de Chihuahua.
0: Dorados de Chihuahua, ya ganaron la serie y arrancan serie el día de mañana aquí en Torreón contra el campeón de la zona norte, los Charros de Jalisco.
1: Increíblemente, Javier, nadie daba un peso por los algodoneros tan desvalijados, tan desahuciados, tan desarmados. Se están metiendo a playoffs.
0: Ojito, ojito.
1: Se están metiendo a playoffs.
0: Deja tú que se metan al playoff. Ojito, porque puede pasar. Ojito porque no tarda a lo mejor en empezar a sonar el dance.
1: Tranquilo, creep. Tranquilo, tranquilo.
0: El dance creep.
1: ¿En qué? ¿En qué?
0: En el Estadio Revolución.
1: No me digas.
0: En la calle me conoce como el
1: no. ¿Es en serio?
0: Ojito, suena que
1: no me hagas ilusionarme, por favor.
0: Mira, ya terminó contrato Nick Torres con la sucursal de los Yankees.
1: Híjole.
0: Suena que pueda regresar porque los algodoneros tienen el derecho de retorno aquí a...
1: El regreso del hijo pródigo.
0: Exacto. Totalmente. Y pues es llamado, fue llamado como el MVP de la temporada pasada.
1: Claro, claro.
0: Le hicieron otro reconocimiento hace poco también al mismo Nick Torres. Ahora que fue el Juego de las Estrellas, le hicieron otro reconocimiento. No les puede extrañar, no les extrañe que en las próximas horas se anuncie de manera oficial que regrese Nick Torres. Ojalá se dé, porque ese tipo de jugadores, ¿cómo aportan ofensivamente?
1: Hombre.
0: Y ¿cómo aportan en el tema anímico? No nada más al equipo,
1: claro,
0: sino a la afición de Unión Laguna.
1: Es un jugador emblema, Javier. Y a ver, el hecho de que regrese Nick Torres, yo creo que... Y aparte, en un momento en donde están a la alza, en un momento donde están, digamos, sumando puntos y sumando juegos en el standing... sería para los algodoneros algo fantástico, pero se podría incorporar ya de
0: sí,
1: de
0: sí, facto? Sí, o sea, ya si él decide mañana mismo ya tener algo estable con algodoneros.
1: Hombre, qué chulada.
0: Mañana mismo podría arrancar serie, faltará que él mismo...
1: Oye, ojo con las damas que también están muy ilusionadas, ¿eh?
0: Hasta yo, ya me ilusioné, yo también ya creo que regrese.
1: Sí, sí.
0: Pero
1: sí.
0: Bueno, mi querido Roberto, gracias por acompañarnos en esta...
1: Un placer, Javier.
0: En esta ocasión, pues ya veremos la próxima semana de qué estamos hablando, de las semifinales y final de la Copa del Mundo, que está por ya prácticamente terminar. Ya se nos va a acabar el Mundial.
1: No.
0: 4 años esperándolo.
1: Árbitro, no pites el final.
0: Bueno, 3 años, 7 meses esperándolo para que
1: sí,
0: se diera.
1: Sí, sí, sí.
0: Y ya está el Mundial a la vuelta de la esquina para terminar. Y pues, un momento, gracias, Roberto.
1: Un placer, Javier, un placer, auditorio. Le recordamos que usted puede escuchar Ola de la Tarde en punto de las 19 horas. Yo regreso con Mariana Mejía también ahí en ese mismo horario, aquí por esta misma frecuencia, por Kiss FM 89.1. Javier, y también pues agradecerles a nombre del contador Francisco Juaristi, que se mantengan en esta sintonía, ¿no?
0: Exactamente, sigan escuchando Kiss FM 89.1. Gracias al buen Baldo Jaramillo, que estuvo yo operando todo y encargado de controles. Cuídense, esto fue La Mesa Deportiva y nos escuchamos el día de mañana.
2: 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En Kiss FM son las 3 con un minuto.
3: 3:01.
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0: en Kiss FM. Son las 3 con 20 minutos. 3:20.
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0: en Kiss FM. Son las 3 con 35 minutos. 3:35.
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0: en Kiss FM. Son las 3:52.
1: 3:52.
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0: 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En Kiss FM son las 4 con 2 minutos. 4:02.
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0: En Kiss FM son las 4 con 17 minutos. 4:17.
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0: En Kiss FM son las 4:32.
1: 4:32.
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0: En Kiss FM son las 4 con 50 minutos. 4:50.
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0: 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En Kiss FM son las 5 en punto.
1: 5 o'clock.
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0: En Kiss FM son las 5 con 16 minutos. 5:16.
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0: En Kiss FM son las 5:31.
1: 5:31.
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0: En Kiss FM son las 5 con 48 minutos.
1: 5:48. 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